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0: Ahí escuchamos Calle 8 de Pitbull a través de Globo 99.3. Ya son las 5 de la tarde con 10 minutos. A ver, hola, hola.
1: Vamos a... Maru, mándale saludos a mi esposa, a uno de mis hijos y a mi nuera que vienen aquí conmigo.
0: ¡Épale! Saludos a Jerry Serrano y a toda su family que andan con él, andan de vagos en este dominguito. ¡Saludos, Jerry! A ver, por acá nos dicen, Maru, que sigas teniendo un súper excelente domingo maratónico. Saludos y bendiciones para toda esta gran familia marutónica y un fuerte abrazo. Un saludo súper especial también para Dalila, para Rose, para Liz y para Lupita, de parte de Vicente. Gracias, Vicente. Hola, hola.
2: Hola, Maru. Buenas tardes, Maru. Aquí andamos ya. Me quedé dormida y apenas voy a empezar a trabajar.
0: ¿Cómo?
2: Estaba cansada. Pero aquí andamos, ya lista para a trabajar, aunque sea 5 horas. Espero que sean muy productivas que me vaya excelente. Aquí vamos a andar escuchando Globo, la mejor estación de Tijuana, San Diego.
0: ¡Ánimo, Dalia! Mucho éxito, como dices, en estas 5 horas que vas a estar dándolo todo, que esperamos que haya muchos viajes en la ciudad. Para ti, Dalia, y para todos los que están trabajando en el servicio de plataformas, transporte público también, que haya muchos, muchos pasajeros, ¿ok? Mucha chamba. Vámonos con música a los Cumbia Kings en Globo 99.3.

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0: Ahí escuchamos Guantes Puestos de la Gusana Ciega a través de Globo 99.3. Aquí ando leyendo sus mensajes, me voy poniendo al tanto. Aquí los voy contestando poco a poco. Muchas gracias por compartirme lo que andan comiendo también. Le mandamos saluditos por acá a Karina, que nos anda presumiendo unas enchiladas suizas. En la foto se ven riquísimas, ¿eh? Riquísimas. Saludos también a Carmen, que nos dice que ya está el pozole. Qué rico, un pozolito rojo. A gusto. A ver, por acá. Hola, hola. ¿Quién anda aquí? A ver. Ahí está, ahí está, ahí está. Listo.
1: Hola, Maru, buenas tardes. Ahorita que andamos ya con canciones moviditas. A ver qué tal un sencillo. Ya viejito, de cuando yo estaba en prepa. Bien sea la de SBS.
0: Ok.
1: La de Follow the Leader. Pónganse Globo.
0: Ok, me gusta, me gusta. Algo movidón en esta tarde de domingo. Ya saben que si quieren alguna canción en especial, mándenme un WhatsApp audio o mándenme un mensajito al número, al nuevo número de WhatsApp de Tijuana, ¿ok? Si no lo tienes, anótalo. 664-490-2993. 664-490-2993. Cambiamos de número del WhatsApp de Tijuana, ¿ok? El anterior ya no está, bórrenlo, ya es cosa del pasado. Así que este es el nuevo número de WhatsApp, 664-490-2993. ¡Listo! Bueno, pues nos vamos con esta canción de SBS porque Néstor nos lo pidió a través de nuestro WhatsApp.

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1: Ya son las 5 de la tarde con 28 minutos. En la garita de San Isidro está reportando en carriles normales una espera de 3 horas con 20 minutos de fila. Ready Lane, 3 horas de espera. Centro y 40 minutos. Cruce peatonal, 1 hora. La garita Otay y carriles estándar van a ser 3 horas con 20 minutos. Ready Lane, 3 horas con 25 minutos. En la Ready Lane de Otay, 3 horas con 25. Centro y 1 hora. Cruce peatonal, media hora por la garita de Otay. La fila Ready Lane de San Isidro todavía se encuentra a la altura del car wash en la vía rápida y la fila de Otay Ready Lane está frente a los campos de Base. Estamos ya a 23 grados centígrados, 73 grados Fahrenheit. Ya ahorita como que quiere empezar a bajar la temperatura. La mínima de la noche que vamos a tener va a estar fresco, pero va a estar rico. 17 grados centígrados. Ok, nos vamos a nuestro WhatsApp 664-490-2993. Es nuevo número, para los que acaban de encender la radio. Tenemos nuevo número de WhatsApp de Tijuana, 664-490-2993. Por acá nos piden una canción de La Ley, que la que yo quiera, de parte de Edgar Jaques. Ok, Edgar, ahorita la ponemos. Ahorita, claro que sí. Por acá le mandamos saludos a Edith Hernández, que se anda registrando para ganarse el meet and greet de Sin Bandera. Ahorita te anoto, Edith, con mucho gusto. Le mandamos saludos también a Osvaldo, que dice, te estoy viendo. A ver, por acá, Vicente le manda saludos a Dalia también, que anda chambeando, Dalia. Por acá nos dicen, hola Maru, buenas tardes, saludos a todos los Radio Globers. Saludos y muchas gracias. Ahí está, de parte de Cristal. Cristal, saludos, excelente domingo. Por acá también se anda reportando Daniel, que pone, Maru, Hola, Daniel. Excelente fin de semana. Ya tenemos nuevo número de Tijuana, ¿eh? Anótenlo. Ahí les va. 664-490-2993. 664-490-2993 para que lo guarden. ¿Ok? Ya el otro ya no existe. Para los que se anden destanteando de Maru, ¿por qué no me contestabas? No llegaban mis mensajes. Yo todo el día batallando, pensando de que estaba bloqueada. No, ese número ya no existe. Ahora el nuevo es 664-490-2993. Mientras guardan el número, me mandan mensaje de que ya lo guardé, Maru, ya lo guardé. Nos vamos a escuchar música de la ley. Así nos la pidieron por acá. Ahí está, listo. La andamos aquí programando. Perfecto. Saludos a Edgar Jaques, que nos pidió la ley en este domingo a través de Globo 99.3.

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0: Ya faltan 10 minutos para que den las 6 de la tarde en este domingo a través de Globo 99.3. Saludos desde Rosarito, nos dice Memo. Saludos, Memo. A ver, por acá nos dice Maru, ando trabajando y escuchando Globo 99.3. Eso, saludos a César. A ver, por acá, ¿qué nos dicen? Hola, hola.
1: Maru, buenas tardes. Ya grabé el número porque ya quitamos el otro. Ah, qué bueno. No me facilitaste este número porque pues ya no les podía marcar, pero en fin. Maru, por favor, ¿me podrías complacer con una canción? Maru, buenas tardes. ¿Me puedes complacer con una canción, Maru? La de Amarte Duele, por favor. Gracias. Bonita tarde. Yo escucho Globo 99.3.
0: Saludos a Edgar Amaro. Claro, ahorita ponemos la canción. Por acá le mandamos saludos también a Danny Merchant, que ya se reportó. Maru, buenas tardes. Ya por fin tengo el número. Eso. Anótelo bien. Saludos a Oscar por acá también. A ver quién se anda reportando por acá. Saludos a Karen, que anda en sintonía desde la mañana. Dice, aquí sigo. Ahorita continuamos con sus mensajes a través del WhatsApp. Recuerden que ya tenemos nuevo número de WhatsApp de Tijuana. 664-490-2993. 664-490-2993 para que guarden el nuevo número de WhatsApp de Tijuana. ¿Ok? Mientras nos vamos con Amarte Duele de Natalia Lafourcade.

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13: Muy buenas tardes, la garita de San Isidro está reportando en carriles normales, una espera aproximada de 3 horas con 20 minutos, Ready Lane 3 horas de fila, Centro y 40 cruce peatonal, una hora de espera. La garita Otay y carriles estándar van a ser un tiempo aproximado de 3 horas con 25 minutos, Ready Lane 3 horas con 10, Centro y una hora de espera y cruce peatonal media hora por la garita de Otay. La fila Ready Lane de San Isidro empieza a la altura del car wash en la vía rápida y la fila de Otay Ready Lane está frente a los campos de base. Continuamos a través de Globo 99.3, estamos a 22 grados centígrados, 72 grados Fahrenheit. Mañana nos espera una temperatura máxima de 25 grados, la mínima será de 17 durante la noche. Vamos a tener una mañana nublada y va a salir el solecito, parece que mañana sí, un poquito más solecito por la tarde a partir de las 10 de la mañana. Nos vamos con música, pero antes, vámonos a nuestro WhatsApp para ver qué quiere escuchar el público de Globo 99.3. A nuestro WhatsApp nuevo de Tijuana. El otro ya no está para que lo borren. 664-490-2993. Le mandamos saludos a Noemí, que nos pide la canción de Caifanes. Aquí no es así, ahorita la vamos a poner. Por acá me dicen, Maru, me voy a comer un caldito de camarón, si le puedes mandar saludos a mi hija Alexa, que está haciendo tarea junto conmigo. ¡Saludos, Alexa! ¡Ánimo! Esperamos que la termines de volada, de volada. Por acá le mandamos saludos a Omar también, que se anda reportando. Y a ver, por acá también, ¿dónde está? Saludos a Rocío también, que dice, Maru, ya último turno. Efectivamente, último turno con ustedes. Vámonos con Caifanes. Aquí no es así, a través de Globo 99.3.

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0: George Michael presente en la programación de Globo 99.3 en esta tarde ya de domingo. Por acá le mandamos saludos a Vivi Ruiz, que nos dice que se va a ver un lindo atardecer a playas de Tijuana. Saluditos a Vivi Ruiz, ¡qué padre! Ahí nos compartes una foto, Vivi, para sentirnos allá también en playas de Tijuana. ¡Saludos! A ver, por acá, ¿qué nos dicen? Hola, hola.
1: ¿Qué onda, Maru? Buenas tardes. Maru, ¿me puedes ayudar con una canción? Ajá. Una movidona de los viejos tiempos, la de Juan Gabriel con los Cumbia Kings, la de No Tengo Dinero. ¿Cómo la ves?
0: Muy bien, la veo muy bien. Entonces, ahorita ponemos a Juan Gabriel con los Cumbia Kings, la de No Tengo Dinero. Va, que va. Hola, hola.
2: Maru, buenas tardes. Soy Ulises. Ya no pude contestar hace rato. Acabo de salir a trabajar otra vez. Cuando de Uber, vamos a ver cómo nos va en la tarde.
0: Con todo, Ulises, con todo, ánimo. Por acá nos dicen, hola, Maru, ya guardé el número. Muchas gracias. De parte de Tere. Muy bien, Tere, que ya guardaste el nuevo número. Por acá le mandamos saludos a Daniel, que nos comparte una foto que anda por el Casablanca. Un poquito de tráfico, relax, ahí en el Boulevard Casablanca, escuchando Globo 99.3. Como debe de ser, todo el día, hasta las 10 de la noche. Por acá me ponen, Maru, muchas gracias. Gracias por la canción de Caifanes. Nos mandan videíto, a ver. A ver por dónde es. Ah, ahí por el Parque Morelos, por el museo, por ahí mero. Están escuchando Globo 99.3 también por allá. Ahí está. Por acá le mandamos saludos a Carla también y que nos dice, ¡hola, Maru! ¡Hola, Carla! Vámonos con esta canción de los Cumbia Kings junto con Juan Gabriel, No Tengo Dinero. Y ahorita regresamos con más mensajes a través de nuestro nuevo número de WhatsApp Tijuana, 664-490-2993. 664-490-2993 para que sigan guardando este nuevo número de WhatsApp Tijuana. Es el único que vamos a tener de Tijuana, ya el otro ya no existe. Solamente tenemos este y el de San Diego, que sigue siendo el mismo. El de San Diego, 619-484-2999. Ahora sí, súbale porque nos ponemos a cantar No Tengo Dinero.
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1: No tengo dinero, no tengo dinero. Nos acaba de cantar Cumbia Kings con Juan Gabriel a través de Globo 99.3. Y vamos a seguir la fiesta. A ver, ustedes como público van a tener que tomar una decisión. ¿Qué canción merece ganar el siguiente enfrentamiento? Suave.

La conoces muy bien, es Elvis Crespo, la canción Suavemente. Tú decides si nos vamos con ese sencillo para seguir la fiesta o mejor nos vamos a bailar Mayonesa.

0: ya está tomando una decisión. Tú eres lo más importante. ¿Cómo va a quedar este marcador? Tenemos suavemente de Elvis Crespo, tenemos mayonesa y tenemos mesa que más aplauda, sa, sa, sa, yakuza, yakuza. Así que el público ya está decidiendo. Vamos a escuchar por acá los audios. A ver, por acá. Hola, hola.
1: La tres, Maru, sa, sa, sa.
0: ¡Saludos, Lupita! A ver, ¿qué nos dicen acá?
2: La uno, Maru.
0: ¡La número uno! O sea, Elvis Crespo con suavemente. A ver, por acá nos dice Vicente. Maru, yo quiero la número tres. A ver, ¿quién se anda reportando por acá? ¡Potro! ¡Saludos, Potro! Nos dice la mesa, Maru. ¡Hola, Osvaldo!
3: ¡Mesa! ¡Mesa! ¡Mesa que más aplauda! ¡Sa, sa, sa!
0: ¡Sa, sa, sa! Por acá le mandamos saludos a Maura, que nos dice... Maru, la canción de Suavemente me trae recuerdos de mis hijas pequeñas, pero todas están muy buenas, muy buenas. A ver, Dalia nos dice... ¡Sa, sa, sa, yakuza! A ver, Maru, saludos. Yo quiero la canción de Elvis, de Nebur. Dani Merchant, salvando mesa que más aplauda. A ver... Christopher se va por la mayonesa. Maru, yo quiero la canción de Elvis Crespo, nos dice Néstor. Híjole, qué reñido, qué reñido. Van dos canciones ahí que se andan agarrando con todo. Por acá nos dice Nora. Hola, Maru, estoy checando que esté bien el número. Sí, Nora, todo bien, todo bien. Aquí reaccionando sus mensajes. Por acá me ponen... Maru, listo, ya grabé el número de parte de Eleazar Chávez. Con todo, con todo. A ver, por acá, ¿quién se anda reportando? Samantha, ¿por cuál te vas?
4: Hola, hola, voto por mayonesa.
0: ¡Mayonesa! Ok, ahí está el voto de Samantha. Vámonos con más votos por acá a través del 664-490-2993. A ver, le mandamos por acá saludos a Luis, que nos dice la número uno. Eso es Suavemente. Por acá Ulises, que anda chambeando, dice mesa que más aplauda. ¡Ay! A ver, ¿quién más? ¿Quién más? Acá dice checando el número. Ok, perfecto. Ahí está. Saludos a Ricardo, que nos dice Elvis. A ver, por acá escuchamos. Hola, hola.
5: Hola, buenas tardes. Yo voto por mayonesa.
0: ¡Por mayonesa! Dice por acá. Híjole, qué reñido, ¿eh? Qué reñido. Ahí como que mayonesa quiere sacar las garras. No sé si lo va a lograr. Saludos a Carlos, que nos dice Suavemente. A ver, chéquenme cómo va el marcador. ¿Sí? Ok. La canción Mayonesa se va a la banca. Ya no alcanza los votos necesarios. Se va a la banca. ¡Tenemos un empate, señoras y señores! ¡Primer empate en este domingo! Suavemente o mesa que más aplauda. El primer audio que llegue en este momento, ya sea al WhatsApp de San Diego, WhatsApp de Tijuana, va a tomar una decisión. A ver, alguien que no haya votado. Si nos dice Suavemente o mesa que más aplauda. A ver, ¿esta persona no votó? Esta persona sí votó. Vamos a ver, esta persona, ay, borraron el audio. Aquí está, ya. Lo volvieron a mandar. Ahí va, a la una, a las dos y a las tres. ¿Qué dice el público?
6: Por mesa que más aplauda.
0: Mesa que más aplauda. Canción de Clímax. Sencillo ganador. Lo escuchamos en Globo 99.3 porque así lo decidió la mayoría del público.
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11: ¡No, hombre! Ahí nos pusimos a bailar con todo y a cantar. Estás en Globo 99.3. La fila por San Isidro. La normal, están haciendo un tiempo aproximado de 3 horas con 20 minutos. Ready Lane, 2 horas y media. Centro y media hora, cruce peatonal. 1 hora de fila. La garita Otay Carriles estándar, ya 4 horas de espera. Ready Lane, 3 horas y media. Centro y 25 minutos, cruce peatonal. 1 hora de fila por la garita de Otay. La fila Ready Lane de San Isidro cada vez va creciendo más y más. En este momento llega a la altura del puente de la Buenavista en la vía rápida y la fila de Otay Ready Lane está frente a los campos de Base. Estamos a 22 grados centígrados, 71 grados Fahrenheit. Mañana arranca de semana, nos espera una máxima de 25 grados. La mínima será de 17 durante la noche madrugada. Por acá le mandamos saludos a Livia, que nos dice: Maru, ya grabé el número. Saluditos, hermosa, desde Rosarito, de parte de Livia. Muchas gracias, Livia. A ver, por acá nos dicen, a ver, hola, hola.
12: Ya estamos aquí de regreso, ya agarrando señal, agarrando frecuencia y agarrando todo, pero ya. Ahorita vamos a llegar a comer tacos. Sí, vamos a llegar a comer tacos y ya, a dormir.
11: ¡Ay, a gusto! Después de regresar de Ensenada con toda la family, saludos al buen George, ahí que se anda reportando. Saludos a Abril, a Salma, a Julie, que van a disfrutar de unos ricos tacos. Algo bien, algo bien. Saludos a Osvaldo también, que anda chambeando. A ver, nos vamos con la siguiente canción. Déjenme ver. ¿Dónde la dejé? Aquí está. Listo. Esta canción me la han pedido bastante porque les gusta mucho la letra, así que vamos a escucharla. Ellos son los Claxon y nos cantan Mismo Equipo aquí en Globo 99.3.

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Ahí escuchamos Doma en Globo 99.3. Ya faltan 20 minutos para que den las 7 de la tarde. 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Para ese entonces ya tienes que tener guardado nuestro número de WhatsApp, ya sea el de San Diego o el de Tijuana. Tengo abiertos los dos, aquí estoy al pendiente de los dos WhatsApp y por los dos vas a poder participar. El de San Diego es 619-484-2999. Ese es el número de San Diego. Y el WhatsApp nuevo de Tijuana es el 664-490-2993. 664-490-2993 es el nuevo número de WhatsApp de Tijuana, ¿ok? Para que lo guarden. Mientras nos vamos con música, esta canción, que yo sé que alguien que está escuchando Globo 99.3 le gusta mucho. Hace ratito nos la pidió, así que la ponemos a través de Globo 99.3. Ahí va, esto se llama El Fin del Mundo.

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10: Ya son las 6 de la tarde con 48 minutos. Excelente domingo para todos. La garita de San Isidro está reportando 3 horas y media en carriles normales. Ready Lane 2 horas con 30 minutos. Sentry 35, cruce peatonal, 1 hora de espera. La garita Dotá y carriles estándar van a ser 4 horas de fila. Ready Lane 3 horas con 20 minutos. Sentry 25, cruce peatonal, 1 hora de espera por la garita de Otay. La fila Ready Lane de San Isidro empieza a la altura del car wash en la vía rápida y la fila de Otay Ready Lane llega frente a los campos de base. Estamos a 22 grados centígrados, 71 grados Fahrenheit. Ya se nos está yendo el solecito. Ya le decimos adiós al güerito. Hasta mañana. Hasta arranque de semana mañana. Ya faltan 10 minutos para que den las 7 de la tarde y por acá nos vamos a nuestro WhatsApp. Por cierto, nuevo WhatsApp de Tijuana. Si aún tienes el anterior, bórralo. Ese ya no existe. Ya, es cosa del pasado. Nuestro nuevo número de WhatsApp de Tijuana. 664-490-2993. 664-490-2993. Por acá me ponen Marcos. Mar, buenas tardes. Saludos, aquí te estoy escuchando y te voy a escuchar toda la noche. Saludos, Marcos. A ver, por acá dice... dice... Salma y Abril no van a comer tacos. ¿Cómo? Oh, ah, bueno, pues pueden comer tacos de pescado ahí en Ensenada. ¿Verdad? Ay, saludos a Julie y al buen George, que ellos se van a comer unos tacos, ¿qué? ¿De asada? ¿De adobada? A ver qué se cruzan, ¿verdad? A ver qué se cruzan. Saluditos. Por acá nos piden la canción de Alex Sintek, Sexo, Pudor y Lágrimas, así que la escuchamos en Globo 99.3.

0: Así es, ya conocen el sonido. Es momento de irnos con nuestro siguiente enfrentamiento. Vámonos recio, vámonos recio. Es domingo en la tarde, hay que aprovechar y hay que contagiarnos de grandes éxitos. Tú, que eres el juez, que eres el que toma la decisión de estos enfrentamientos, ten a la mano tu celular y abierto el WhatsApp. Manda tu audio al 664-490-2993. Ah, que por cierto, ya contratamos aquí un audio. A ver, vamos a escuchar. Ahí va el WhatsApp, anótenlo.
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0: Ya escucharon, ¿eh? Ya tenemos aquí publicidad del nuevo WhatsApp de Tijuana. Ahí va nuevamente para que la anoten.
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0: ¡Eso! ¡Contratado, contratado! Vamos a descubrir cuáles son las siguientes canciones que van a pelear por tu voto. ¿Listos? A la una, a las dos, a las tres.

Inspector, y llega para demostrarnos su gran talento y la canción Amargo Adiós. ¡Alto! Todavía no voten, todavía no. Nos falta una más.

0: ocasión estamos escuchando dos canciones que me pidieron de Caifanes. No voy a decir quién. Ahorita que terminemos este marcador, vamos a descubrir si el peso de Caifanes es bastante para derrotar a Inspector. O al revés, que el peso de Inspector, que con tan solo una canción de tres, puede decirle con permiso a Caifanes, hacerle un knockout. ¿Por cuál se van? ¿Caifanes, La Negra Tomasa o Inspector? En último lugar tenemos No Dejes Que, canciones que me pidieron a través del WhatsApp. Así que, vámonos recio. A ver, por acá, ¿qué nos dicen? Maru, yo voto por Amargo Adiós. Ok, a ver, déjeme traerme acá el marcador. Listo. Celeste Mora salvó Amargo Adiós. A ver, échale.
1: Maro, buenas tardes. Caifanes, La Negra Tomasa. Saluditos.
0: Ahí está, le mandamos saludos a Isaac. Maru, yo quiero la número 3. No dejes que, nos dice Dalia. Con el voto de Dalia tenemos un empate entre las tres canciones. Maru, soy Aurora. Yo quiero salvar No Dejes Que de Caifanes. Hello.
2: Maru, Caifanes, No Dejes Que nos coma el diablo, amor. Ese tiene que ganar, Maru.
0: ¡Épale!
3: Maru, no dejes que me lleve el diablo.
0: Hola.
4: Caifanes, Maru, Caifanes.
0: Oye, Jerry, ¿pero por cuál? Tenemos dos Caifanes, La Negra Tomasa o No Dejes Que, ¿ok? Para que ahorita nos mandes tu decisión. Abril nos dice, quiero que suene No Dejes Que. Vicente, salvando Amargo Adiós. A ver, Jerry.
4: Perdón, No Dejes Que, perdón.
0: Venga. Saludos a Edgar, que nos dice Inspector Amargo Adiós. A ver, por acá.
5: No dejes que, Maru, no dejes que.
0: Saludos a Jorge. Por acá nos dice Maru, love you, 99.3 FM Globo, como siempre, la mejor. Quiero la de Inspector de parte de Maura. Por acá nos dice Ulises, que anda salvando No Dejes Que. Saludos, Maru, yo quiero la número 1, La Negra Tomasa. Hello.
6: Maru, la número 3, porfis, la número 3.
0: La número 3, No Dejes Que. A ver, Maru, No Dejes Que, Caifanes, porque es una de mis canciones favoritas. Venga, Paco.
7: Estoy tan enamorado de la voz de la Maru, que cuando se va de la radio, triste me pongo.
0: Ay.
7: Saludos, sigan echando globo 99.3.
0: Saludos, Paco. Oye, te faltó ahí el ay. Ay, vámonos con, a ver, dice Maru desde Rosarito, la número 2, Inspector y su Amargo Adiós. Hello.
8: Inspector Maru.

OnlyFans. No dejes que. ¡Épale! Ahí está, ahí está, ahí está. Por acá nos dice Spartanus. Maru, amargo adiós. No dejes que. Daniel nos dice no dejes que. ¡Vámonos! Con la canción ganadora de esta batalla.

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0: Ahí escucharon lo más reciente de Karol G, se llama Baby Wow, aquí a través del Globo 99.3. Ya son las 7:20. Vamos a nuestro nuevo número de WhatsApp, 664-490-2993. Hola, hola.
1: Porque aquí nomás vibra alto. Ponte Maru, Globo 99.3. En todas partes. Solamente las Maru. ¡Yeah! Éxito, bendiciones. Aprovechando la vuelta, quiero pedirte una canción de el señor Lenny Kravitz. Fly Away o Again. Cualquiera de las dos estaría excelentemente bien. ¡Qué chulada! Tuvimos una semana muy pesadita, pero pues gracias a Dios estamos de regreso. Hay que echarle con todo. Así que con todo el power, Maru. Hay que poner el power del mundo y pues no hay más con Super Maru.
0: ¡Chau! ¡Saludos, Ricardo! Vamos a escuchar a Lenny Kravitz, esto que se llama Fly Away, aquí en Globo 99.3.

Y en esta hora voy a regalar paquete familiar, 4 accesos para que te vayas a San Diego Zoo, el zoológico más famoso del mundo. Aquí vas a poder cruzar el parque desde las alturas en el teleférico o vas a poder conocer de cerca a más de 3,500 animales fascinantes, desde los íconos osos panda, están los leones, las jirafas, especies únicas de todo el planeta. La naturaleza te espera en el San Diego Zoo. Así que te invitamos a que te sumerjas en esta aventura salvaje. Puedes ganar tus accesos escuchando Globo 99.3, porque en esta hora voy a lanzar la dinámica para que te puedas ganar paquete familiar, 4 accesos. Anota nuestro número de WhatsApp, guárdanos ahí en tus contactos, 664-490-2993. 664-490-2993. O también tenemos el WhatsApp de San Diego, que sigue siendo el mismo, 619-484-2999. Muy atentos para ganarse este paquete familiar, 4 boletos para que te vayas a San Diego Zoo. Nos vamos con esta canción. Tengo ganas de cantar, así que nos vamos con las Hash y Adriel Favela. Esto es Un 2, 3 Segundos.

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1: Ya son las 7 de la tarde con 33 minutos. La garita de San Isidro está reportando en carriles normales. Ya una espera de 3 horas. Ready Lane 2 horas con 40 minutos. Sentry 30, cruce peatonal. Una hora de fila. La garita Otay, carriles estándar 3 horas con 20 de espera. Ready Lane 3 horas y media. Sentry 25 minutos, cruce peatonal 40 minutos por la garita de Otay. La fila Ready Lane de San Isidro ya llega a la altura del puente de la Buenavista. Y en cuanto a la fila de Otay Ready Lane, está frente a los campos de Base. Ya está bajando la temperatura, 21 grados centígrados, 69 grados Fahrenheit. Mañana lunes, nos espera un lunes parcialmente nublado, máxima de 25 grados, la mínima será de 17 durante la noche. Pendientes porque en esta hora se va paquete familiar, 4 boletos para que asistan a San Diego Zoo. Pendientes, no le muevan, no le cambien. Solamente guarden nuestro número de WhatsApp para que puedan participar. 664-490-2993. Hola, hola, buenas noches.
18: Maru, pues ya llegamos a casa, ya cenamos, ya nos vamos a ir a dormir. Así que me despido, ahora sí no te escuché en todo el día. Pero para el otro domingo, pues aquí vamos a andar. Y recuerden, 664-490-2993.
1: Me encantó. Ya escucharon nuestro número de WhatsApp. Guárdenlo bien. 664-490-2993. Nos vamos con música de New Order. ¿Lo escuchas? Aquí en tu estación favorita.

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Les recuerdo, nuestro número de WhatsApp es 664-490-2993. 664-490-2993, porque lo van a necesitar. Tengo paquete familiar que consta de 4 accesos para ti y 3 personas más. Ve pensando a quién te gustaría llevarte al San Diego Zoo, el zoológico más famoso del mundo. Escuchen bien, me deben de mandar el nombre del animal que tenga las siguientes características que voy a mencionar, seguido también de su nombre, ¿ok? Voy a estar leyendo sus respuestas. A ver si le atinan, ¿ok? Vámonos rápidamente al 664-490-2993. Muchos de estos datos seguramente, si están con sus chiquitines antes de que se vayan a dormir, porque mañana hay escuela, seguramente ellos se lo saben. Entonces, súbanle y presten atención. Créanme que ellos también les van a poder ayudar. Estas características pertenecen a un solo animal, ¿ok? Pónganme su nombre, por ejemplo, Maru Monsiváis, y el nombre del animal al que le corresponden las siguientes características. Ahí les va, presten mucha atención, les voy a decir 4 características de este animal, ¿ok? Igual les puedo dar chance, como quieran, podemos ir a alguna canción o voy leyendo las respuestas que esté lanzando al momento, ¿ok? Ahí les va. Este animal come aproximadamente 40 kilos de hierba en solo una noche. Su mordida es casi 3 veces más fuerte que la mordida de un león. Es el animal terrestre que tiene la mordida más fuerte del mundo después del cocodrilo. Y la última que está muy fácil. Su nombre se compone de 10 letras. Así que piénsela bien, mándenme su nombre, apellido y también el nombre del animal al que le corresponden estas características, ¿ok? ¡Mucha suerte! A ver, por acá me dicen... No, Jesús Farías nos pone oso panda. No, no es oso panda. A ver, por acá nos pone también... ¡Ay! Se me va moviendo. Ok, oigan, acuérdense que todos los que estén participando tienen que tener visa, ¿eh? O ser residentes de San Diego para poder cruzar, ¿ok? Los voy a estar leyendo. A ver, por acá, Nayeli nos dice león. No, Nayeli, estoy diciendo que es más fuerte que un león. ¿Qué pues? Hay que poner atención. A ver, por acá me dice, Maru, yo no quiero participar, pero quiero decir la respuesta. Ay, no. Por acá nos dicen, Rafael. Efectivamente, Rafael. Sí latinó Rafael. Y de ahí se dejaron venir todos los mensajes. Rafael nos puso hipopótamo. Así es. La respuesta era hipopótamo. A ver, muchos por acá me dicen, Maru, no tengo visa, pero quiero participar. Yo quiero participar, el hipopótamo. Sí, efectivamente. ¡Híjole! ¡Ay, no! Jesús, ¿dónde está Jesús? Se me movió por acá, que lo leí. Jesús, si tú hubieras dicho hipopótamo, fuiste el primer mensaje. Pero, pues dijiste oso panda. Así que... Y luego me dijeron león y luego ya me dijeron hipopótamo. Ahí está. Rafael Estrada, ganador del paquete familiar de 4 boletos para el San Diego Zoo. ¡Muchas felicidades, Rafa! Ahorita me pongo en contacto contigo para tomarte los datos. Y claro que vamos a seguir regalando más accesos para el San Diego Zoo. Me gustó. Ahorita me pusieron a... hacer mi tarea y dije, les voy a poner datos, a ver si los niños también están escuchando, porque
A los niños yo sí que les gustan mucho estos datos interesantes, estos datos curiosos. Y dije, bueno, está padre. Aquí me ven buscando datos curiosos y luego me fui. Vas buscando una información y te lleva con otra y ya me puse a ver cosas muy padres aquí del San Diego Zoo, que para todas las personas que vayan se la van a pasar increíble. Increíble, así que atentos de todos los turnos porque habrá más paquetes familiares para que se vayan a disfrutar de esta gran experiencia. Nos vamos con música, lo más reciente de Pepe Madero. Esto se llama Arrópame, lo escuchas en la estación que te lleva al San Diego Zoo. Y la respuesta era hipopótamo.

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7: Muy buenas noches, la garita de San Isidro está reportando 3 horas con 20 minutos de espera en carriles normales. Ready Lane, 3 horas de filas, entre 40, cruce peatonal, 50 minutos. La garita de Otay, carriles estándar, 3 horas y media de espera. Ready Lane, 3 horas de fila, Sentry 20, cruce peatonal, 40 minutos por la garita de Otay. La fila Ready Lane de San Isidro está a nada de llegar a la altura del puente de la Buenavista, en la vía rápida, y la fila de Otay Ready Lane está casi llegando a la esquina donde están los mariscos. Continúa bajando la temperatura, ya se siente bastante fresco, se siente un poquito de frillito, 20 grados centígrados, 69 grados Fahrenheit. La mínima de la noche será de 17 para que tomen precaución. Vámonos con lo más reciente que trae Mariana Ochoa, lo escuchas en Globo 99.3.

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El tráiler está fenomenal, hace ratito se los compartí y estuvimos hablando de eso. Ay, no. Está de nervios, oigan, de nervios. Pero yo sé y obviamente entiendo que hay personas que les encanta la adrenalina, les encanta tal cual, así como dice el nombre, el vértigo, sentir vértigo. Esta premier se ve increíble. Es la segunda parte. Va a ser la premier este miércoles 23 de septiembre a las 8 de la noche en Cinépolis Galerías. Así que atentos mañana de todos los turnos por si no alcanzaron hoy accesos, que estuvimos regalando varios. Si no alcanzaron, mañana a las 10 de la mañana con Evelyn Sanz, a las 11 con Anita Plata y a las 4 de la tarde para que tengan la oportunidad de llevárselos con Evi González. Les recuerdo que cambiamos nuestro número de WhatsApp de Tijuana. El anterior ya no está, ya no existe, así que bórrenlo. El nuevo número es 664-4902-993, ¿ok? 664-4902-993 es el nuevo número de WhatsApp de Tijuana, para que lo guarden. Ya son las 8 de la noche con 17 minutos, llega lo más reciente de Alex Fernández. Tú sigues aquí en Globo 99.3.

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9: Muy buenas noches, son las 8:22 en la Garita de San Isidro. Está reportando en carriles normales, una espera de 3 horas. Ready Lane 3 horas con 20 minutos. Sentry 40, cruce peatonal, 50 minutos de fila. La Garita Otay Carles estándar, 3 horas de espera. Ready Lane 3 horas con 20 minutos. Sentry 25, cruce peatonal, 1 hora de espera por la Garita de Otay. La fila Ready Lane de San Isidro ya llega, a ver, está un poquito más atrás del puente de la Buenavista, de la vía rápida, y la fila de Otay Ready Lane está frente a los campos de Base. Continuamos a 21 grados centígrados, 69 grados Fahrenheit. Maneje con mucha precaución. Nos vamos con la siguiente canción que nos pide alguien de ustedes a través de nuestro WhatsApp 664-4902-993. Es nuestro nuevo número de WhatsApp. Ahorita regresamos con sus mensajes. 664-4902-993. Vámonos con Yuridia Ángel.

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música de los Venga Boys en Globo 99.3. Ya muy buenas noches de domingo, ya estamos casi en la recta final, ya son las 8:32. Por acá nos piden una canción de Carlos Rivera. Hola Maru, buenas noches. Si me puedes poner la una canción de Carlos Rivera. Muchas gracias de parte de Tania. A ver, por acá nos dicen, Maru, buenas noches, saludos. Ahí está, de parte de Benítez. Maru, estoy lista para la próxima ocasión que estés regalando paquete para San Diego Zoo. Aquí voy a estar al pendiente. Pues mañana hay que estar al pendiente, pero de los demás turnos, ¿ok? Saludos por acá a Armando Mendoza. A ver, le mandamos saluditos también. Acá a Elena, que se anda reportando a través de nuestro WhatsApp, a José, a también por acá Alfredo, a Edgar Amaro, que todavía sigue chambeando, eso. A ver, por acá nos dice también Dalia, que sigue chambeando. Dalia, aquí voy a estar reportando todo lo que esté sucediendo en el reality de la Casa de los Famosos. Todavía nada. Nadie regresa todavía a la casa. Están dando un resumen de todo lo que sucedió en la semana, ¿ok? Pero aquí voy a estar informando para todas las que anden trabajando y me anden preguntando de Maru, ¿qué está pasando? ¿Qué está pasando en el reality? Saludos a Esther, saludos a Nadia también, a Rosa, a Mariana, a Víctor, que estaban participando ahí por los boletos. Aquí andamos, nos dice Jerry Serrano. También saludos a Jerry y a toda su familia. Saludos a Edgar, que nos pide algo de Ricardo Arjona. Ahorita la ponemos. Después de Carlos Rivera, ponemos algo de Ricardo Arjona. ¿Va que va? Se antoja, ¿verdad? En esta noche de domingo, algo de Ricardo Arjona. Me gusta, ¿eh? La verdad es que me gusta Ricardo Arjona. Vámonos con Carlos Rivera. Esto es Me Muero. Lo escuchas en Globo 99.3.

0: canción de Carlos Rivera sonando en Globo 99.3. A ver, ¿quién anda por aquí? Hola, hola.
1: Aquí Luis Mirrey reportándose, aún entregando paquetes de la marca de la sonrisa azul.
0: ¡Ánimo! Mucho éxito para todos los que anden chambeando todavía en esta noche de domingo. ¡Venga, Dalia!
2: Aquí estoy bien atenta. Me voy a falta. Ay, me acabo de dejar un pasajero y me regaló un pan de muerto y una coca. Estoy bien contenta porque me regalaron un panecito. Sí, Maru, aquí voy a estar bien pendiente. He estado revisando el Facebook a ver si veo algo. Porque ya sé que hoy es... Yo creo que salga el ese Pérez ya, que ya fue mucho de ese vato.
0: ¡Ay, Dalia! Hoy que es la última gala de... No, la penúltima. Sí, penúltima gala de eliminación. La verdad, no es por darte la contraria, Dalia, pero pues el ese Pérez no creo que salga. Es el que está más arriba de las encuestas. Toda apunta entre Cynthia Clitbo y... Y Memo, podría ser Memo o Ernesto, uno de esos tres. Pero más le voy a que hoy salga Cynthia. Sí, totalmente. Por las encuestas, por todo lo que se ha visto durante lo que fue jueves, viernes y hoy, en el transcurso de este domingo, pues que la gente sigue votando. Pero al ratito aquí les voy a estar informando. Vámonos con la canción de Ricardo Arjona que nos pidió Edgar a través de Globo 99.3. Esto se llama Te Conozco.

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Ahí escuchamos lo más reciente de Gloria Trevi y su sencillo Pompas de Jabón a través de Globo 99.3. Ya faltan 10 minutos para que den las 9 de la noche. Provecho para todos los que estén cenando en este momento. Por acá le mandamos saludos a Christopher, que anda tomando una deliciosa agua de Jamaica. La verdad es que se ve súper rica en la foto. Saludos a Dalia, que a pesar de que anda chambeando, se anda echando su pan de muerto. ¡Qué rico! Y el pan de muerto, ¿desde cuándo lo empezaron a vender? Como desde septiembre, ¿verdad? Más o menos en los supermercados. No, hombre, nos traen así con todas las festividades adelantadas. Ya hasta pinos de Navidad y todo estamos viendo, y ni siquiera hemos pasado Halloween y Thanksgiving ni el Día de Muertos. Espérenme. Pero saludos y buen provecho para todos los que estén cenando. También por acá el buen George nos dice que se echó unos tacos de adobada para cenar. ¡Qué rico! A ver, por acá nos dicen, hola Maru, buenas noches. Hola, buenas noches, saludos a Patty. A Patty, que se anda reportando ahí a través del WhatsApp. Maru, si me puedes complacer con una rola, la de Miente con Enrique Iglesias, please. Claro que sí, Daniel, ahorita la ponemos. Me gusta ese sencillo del español Enrique Iglesias, sonando en Globo 99.3. Y te quiero recordar, si tú por algo apenas acabas de sintonizar, la noticia, el resulta de este día. Y es que cambiamos de número de WhatsApp de Tijuana. El anterior, elimínalo, ya no lo tenemos, bórralo, ya no existe. Tenemos nuevo número de WhatsApp de Tijuana. Guárdalo, 664-490293. Ahí va, 664-490293. Ahí me siento como de los de la Lotería Nacional. Ahí va por si se te pasa algún número, ¿ok? 664-490293. A ver quién tiene el número ganador. Vámonos con música, Enrique Iglesias, porque Daniel lo pidió a través de nuestro WhatsApp. Esto es Miente.

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14: Muy buenas noches, ya son las 9:02. La garita de San Isidro está reportando en carriles normales. Ya una espera de 3 horas. Ready Lane 2:40. Sentry 20, cruce peatonal, 25 minutos de espera. La garita Otay, carriles estándar, 2:40. Ready Lane 2:30. Sentry 20 minutos, cruce peatonal, 10 minutos por la garita de Otay. La fila Ready Lane de San Isidro llega a la altura del puente de la Buenavista para que tomen precauciones. Por acá le mandamos saludos a Juan Robles, que nos dice que hay un accidente precisamente en la fila casi por llegar a la altura del puente de la Buenavista. En la fila para los que están por cruzar en la Ready Lane de San Isidro para que tomen precauciones. Y en cuanto a la fila de Otay, Ready Lane está llegando frente a los campos de base. Estamos ya a 21 grados centígrados, 69 grados Fahrenheit. Ya se siente frillito para traer una chamarra ligerita. Mañana arranque de semana, Mañana vamos a tener una máxima de 25 grados centígrados. La mínima de la noche madrugada será de 17 grados. De hecho, toda la semana vamos a tener pues clima similar. Los únicos días que va a estar haciendo un poquito más de calor será el próximo, lo que es el fin de semana. Viernes, sábado y domingo de la siguiente semana serán los días más calurosos. Vamos a llegar a 30 grados centígrados. Ya lo que es de lunes a jueves, máximas de 26 grados, 25, 26. Algunas mañanas, para todos los que salen muy temprano, 3, 4 de la mañana, también manejen con mucha precaución porque hay pronóstico de neblina, ¿ok? En algunas zonas, pronóstico de neblina para esta semana que está por iniciar. También quiero recordarles en la mañana, lo estuve diciendo que mañana es día inhábil en Palacio Municipal, en todas las dependencias gubernamentales. Mañana lunes van a estar cerradas todas las oficinas. Hasta el martes ya se reanudan las actividades. Por si tenían algún pendiente en alguna oficina del gobierno, bueno, pues para que sepan que mañana va a estar cerrado. Vámonos con música. Llegan los Creedence a través de Globo 99.3. Ya estamos compartiendo juntos nuestra última hora de este turno marutónico a través de Globo 99.3.

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el sencillo que está pegando con todo, Yo Era Poesía, a través de Globo 99.3. Y llegó la hora, la recta final. Ya son las 9 de la noche con 11 minutos. Y en este momento ustedes van a decidir cómo quieren terminar este turno. Ya por acá estaban empezando a mandar sus mensajitos. Le mandamos saludos a Jerry.

que nos pone. Maru, si me puedes complacer con la canción de Princesa Tibetana. Claro, a ver, déjenme la busco de volada. A ver, ¿con qué sencillo quieren terminar? Jerry, ¿quieres la original o quieres la remasterizada que hicieron en el 2007? A ver, ahorita que me ponga Jerry, a ver cuál quiere. ¿Qué versión te gusta más, Jerry? Ok, a ver, está escribiendo. Ustedes deciden a través de nuestro WhatsApp 664-4902-993. ¿Qué canción vamos a poner en esta última hora juntos? Muy bien, ok, la nueva versión. Perfecto. Ahí está. Listo. Vamos a cantar juntos Princesa Tibetana, gran éxito de Timbiriche, sonando en Globo 99.3.

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1: Ya son las 9 de la noche con 20 minutos a través de San Isidro en carriles estándar. Van a ser 3 horas de espera. En la fila Ready Lane, 2 horas con 40 minutos. Sentry 20, cruce peatonal, 25 minutos. La Garita Otay, carriles estándar, 2 horas con 40. Ready Lane, 2 horas y media. Sentry 20, cruce peatonal, es completamente fluido por la Garita de Otay. La fila Ready Lane de San Isidro llega a la altura del Puente de la Buenavista. Y en cuanto a la fila de Otay, Ready Lane está casi por llegar a la esquina de Los Mariscos. Manejen con mucha precaución, estamos a 21 grados centígrados, 69 grados Fahrenheit. Vámonos a nuestro WhatsApp nuevo. Acuérdense, cambiamos de WhatsApp de Tijuana. 664-4902-993. Para que lo guarden. 664-4902-993. A ver, vámonos por acá a través de nuestro WhatsApp a ver qué nos andan diciendo. A ver, hola, hola, ¿qué está pasando? Hello, buenas noches.
14: Ahí está. Maru, Maru. Maru, gracias por la información de las garitas, gracias por la información del tema de que mañana no abren las oficinas de gobierno. Gracias por toda la información que nos compartes. Nomás hay algo que me tiene bien preocupado ahorita, Maru. ¿Cómo va la casa de los famosos, Maru?
1: ¡Ay, ay, ay! Pensé que iban a decir otra cosa. ¡Ay, no! Bueno, pues en resumen, ya se cerró un cuarto, quedaban dos nada más. Hubo una dinámica y cerraron la habitación de Malibú, por lo cual todos ya van a dormir en la habitación de Tulum. Ya fue el posicionamiento, sinceramiento de todos, la verdad, muy, muy relax. Todo de que, ay, bueno, pues me caes bien, pero por estrategia y siento que eres muy fuerte, por eso quiero que te vayas. Todos fueron así, a excepción de Ernesto y Cintia, yo creo que fue el posicionamiento como que un poquito más, más intenso, ¿no? Podríamos decirlo más intenso, a comparación de los demás. Pero así, todo muy relax. Ahorita, pues todavía no se cierran las votaciones de los nominados. Les están poniendo esos videos que calan de los familiares, porque ya están a 14 días de que se termine este reality. Entonces, hay que esperar todavía unos minutos a que se cierren las votaciones y para saber exactamente, pues, quién de los nominados va a salir. Aquí los mantengo al tanto. Los mantengo al tanto. Le mandamos saludos a Cande, que nos pide la siguiente canción. Vámonos recio para poder alcanzar a pasar la mayor cantidad de sencillos que me pide el público de Globo 99.3. Que suene La Perla de Rosalía.

estuvo la perla de Rosalía en Globo 99.3. Nos vamos con la siguiente canción. Me dicen por acá, Maru, quiero dedicarla, a ver, con mucho cariño para Nati, que aún no lleva mi sangre. Que aunque, está separado. Que aunque no lleva mi sangre, la quiero como mi hija y siempre estaré para ella. Dedicada para Nati de parte de Chuy. Escuchamos a los Claxon. Esto es Mismo Equipo.

bonita canción, se llama Mismo Equipo de los Claxon. Fue dedicada de parte de Chuy con mucho cariño para Nati. Nos vamos por acá, nos dice Maru, reporte ciudadano. Hay un choque en la glorieta de Santa Fe para que tomen precauciones. Ya se está haciendo un poquito de tráfico ahí frente a Plaza Pajarita. Nos mandan video. Muchas gracias, Daniela, ahí por la información. Por acá me ponen Maru, saludos, que tengas una buena noche. Saludos desde Mexicali de parte de Alejandro. Muchas gracias. Maru, me gustaría que me complacieras con la canción de El Amigo de Cristian Nodal para esta recta final. Claro que sí, lo escuchamos aquí en Globo 99.3 porque Néstor la pidió. Venga.

Por acá nos ponen a través de nuestro nuevo número de WhatsApp de Tijuana, 664-4902-993. Maru, aquí andamos regresando de Ensenada y aquí te andamos escuchando para cerrar el domingo marutónico. Si nos puedes poner la canción de Kumbala con La Maldita Vecindad para terminar de celebrar mi cumpleaños, número 60. Que tengas una maravillosa noche y una excelente semana. Bendiciones. Claro, ahorita ponemos esta canción a cargo de La Maldita Vecindad. Muchas gracias y muchas felicidades nuevamente. Saludos a Javier. A Javier, que anda celebrando su cumpleaños. Va a cerrar con broche de oro, como debe de ser. Ahí va, Javier, para que le subas. A cargo de La Maldita Vecindad, lo escuchamos en Globo 99.3.

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2: Hola Maru, buenas noches. Pues ya nos estamos despidiendo de este domingo marutónico. Se nos fue muy rápido el domingo, pero quiero ver si me puedes complacer, por favor, con la canción de Rolling in the Deep. Muchas gracias y bonito inicio de semana. Saludos.
3: Saludos, Jorge. Muchas gracias a ti. Gracias a ti por la buena vibra. Vámonos en Globo 99.3 con la canción de Adele, Rolling in the Deep.

Adele sonando en esta última hora aquí en Globo 99.3. A ver, avisos. Por acá le mandamos saludos a Joseph, que nos informa que él acaba de hacer 4 horas para cruzar en la fila de Otay. ¿Ok? En la fila de Otay. A ver, déjeme ver. ¿En Otay qué, Joseph? ¿Otay Ready Lane? Hola. Ah, ok. En Otay normal. Otay normal, Joseph acaba de hacer 4 horas de fila y acaba de cruzar. Son las 9:44 a.m. Para los que están al pendiente de lo que está sucediendo en el reality, acaba de regresar ese Pérez, también acaba de regresar Karina a la casa. Ellos son los que en estos días habían estado hasta arriba las encuestas, entonces, bueno, pues, se podría, pues, predeterminar, ya era como que algo obvio que iban a regresar ellos dos, que eran los que estaban más populares en todas las encuestas en diferentes plataformas. Ese Pérez regresó a la casa, Karina regresó a la casa, y bueno, pues aquí les voy informando, les voy diciendo todo lo que está sucediendo en este reality. Por acá me dicen, Mar, buenas noches, que tengas una excelente noche, gracias por otro domingo más, que tengas una excelente semana, descansa, y ya sabes, con cuidado camino a casa. Gracias, Pedro, bonita noche. A ver, por acá nos dicen, Maru Monsiváis, es hora de empezar a guardar tiliches, gracias por otro domingo maratónico, te deseo una excelente noche y gran inicio de semana. Saludos a todos los Maru Glovers, y por último, quiero pedirte una complacencia, la de Me Vale de Maná. Gracias por tu alegría, buenas noches. Gracias a ti, Lupita, que por cierto se veían muy, muy ricos esos muffins de chocolate que estabas haciendo ahí en el trabajo, ¿eh, Lupita? Ahí te comes uno por mí, se veían muy, muy ricos. Vámonos con Maná, esto es Me Vale, aquí en Globo 99.3. ¡Échale!

Aquí lo sigo manteniendo al tanto de la información. Memo acaba de regresar al reality. Todo está entre Cintia y Ernesto La Guardia. Uno de ellos será el eliminado de esta noche. Vámonos con Chuntaro Style porque así nos lo pide Potro a través de nuestro WhatsApp. Por acá le mandamos saludos también a Claudia. Dice, Maru, casi no interactuamos hoy, pero nos echamos toda la programación. Que tengas bendecida semana. Gracias, Maru. Saluditos de todos tus fans aquí. Claudia, Paul, Vania. Vámonos con Chuntaro Style a través de Globo 99.3. Ya estamos a unos minutos de concluir este turno marutónico.

Y continuamos con buena música. Nos pide Vicente la canción de Luis Miguel. Ahora te puedes marchar. Maru, que tengas un excelente domingo. ¡Lunes! ¡Súper descanso! Domingo, lunes de mañana. Y un súper inicio de semana, súper bendecido para ti y para toda tu familia, lleno de grandes logros y grandes éxitos. Sabes que siempre te deseo lo mejor por la gran locutora que eres y un fuerte abrazo de parte de Vicente. ¡Gracias, Vicente! Oye, Vicente, mañana no es domingo para mí. Acuérdense que los domingos, lunes es cuando no hay clases, pero mañana sí hay clases. El viernes es cuando no va a haber clases porque es semana corta. Así que mañana es lunes normal. Lunes normal. Seguimos cantando. Ahora llega Luis Miguel. Ahora te puedes marchar. Regresando, ya nos despedimos. Venga.

En estos momentos, Ernesto La Guardia regresó a la casa. Por lo tanto, Cynthia Clitbo es la eliminada de esta semana, tan solo 14 días de que se termine este reality. Ahí está, bien informados para todos los que andan chambeando al tanto. Aquí ya saben. Cualquier duda, me preguntan aquí a través de nuestro nuevo número de WhatsApp, 664-4902-993. Por acá nos vamos con unos últimos mensajes. Le mandamos saludos a Allison, que va en este momento con su papá Oscar. Van en camino ya a casa. Allison, que tengas bonita noche. Y muchas gracias ahí por sus mensajitos. Maru, excelente semana, cuídate mucho. Aquí voy a estar escuchándote la próxima semana. Saludos. Gracias, Potro. Gracias, Christopher, también. Por acá nos dicen, es difícil esperar 8 días más, pero nos toca soportar. Cuídate mucho, Maru. Sabes que se te aprecia bastante. Con mucho cuidado de regreso a casa. Muchas gracias. Por acá nos dice Maru, éxito y bendiciones. Rifadísima. Que descanses y espero que llegues con bien a tu casa. Muchas gracias por todos sus mensajes. Aquí me faltaron por responder más, pero gracias ahí por todo el ánimo y por toda la buena vibra. Por acá me informan que parece que va para largo el tráfico en la glorieta de Santa Fe. A ver cómo nos va. A ver cómo nos va. Gracias, Daniela, ahí por la información. Muchas gracias, muchas gracias. Oigan, por cierto, muchas felicidades a todos nuestros ganadores que en este domingo pues se llevaron que paquete familiar para San Diego Zoo, que para la Premier, que para el concierto de Sin Bandera. Así que vamos con todo, vamos con todo. Mañana arrancamos la semana al 110. Así que descansen, muchas gracias por haberme acompañado en este fin de semana más. Ya el próximo, ya últimos días de septiembre. Para el próximo, ya el siguiente sería domingo 27 de septiembre. Así que ánimo. Muchas gracias por todo su compañía, por todo el ánimo, por toda la buena vibra que me hacen llegar a través de nuestro WhatsApp, que ahora, bueno, fue un relajo, ¿verdad? Fue un relajo. Fue un domingo de adaptación para ustedes también, porque yo sé que muchos pues no tenían el número de WhatsApp. El nuevo, ya el viejo, elimínenlo. Ya, bórrenlo. El anterior número de WhatsApp. El nuevo es 664-4902-993. Ese es el nuevo número de WhatsApp de Globo Tijuana. 664-4902-993. Así que fue un domingo de adaptación de que cuál es el WhatsApp. Pero bueno, andamos aquí con todo. Vamos a terminar con una canción que me pidieron aquí a través de nuestra WhatsApp precisamente. Dice, Maru, te quiero proponer esta canción para cerrar la jornada. Te voy a estar acompañando hasta las 10 de la noche y me gustaría proponer algo alegre, algo motivacional. Me gusta mucho la canción porque trae un buen mensaje, ¿ok? No les voy a decir cuál, simplemente le voy a dar play. Mi nombre es Maru Monsiváis y miembro activo del Estir Tijuana. Muchas gracias por acompañarme otro domingo más. Recuerden, traten de sacar el lado positivo de todas las cosas y nos escuchamos el próximo domingo desde las 6 de la mañana hasta las 10 de la noche. ¡Adiós! Mañana con todo, ¿eh? ¡Arranque! ¡Vámonos con Vive de Napoleón! Aquí en Globo 99.3. ¡Adiós! ¡Descansen! ¡Bye!

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0: Bienvenidas y bienvenidos a La Hora Nacional. Nos da mucho gusto estar con ustedes hoy, 20 de septiembre. Yo soy Cha y a mi lado la queridísima Leonora Milante.
1: Mi querida Cha. Oigan, hoy les vamos a platicar de las alternativas que tiene Foviste para hacernos una vivienda.
0: Con motivo del Día Mundial del Cáncer Ginecológico, les diremos cuáles son los factores de riesgo, los síntomas, cómo prevenirlos y dónde se atienden este tipo de enfermedades.
1: Vamos a hablar también de la Final de México Canta, un concurso que busca cambiar la narrativa de la música en México.
0: Les presentaremos acciones en diversas comunidades como parte de la estrategia de atención a las causas.
1: En nuestra sección Mujeres en la Historia, les presentaremos la vida de Antonia Luisa Nava.
0: Y en La Chilanguía, lo mejor de la cultura y los lugares que hacen única la Ciudad de México.
1: Recuerden que nos encuentran como La Hora Nacional Oficial. Estamos en YouTube, Facebook, Instagram, TikTok, X, Spotify y en el número 55-34-83-42-39. También nos pueden mandar un correo electrónico a lahoranacional@segov.gob.mx.
0: Empezamos.
2: ¿Qué tal? Somos el proyecto multicultural Majetzi, que significa cielo en nuestra región otomí. La siguiente pieza que vamos a presentar es un homenaje a la Huasteca y se titula La Xochipitzahua.

0: Hoy se conmemora el Día Mundial del Cáncer Ginecológico. Esto se refiere a un grupo de enfermedades que pueden aparecer en los diferentes órganos del aparato reproductor femenino: el cuello uterino, endometrio, ovarios, vagina y vulva.
1: Es muy importante entender qué factores aumentan el riesgo, cuáles son los síntomas que no se deben ignorar y qué opciones hay cuando se confirma el diagnóstico.
0: Si necesitan orientación sobre prevención, diagnóstico o tratamiento, la Secretaría de Salud y el Instituto Nacional de Cancerología tienen mucha información en la página www.incan.salud.gob.mx. Ahora, para platicar sobre este tema, está con nosotros la doctora Fabiola Estrada, coordinadora del Departamento de Oncología en el Instituto Nacional de Perinatología. Bienvenida a la Hora Nacional, muchas gracias por acompañarnos.
2: Gracias por la invitación, un gusto estar aquí.
1: Al contrario, doctora, muchísimas gracias. Y queremos empezar preguntándole, ¿cuáles son los tipos de cáncer ginecológicos más comunes en las mujeres y en qué etapas de la vida suelen presentarse con mayor frecuencia?
2: Como ya lo comentaron, son todos los que tienen que ver con el aparato reproductor. El más frecuente que nos llega a afectar es el del cuello uterino. Otro de los más frecuentes es el cáncer de endometrio. El endometrio es la parte que cubre por dentro el útero y que se desprende con cada menstruación. Y otro de los más frecuentes es el cáncer de ovario. Depende mucho de la edad, el que pueda ser más frecuente o a qué edad es más frecuente. Generalmente después de los 40 años es cuando llega a haber como mucho más riesgo. Sin embargo, por ejemplo, también en el cáncer de ovario, que creo que es importante mencionarlo, también hay mujeres jóvenes a las cuales se les puede diagnosticar este tipo de tumores, aunque la ventaja en comparación al cáncer de ovario, que llega a afectar a mujeres más grandes, llegan a tener un mejor pronóstico. Entonces, siempre depende mucho también de la edad. No es enfermedad exclusiva solamente de mujeres mayores, que también eso es importante.
0: O sea, lo que tenemos que hacer es estar constantemente yendo a revisiones ginecológicas. Para cualquier edad, si hay algún indicio de alguno de estos tipos de cáncer, pueda ser detectado a tiempo.
2: Que estemos acudiendo de manera anual mínimo cuando no tenemos algún síntoma a la revisión ginecológica es indispensable, para que también nosotros como médicos, hay cosas que tenemos que valorar dependiendo de los factores de riesgo, antecedentes y molestias que probablemente podrían ser para algunas como que no son tan importantes, pero que ya para nosotros empiezan a ser foquitos con los cuales podríamos indicar algún tipo de estudio, revisión o algo para hacer alguna detección oportuna, que siempre eso es lo principal en el cáncer. Entre más pronto se diagnostique, el pronóstico siempre va a ser mejor. De los más importantes, cáncer cervicuterino, que es el principal que nos llega a afectar a las mujeres. Como sabemos, el principal factor de riesgo que tenemos es la infección por el virus del papiloma humano, que es muy, muy, muy alta o muy frecuente esta infección. Ahorita ya tenemos esta herramienta, la vacuna, que se puede aplicar a las niñas entre los 9 a los 11 años o 13 años o en quinto de primaria, antes de que inicien vida sexual. Hay países en donde ya se ha logrado prácticamente erradicar el cáncer cervicuterino. Y también no solamente el cáncer, sino también estas lesiones premalignas, que también obviamente están asociadas a este virus, que se pueden detectar a tiempo al realizarnos nuestras revisiones de manera constante, ya sea con el Papanicolaou o con las pruebas de detección del virus del papiloma humano. Prácticamente ya cuando iniciamos una vida sexual, y esto dirigiéndome específicamente a lo que es el cáncer cervicuterino, ya tenemos que acudir a una revisión de manera constante o anual, como les mencionaba, el hecho de que nos tengamos que hacer el Papanicolaou, que antes la recomendación era hacerla como de manera anual, ahora han ido modificando un poco. Si tenemos tres citologías normales, incluso se puede hacer cada 3 años, están estas pruebas que son combinadas, la del virus del papiloma humano junto con la citología, en la cual pueden ser hasta cada 5 años, pero sí es muy importante que sí sepamos que a pesar de que no tengamos algún síntoma, tenemos que acudir a las revisiones, porque todos este tipo de tumores o el cáncer cervicuterino no dan ningún tipo de síntoma en manera inicial. Incluso cuando tenemos infección por virus del papiloma humano, tampoco no va a haber ningún síntoma, no da flujo, comezón, ardor.
0: Nada más como por cualquier cosa, ¿cuáles serían estos síntomas que podríamos tener?
2: En cuanto al cáncer cervicuterino, si empezamos con sangrados o flujos anormales que sean abundantes, de mal olor, sangrado después de tener relaciones sexuales, empezar con dolor pélvico.
0: Si alguien que nos está viendo o escuchando se quedó con alguna duda, ¿tendrán ustedes redes sociales como para que se puedan comunicar con usted?
2: Sí, en Instagram estoy como doctora.estrada.oncogine.
0: Mil gracias por habernos acompañado aquí en la Hora Nacional hoy, en un día en el que es tan importante hacer conciencia sobre estos problemas de salud y sobre todo sobre la prevención.
2: Sí, es lo más importante. Siempre el acudir a nuestras revisiones, quitarnos el miedo, eso siempre va a ser lo más importante.
1: Muy bien, doctora Estrada, gracias por estar aquí con nosotros en la Nacional.
2: Muchas gracias.
1: Y gracias a ustedes, por favor, no se vayan.
0: La vivienda es un patrimonio y una decisión financiera a largo plazo. Para las y los trabajadores al servicio del Estado, Foviste les ofrece diferentes modalidades de financiamiento para comprar, construir o mejorar una vivienda.
1: Si son derechohabientes y están pensando usar su crédito, pueden entrar a www.gob.mx/Foviste. Ahí pueden encontrar información sobre los requisitos, trámites y herramientas para conocer sus opciones. Yo tengo

0: Hablar de vivienda también es hablar de bienestar y de la posibilidad de que las familias tengan un patrimonio. Para las personas trabajadoras al servicio del Estado, el FOVISSSTE tiene distintas alternativas para comprar una vivienda, construirla, ampliarla, repararla o mejorar sus condiciones.
1: Y muchos de estos procesos ya pueden hacerse sin sorteos ni convocatorias, con opciones que permiten conocer desde el principio cuánto crédito se puede obtener y cómo conseguirlo. Para platicar de todo esto nos acompaña el ingeniero Víctor Villegas, de una sociedad financiera de objeto múltiple que originan los créditos del FOVISSSTE. Ingeniero, bienvenido a la Hora Nacional.
2: Hola, muy buenas tardes, muchas gracias. Efectivamente, nosotros venimos de una SOFOM que se llama Alra del Sur, la cual estamos autorizados desde hace más de 14 años con el FOVISSSTE. Nuestra labor principal es llevar de la mano a todos los acreditados que quieran ejercer su crédito por primera vez para tener una vivienda. Esto es muy sencillo, como ya no hay sorteos, ya no hay convocatorias, en cualquier momento que un acreditado quiere ejercer su crédito, basta con que tengamos 9 bimestres cotizados, es decir, año y medio trabajando ininterrumpidamente, ya pueden ser acreedores de un crédito hipotecario con el FOVISSSTE. Hay varios créditos, podemos ejercerlo de manera individual, con nuestra pareja, si también cotiza el FOVISSSTE. Podemos unir nuestro crédito también, si nosotros cotizamos al Infonavit como al FOVISSSTE, los podemos unir. O igual, si mi pareja cotiza al Infonavit y yo al FOVISSSTE, también podemos unir esos créditos. Inclusive, si en nuestra vida laboral nunca ejercimos ningún crédito, podemos ejercer un crédito ya jubilados, que es el crédito de pensionados. Ah. En todas esas modalidades nosotros los podemos apoyar con mucho gusto.
0: O sea, ¿usted se tiene que usar forzosamente para vivienda o puede retirarse, digamos, el dinero
2: no,
0: para
2: solamente
0: usarlo como pensión?
2: Es correcto, solamente es para vivienda.
0: Ya.
2: Ya que el crédito es con una garantía hipotecaria, por eso es importante adquirir el inmueble, la cual va a quedar hipotecada a favor del instituto.
1: ¿Qué es exactamente una SOFOM? Ya lo dijimos ahorita al principio que es una sociedad financiera de objeto múltiple, pero ¿qué más hacen?
2: Prácticamente nosotros llevamos de la mano al acreditado desde el primer día que quiere ejercer un crédito hasta la firma de la escritura. Hay muchas dudas o mucha gente que anda buscando dónde ejercer, qué hacer. Lo primero que hacemos es que nos contacten. En la página del FOVISSSTE estamos 15 SOFOLES autorizadas, las cuales con mucho gusto les podemos apoyar. Primero vamos a checar que sí tenga los bimestres cotizados, que tenga la antigüedad. Una vez que el acreditado sí puede ejercer su crédito, le vamos a ayudar a enfocar que el inmueble que él quiera adquirir cuente con las características jurídicas y técnicas que nos marque el instituto. Es muy sencillo, el inmueble no tiene que tener un gravamen, tiene que tener mínimo 40 años de superficie construida y 2 recámaras. Prácticamente okay. Con eso podemos comprar el inmueble. Y es bien importante, el derechohabiente puede comprar una vivienda en cualquier parte de México. No es necesario que si trabajo en el Estado de México, compre en el Estado de México. Puede comprar donde él desee.
1: Si su familia es de Michoacán, puede comprar en Michoacán, Zacatecas, etcétera.
0: ¿Qué tenemos que hacer nosotros para saber, por ejemplo, a qué SOFOM acudir? ¿Hay algún directorio o cómo,
2: es correcto.
0: Cómo funciona?
2: En la misma página del FOVISSSTE, ahí ingresamos donde dice SOFOLES autorizadas por el FOVISSSTE y va a desplegar las 15 que somos. Ahí, de acuerdo a la ubicación de cada SOFOL, de acuerdo a su centro de trabajo, puede seleccionar la que más cerca le quede.
0: Digamos que todas operan igual.
2: Es correcto.
0: Da un poco lo mismo con cuál elegimos.
2: Es correcto. Todos, okay. todos operamos con el mismo característica.
0: En el caso, por ejemplo, de que yo quiera sacar un crédito conjunto, ¿tengo que ir con la persona con la que quiero sacar el crédito en el primer acercamiento? ¿O da lo mismo cualquiera de los dos se puede acercar primero para que ya den las instrucciones y después se juntan los papeles? ¿O cómo funciona?
2: Es muy sencillo. Sería bien importante que antes de acercarse, ya sea a una inmobiliaria o con un vendedor, que se acercaran a nosotros para explicarles cuáles van a ser los pasos que tenemos que seguir y qué documentos es con los que tiene que contar la vivienda. Y los vamos llevando de la mano. Es muy, muy, muy sencillo realmente. Prácticamente un trámite de vivienda nos lleva entre 20 y 30 días naturales.
1: ¿En serio?
2: Es muy, muy rápido.
0: Entonces, en la página de FOVISSSTE nos enteramos, pero, por ejemplo, la suya tiene redes sociales como por si tenemos
2: sí,
0: alguna
2: claro,
0: duda.
2: Alra del Sur.
0: Alradelsur.com,
2: ahí nos pueden encontrar en todas las redes sociales, ahí estamos.
1: Perfecto, ingeniero, le agradecemos mucho que haya venido aquí a la Hora Nacional.
2: Muchas gracias a ustedes por la invitación.
1: Y muy interesante lo que nos dice.
2: Sí, muchas gracias.
1: Totalmente. Y así nos las gastamos aquí en la Hora Nacional, importante, interesante, todo.

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1: La independencia de México tuvo historias que durante mucho tiempo quedaron en segundo plano. Antonia Luisa Nava fue una mujer que participó activamente en la lucha insurgente.
0: Les contamos su historia para reconocer que las mujeres estuvieron presentes en varios frentes de la lucha independentista y que muchas de ellas asumieron riesgos, pérdidas y decisiones con fuertes consecuencias.
2: Antonia Luisa Nava nació en noviembre de 1779 en la villa de Tixla, en el actual estado de Guerrero. En 1810, residía en Jaleaca con su esposo, sus tres hijas y cinco hijos. A finales de aquel año, la Guerra de Independencia se extendió al sur del país con José María Morelos, a quien se sumaron influyentes familias de la región, como los Galeana y los Bravo, y líderes destacados como Juan Álvarez y Vicente Guerrero. La familia de Antonia también se unió a las tropas de Morelos y estuvo presente en la toma de Tixla. Antonia pronto destacó por su entrega a la causa, con labores de cuidado, pero también empuñando las armas, por lo que se le conoció como la generala. Antonia y su familia siguieron a Morelos en los años siguientes. Estuvieron con él en 1813, cuando se instaló el Congreso de Anáhuac en Chilpancingo, y marcharon entre sus tropas hacia la desastrosa expedición de Valladolid. Durante la guerra, Antonia perdió dos hijos, pero eso no la desalentó. Y aún tras el fusilamiento de Morelos, continuó con la resistencia insurgente. En febrero de 1817, las tropas de Nicolás Bravo y Nicolás Catalán fueron sitiadas por los realistas en el Cerro del Campo. De acuerdo con algunos relatos literarios nacionalistas del siglo XIX, tras un mes de asedio y resistencia, cuando las condiciones al interior del sitio eran desalentadoras, Antonia y un grupo de mujeres se presentaron ante Bravo para ofrecer sus cuerpos como alimento para los fatigados soldados que sufrían la falta de víveres. Según escribió Luis González Obregón, el ofrecimiento fue rechazado, pero conmovió a los soldados, quienes, con el apoyo de las mujeres, que se armaron de machetes y garrotes y salieron a pelear con el enemigo, lograron romper el cerco realista la noche del 14 de marzo de 1817. Antonia se mantuvo en la lucha hasta el final de la Guerra de Independencia. La generala formó parte del desfile triunfal del Ejército de las Tres Garantías en la Ciudad de México el 27 de septiembre de 1821. Alcanzada la independencia, se estableció en Chilpancingo con su esposo, donde vivió hasta su fallecimiento el 19 de marzo de 1843 a los 63 años.
1: México Canta es un concurso que busca cambiar las narrativas de la música mexicana y que proyecta el talento de voces juveniles.
0: Después de varias etapas de selección y competencia, el concurso llegó a su final. En la siguiente cápsula les presentamos a los ganadores: Brian Soto, Tiffany Galavis y Lisandro Espinosa.

0: Y esta noche vimos a 8 jóvenes con 8 versiones de la música mexicana. 8 canciones que nos demuestran la grandeza musical de México y la esencia de esta iniciativa. Nuevas narrativas, hermandad entre los jóvenes y el fortalecimiento de la identidad nacional.
1: Que detrás de cada uno de estos jóvenes hay muchas personas, hay sueños y ganas de transformar las narrativas para construir una nueva

0: Las personas ganadoras de México Canta son Tiffany Galvis,
1: Lisandra Espinosa
0: y Brian Soto.
2: México Canta, que hizo esto posible y que hizo mis sueños cumplir, la verdad, muy agradecido.
3: A toda la gente que está aquí, a toda la gente que está votando desde sus casas, muchísimas gracias. A todos los que nos apoyaron, porque fueron demasiado, muchísimas gracias.
4: Este ha sido mi sueño, la verdad, toda mi vida, este ha sido mi sueño. Nunca me he sentido tan cerca de lograr algo. Ahora tener estos significa el mundo para mi mamá también, que haya podido estar aquí y que se haya sentido tan orgullosa. Estoy muy contenta.
5: Y ya llegó una semana más de nuestra Chilanguía. Entonces, si están buscando qué hacer en la Ciudad de México, aquí les dejamos una selección de actividades culturales para que vayan en familia, con amigos o simplemente para que se den una vuelta y descubran algo nuevo.
6: El jueves 24 pueden escuchar música antigua con el ensamble Las Goldberg a 4-1 en la sala Carlos Chávez del Centro Cultural Universitario. Una oportunidad para escuchar una obra de Johann Sebastian Bach en una interpretación de música de cámara y acercarnos a uno de los grandes compositores de la historia.
5: Ese mismo jueves, en el Museo Universitario del Chopo, pueden encontrar una opción para los que les gusta el cine mexicano. Se proyecta Sobre las olas, del director Horacio Alcalá, como parte del ciclo Cineastas Mexicanos Contemporáneos. Esta actividad tiene costo, pero hay descuentos para estudiantes, maestros, personas jubiladas e integrantes de la comunidad UNAM.
6: Y mucha atención, porque el viernes 25 comienza uno de los grandes encuentros culturales de esta temporada, Festival Cultura UNAM, que hasta el 11 de octubre reunirá música, teatro, danza, cine, artes visuales y otras expresiones en distintas sedes universitarias. Hay actividades gratuitas y otras con boleto, así que vale la pena revisar la programación en su página oficial www.festival.culturaunam.mx.
5: Para el sábado 26, una opción especialmente bonita para niñas y niños es Techpactia Inamochcali. Nos gusta la biblioteca, en la biblioteca Alaide Fopa del Centro Cultural Universitario Tlatelolco. Y ese mismo día también pueden participar en la actividad La Memoria del Presente en el Colegio de San Ildefonso.
6: La Ciudad de México siempre tiene algo que contarnos, solo hay que salir a descubrirlo. Armen el plan, invitan a la familia o a los amigos y dense la oportunidad de disfrutar nuestra ciudad a través de su cultura. Nos escuchamos la próxima semana.
7: El carnaval Zoque Coiteco ilumina la tierra chiapaneca en Ocosocuautla de Espinosa. Una celebración de más de 500 años donde la raíz originaria zoque se funde con la herencia árabe y la tradición cristiana. No es solo una fiesta, son 6 días de ritual, de ofrenda a Tajajama, el Padre Sol, que marca el inicio del ciclo agrícola, la renovación y la continuidad de un pueblo que se reconoce en sus cohuinás, casas sagradas donde la comunidad se organiza.
8: Creo que es el privilegio más grande para mí, haber nacido en esta tierra, ¿no? Ocosocuautla me ha regalado todo lo que soy en la vida, desde persona, profesional, y sobre todo ser un representante de nuestra cultura que tenemos en nuestro carnaval Zoque Coiteco.
9: Ser zoque es un orgullo, una alegría muy grande, una representación en la cual nosotros demostramos nuestra identidad de nuestra tierra chiapaneca.
7: En cada cohuina, el pueblo se encuentra y al visitante se le da la bienvenida con harina de maíz en el cuello, que lo hace parte de la comunidad. Bailan el tigre y el mono, suenan la flauta y el tambor, y las comideras comparten el alimento sagrado, el cacapote, el puchinú y el huacasís caldo.
10: Pues con mucha alegría, sobre todo con mucho orgullo, porque pues somos un pueblo auténtico y sobre todo un pueblo con identidad. Ese es un privilegio que tiene este pueblo, que a través del tiempo, pues seguimos preservando nuestra historia.
8: Cuando yo me pongo este traje, cuando tengo la oportunidad de estar en el carnaval, lo hacemos con más pasión, porque sí creemos y estamos seguros de que sí movemos todo lo que hay en el universo para que tengamos lluvias, para que tengamos una buena cosecha y el pueblo sea muy rico en eso.
7: Es la ofrenda de la comunidad que agradece y marca un ciclo que se renueva. Vecinos, familiares y visitantes unidos para pedir lluvia, abundancia y buenas cosechas como hace 500 años. Así se vive el Carnaval Zoque Coiteco.

0: Para cerrar esta primera media hora y aprovechando que estamos en el mes patrio, los dejamos con una frase de Leona Vicario. No solo el amor es lo que me ha hecho tomar parte en esta causa, también el convencimiento de que es justo y necesario.
1: Totalmente. Esta frase nos sigue recordando a más de dos siglos que la historia se construye con nuestras convicciones y participación.
0: Antes de irnos, queremos mandarle saludos a José Luis Hernández Álvarez, Carlos Alberto Lira Lozano, GMS Electrificaciones en Toluca y Rafael Vázquez Castro.
1: También para Luis Calvillo, Cecilio Godínez, Verónica Muñoz Centeno, Carolina Corona Villarreal y Sergio Ponce en Washington, D.C.
0: Muchas gracias por acompañarnos todas las semanas. Recuerden que nos encuentran como La Hora Nacional Oficial en YouTube, Facebook, Instagram, TikTok, X, Spotify y en el número 55 34 83 42 39. También nos pueden mandar un correo electrónico a lahoranacional@cegov.gob.mx.
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1: Ya estamos de regreso en La Hora Nacional y esta noche vamos a platicarles sobre los riesgos del uso problemático de la inteligencia artificial y de cómo acompañar a los menores en este nuevo contexto digital.
0: También les explicaremos cómo funciona y cómo conseguir la llave MX, una identidad digital que nos sirve para tener acceso a distintos trámites.
1: El 21 de septiembre es el Día Mundial del Alzheimer. Vamos a hablar de los síntomas, el diagnóstico y el tratamiento paliativo.
0: La música tradicional también es una forma de preservar el conocimiento. Hoy vamos a escuchar a Majetsi, con raíces otomíes y mazahuas.
1: Síganos en La Hora Nacional Oficial. Estamos en YouTube, en Facebook, Instagram, TikTok, X, Spotify y en el número 55 34 83 42 39.
0: Y también nos pueden mandar un correo electrónico a lahoranacional@cegob.gob.mx. La inteligencia artificial puede hacer muchas cosas en segundos. Responder preguntas, generar imágenes, escribir textos o explicar conceptos. Para niñas, niños y adolescentes, el reto está en aprender a usar esa herramienta sin que se convierta en un sustituto de la convivencia, el aprendizaje o el acompañamiento de los adultos.
1: Y no se trata de prohibir la tecnología, sino de aprender a poner límites, revisar qué contenidos consumen los menores y detectar cuando su uso empieza a interferir con su vida cotidiana.
0: Si necesitan orientación sobre salud mental o consumo problemático de la IA en niñas, niños o adolescentes, pueden contactar a Conasama. La línea de la vida, 800-911-2000, está disponible de manera gratuita las 24 horas, los 365 días del año. Hablar de salud mental es hablar de bienestar, de cómo enfrentamos los retos y de nuestra capacidad para pedir ayuda cuando la necesitamos. Hoy en día, nuestra salud mental, además, está vinculada con nuestro uso de inteligencias artificiales y tecnología.
1: Y para conocer el panorama de nuestro país y qué se está haciendo para atenderlo, está con nosotros el día de hoy el doctor Guillermo Peñalosa Solano, psiquiatra adscrito a la Comisión Nacional de Salud Mental y Adicciones, CONASAMA.
0: Antes de platicar con él, hay que recordar que las personas que tengan dudas o necesitan orientación pueden checar la página oficial www.gob.mx/salud/CONASAMA o comunicarse a la línea de la vida, que es el 800-911-2000, y está disponible las 24 horas, los 365 días del año. Ahora sí, doctor, muchas gracias por acompañarnos aquí en La Hora Nacional.
2: Muchas gracias por la invitación y desde la CONASAMA estamos muy felices de participar aquí.
0: Y con la pregunta, para que la gente que nos está viendo y escuchando tenga un poquito de claridad, ¿cómo es que se vincula nuestro uso de tecnologías e inteligencias artificiales con la salud mental?
2: Bueno, ha sido un tema bastante interesante, sobre todo que es algo emergente, en especial el exceso de uso de la inteligencia artificial en los últimos años. Todo esto generó una sensación de necesito buscar ayuda. Desgraciadamente, en la pandemia estábamos encerrados, ¿verdad? ¿Y qué es lo que teníamos a la mano? La tecnología. Sin embargo, hay una situación que ha estado incrementando en los últimos años, sobre todo en los últimos 4 años, sobre el uso de estas inteligencias artificiales como si fueran terapeutas. Sin embargo, el hecho de que le estén delegando toda la responsabilidad sobre su salud mental a una inteligencia artificial, creo que es algo que tenemos que tener muy en claro, que pues es un error. Sobre todo porque están diseñadas este tipo de plataformas para tratar de aludirte, tratar de convencerte de cosas y de no realmente confrontarte como sucede en la terapia.
0: Como que te dan por tu lado, ¿no? Ay, qué genial todo lo que dices, tienes toda la razón, claro que es así.
2: No está generando una confrontación, que es lo que pasa en el espacio de la psicoterapia, donde necesitamos ya conocer al paciente, a la persona, y decirle, oye, ¿no te parece que esto que estás realizando pues también tiene una cierta responsabilidad tuya, por ejemplo?
0: ¿Hay algo así como también ya que se haya identificado un exceso de uso de herramientas de inteligencias artificiales al grado de que la gente quizás sea ya dependiente de esto y no esté pudiendo tomar decisiones por sí mismo?
2: Como tal, en sí, lo que se ha observado, y sobre todo cuando ya hay un paso de la cognición, sobre todo en el neurodesarrollo, en la parte de los niños, niñas y adolescentes que están pues apenas generando su propio pensamiento crítico, lo que sí se ha visto es que hay una disminución en su pensamiento crítico o hasta en la cognición, vaya, en las cuestiones de planificación, de toma de decisiones y demás, y sobre todo en el conocimiento, qué tanto lo pueden llegar a realmente establecer. Eso sí, ya lo tenemos muy bien estudiado y se ha visto que va hacia la baja. La tecnología está ahí para ayudarnos, claro que sí, no hay que estigmatizarla, eso también es bien importante, no hay que satanizar estas cosas, pero está también el buen uso, y como llegó de forma, pues de golpe para todos, qué tan buen uso le estamos dando, eso es lo que tenemos que tratar de imponer en la mesa.
1: Ay, doctor, pues ya hablamos de que lo más importante de todo esto es saber pedir ayuda, eso es una parte fundamental de nuestro cuidado y el cuidado de nuestra salud mental.
2: Totalmente, y sobre todo que puede prevenir muchas otras condiciones de salud mental, no solamente la ansiedad, no solamente la depresión, y sobre todo en este mes de la prevención del suicidio, que pues se puede prevenir el suicidio si hablamos de nuestras emociones, si hablamos de lo que tenemos enfrente, si tenemos un canal de comunicación con esta persona que pues tal vez no genera mucha confianza. Pero lo que también se ha reportado con las inteligencias artificiales para conectarlo es que a veces hasta te puede llevar a tomar esa decisión de quitarte la vida.
1: Entonces,
2: o a alguien más.
1: Es terrible.
0: Sí, hablar de nuestros problemas, pero con un especialista en salud mental. La línea de la vida, que es gratuita, por ejemplo, nos puede orientar. Y hay también seguramente muchos profesionales de la salud mental que no cobran un dineral por sus servicios, o incluso que pueden asesorarnos de manera gratuita, quizá.
2: Totalmente, ¿no? O sea, vaya, desde lo que es este gobierno, ¿no? Tenemos pues varias instituciones de salud. No solamente está la línea de la vida, están los centros comunitarios de salud mental y adicciones, que pues está el Iztapalapa, el Zacatenco, el Cuauhtémoc, que son servicios como ambulatorios de primer nivel. Pero pues bueno, también como para tener en cuenta, existen muchas otras asociaciones y muchas otras partes de gobierno que también se dedican a la atención de salud mental. Solo es cuestión de también buscarlas, y también la línea de la vida te ayuda a decir, ¿sabes qué? En tu estado hay algo aquí cerca, te puedes ir a esta dirección y te pueden apoyar en cuanto a salud mental. No necesariamente pues se tiene que llegar a la centralización.
0: ¿Nos recuerda la línea de la vida por cualquier cosa?
2: Claro que sí, es el 800-911-2000.
0: Para lo que sea, llamamos 24/7.
2: Así es, por favor, y también puede meterse a la página de gobierno en donde se encuentran pues las direcciones de los lugares de atención gratuita, por supuesto.
0: Buenísimo, doctor, pues muchísimas gracias por acompañarnos.
2: Muchas gracias por la invitación.
1: Gracias, doctor Guillermo Peñalosa, y muchísimas gracias a ustedes por seguir con nosotros. No se vayan.
0: Otro tema importante es saber cómo acompañar a nuestras niñas y niños para que se conozcan, se acepten y aprendan a valorar aquello que los hace diferentes. Porque sentirse seguros de quiénes son también es una forma de cuidar su bienestar emocional.
1: Y justamente de eso nos habla El dragoncito que no sabía rugir. Una historia que, a través del teatro, nos invita a reflexionar sobre el bullying, la aceptación y la importancia de no intentar cambiar a nuestros niños para que encajen.
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4: Buenas noches, México lindo y querido. Es hora de disfrutar de la fantasía, del arte que el teatro representa en la hora nacional. Hoy tengo a tres amigos aquí, a Merlino.
5: Hola, ¿cómo están? Mucho gusto. Soy el mago Merlino.
6: Hola, amigos, ¿cómo están?
4: Y el compadre Bruno, ¿cómo están?
7: ¡Hola!
4: Y ellos tres vienen a platicarnos de una obra que se llama El dragoncito que no sabía rugir. ¿Y de qué se trata la obra, muchachos?
6: La obra va de un dragoncito que precisamente nace sin saber rugir y arrojar fuego. Y era la última esperanza del reino para salvarlo de las sombras y cuando el dragoncito no sabe rugir, se convierte en la desilusión de todos.
4: Porque todos pensarían que un dragón debe lanzar fuego,
6: llamas,
5: fuerte y gruñir y todo. Y aquí en el reino de Baldor,
4: no sé.
6: Por más que lo intentaba, no salían flama ni llamas.
4: Y salen al flamín. Pero eso va a ser diferente, claro.
5: Mira, lo extraordinario de eso, lo que te hace diferente, es lo que te hace especial. Esas burbujas tenían mucha luz.
6: Porque es la luz de la alegría de los niños, y con eso descubrimos que podíamos vencer a la dama de las sombras. Y descubrimos que ser diferente es lo que debía ser, y ese es el mensaje de la obra.
4: Oye, Bruno, cuéntame, ¿tú qué haces en la obra?
5: Yo soy un elfo, un ciudadano del reino de Baldor. Y nosotros tenemos un lema muy importante. En el reino, nada debe ser diferente, porque podría ser mal visto por los demás y hasta peligroso. Sí. Pero ahí la diferencia es donde está lo que te hace realmente ser especial y le puedes dar luz a este mundo.
4: Cuéntanos, Merlino, entonces si hay algún niño o niña que allá afuera se sienta diferente a los demás, ¿qué tiene que hacer? ¿Tener miedo? ¿Aceptarse?
5: No tiene que aceptar que hay magia. Siempre hay magia en el corazón. Ahí donde tú crees que de pronto ya no se puede, se puede encontrar la luz y las burbujas mágicas. Exacto. Que logran vencer a la oscuridad. ¿Con qué? Aceptándote tú que eso que te hace diferente también es lo que te hace extraordinario. Bueno, también tienen otra compañera, se llama Chispa, la dama de las sombras, que fíjate que esta dama de las sombras no creas que fue mala por ser mala. Dice que la tristeza que le daba es que se fue volviendo mala porque no la aceptaban
6: por ser diferente.
5: Exacto. Que nació de la tristeza, su maldad, ¿verdad?
4: Tal vez solo necesitaba un abrazo.
5: ¡Eso! Y eso pasa bien.
4: Bueno, pues entonces hay que ir a ver la obra. ¿Dónde los podemos ver? ¿Cuándo los podemos ver?
6: El dragoncito que no sabía rugir se está presentando. Llevamos 3 semanas con llenos totales en el teatro Telón de Asfalto, todos los domingos en el mejor horario, a las 12 horas del día.
4: Recomendadísima.
6: Súper recomendadísima.
4: No importa si soy 4añero, 60añero.
6: No, es para niños de 1 hasta 99 años. Recuerden que la magia siempre está dentro de nosotros mismos.
4: Ustedes son la...
5: Oye, el director, el escritor, el de la música y todo, se llama David Tort.
4: Que por cierto, hay que agradecer a David Tort, a Carlos Lomont y a Germán Gastelum, que estuvieron aquí acompañándonos en este bonito set. Y muchas gracias por venir.
6: Muchas gracias, Orlando. Gracias a todos y por favor vayan al teatro, porque el teatro es cultura.
4: Sí. Suelten las burbujas. Eso.
0: Hoy en día nuestra identidad también es digital, y como una parte de los trámites públicos ya se hace en línea, es muy importante tener la llave MX.
7: Esta herramienta nos da acceso a distintos servicios digitales si es necesaria para trámites y registros, entre ellos algunos relacionados con las becas para el bienestar de educación básica.
0: Si todavía no tienen su cuenta, pueden entrar directamente a www.llave.gob.mx. Ahí pueden empezar el proceso y consultar la información oficial. En la siguiente cápsula les vamos a explicar paso a paso cómo tramitarla. Tomen nota.
8: Y llegó el momento de resolver todas nuestras dudas en tecnología. Hoy vamos a hablar de una herramienta que literalmente nos abre las puertas a trámites, servicios y todo lo que nos podamos imaginar. Axel, bienvenido.
9: Muchas gracias, Rose. Saludos a todo nuestro auditorio. Y sí, tienes razón, el gobierno de México está innovando la forma en que realizamos los trámites.
8: Explícame bien qué es esta llave MX, ¿cómo funciona?
9: Vamos a pensar que esta llave es como una identidad única y digital, con la cual vamos a realizar diferentes trámites del gobierno. Adiós a las filas.
8: Pero tú nos vas a explicar paso a paso.
9: Claro que sí. Me gustaría decir que la Agencia de Transformación Digital y Telecomunicaciones está haciendo un esfuerzo para que todos los trámites de gobierno se puedan acceder con esta llave MX. Es de ahí su importancia. Es sumamente fácil y rápido. Primero que nada, vamos a entrar a www.llave.gob.mx. Posteriormente nos va a aparecer un botón que se llama crear usuario. Le damos clic y vamos a introducir nuestro CURP. Solo necesitamos 3 cosas, el CURP, nuestro correo electrónico y un número de contacto. En la plataforma nos va a pedir que verifiquemos que nuestro número de teléfono sea correcto, así como nuestro número de contacto, porque ahí nos van a llegar las notificaciones. Si meten algún dato erróneo o tu correo está mal, puedes marcar al 079 y ahí una operadora te ayuda a realizar el trámite para verificar tus datos.
8: Entonces, sí tenemos asesoría.
9: Así es. También en la página vas a encontrar un link que se llama Olvidaste tu contraseña y ahí puedes restablecer tus datos para poder acceder de nuevo.
8: Pero si alguien tiene alguna duda, ¿dónde te podemos localizar, Axel?
9: Cualquier duda que tengan con respecto a esta llave MX me pueden escribir a axeltecnotips en Instagram o también a mi correo electrónico axeltecnotips@gmail.com.
8: Y fíjate que una de las preguntas que constantemente nos llega es ¿cuál es la diferencia o por qué la importancia de tener la llave MX?
9: Mira, vamos a tener la oportunidad de acceder más rápido a trámites, programas, porque ya contiene nuestros datos. Okay. Entonces te ahorra bastante tiempo. En la página vas a encontrar un listado enorme de trámites que ya puedes acceder con esta llave MX.
8: Entonces es muy necesario sacar esta llave MX.
9: Súper necesario y vamos a seguir utilizando. Y recuerden, digitalizar es innovar y vamos a estar mejorando cada día en este mundo de la tecnología, ¿verdad?
8: Claro.
9: Inscríbanse en llave.gob.mx.
8: Muchas gracias, Axel. Y ya saben que todas y todos ustedes realizan esta sección junto con nosotros. Por favor, escríbanos, díganos qué tipo de trámites son los que necesitan.
9: Así
8: más
9: es,
8: fácil.
9: Nos han estado escribiendo acerca de la CURP, de actas digitales y bueno.
8: Hay muchas dudas, Axel, así que yo te agradezco mucho que estés con nosotros.
9: Muchas gracias, Rosa.
8: Y gracias a todos ustedes por permanecer aquí en La Hora Nacional.
1: El Alzheimer es la forma más común de demencia y provoca un deterioro progresivo de la memoria, el pensamiento y otras capacidades mentales. En México se calcula que alrededor de 1.3 millones de personas viven con esta enfermedad.
0: Vamos a hablar mucho más del tema en un minuto, pero antes queremos recordarles que si necesitan más información sobre la atención del Alzheimer, pueden llamar al Instituto de Neurología en el teléfono 55 56 06 38 22.
1: 55-56-06-38-22. Sí, hoy está con nosotros el doctor Raúl Medina Rioja, médico adscrito al Departamento de Urgencias del Instituto Nacional de Neurología y Neurocirugía Manuel Velasco Suárez. Doctor, bienvenido a La Hora Nacional.
10: Hola, muchas gracias. Gracias por la invitación. Un placer estar aquí con ustedes.
0: Gracias por venir una vez más a platicarnos de una enfermedad que quizá es de las que neurológicamente más se conocen como en el ojo público, en el imaginario de la gente, pero que a lo mejor no entendemos muy bien de qué va. Entonces, ¿nos podría platicar un poquito sobre qué es el Alzheimer y qué es lo que está pasando en el cerebro de las personas que desarrollan esta enfermedad?
10: Sí, claro. La enfermedad de Alzheimer es una enfermedad que pertenece dentro de este grupo de demencias, ¿no? En el cual es un grupo de enfermedades en que el cerebro poco a poco va perdiendo ciertas funciones. Alzheimer es la más frecuente. Se estima que son como el 60-70% de todos los casos de demencia. Ahora, a nivel cerebral, ¿no? A nivel microscópico y macroscópico, se caracteriza porque varias partes del cerebro se hacen más chicas. El término médico de esto es atrofia. Si vemos todavía con más detalle a nivel microscópico, hay depósito de dos cosas en los cerebros de las personas que viven o vivieron con esta enfermedad. Una cosa llamada amiloide y otra cosa llamada proteína tau. Se cree que esas proteínas, por muchísimos mecanismos que todavía no entendemos, junto con otros factores ambientales y demás, causan un proceso degenerativo en el cerebro de las personas.
1: Bueno, dos preguntas. La primera, ¿es hereditario?
10: Para hablar de hereditario, creo que vale la pena hacer como la aclaración de entre algo determinante y un factor de riesgo. Algo determinante es una variante en algún gen que lo heredamos de algún familiar y sí o sí vamos a tener la enfermedad.
0: Como la enfermedad de Huntington.
10: La enfermedad de Huntington exactamente es un ejemplo muy, muy bueno. Existen algunos de estos genes que son determinantes para la enfermedad de Alzheimer. Son los más raros, ¿no? Se estima que es del 1 al 5% de todos los casos y existen los factores de riesgo. Un factor de riesgo es como fumar. Sabemos que fumar aumenta el riesgo de tener cáncer, pero no todas las personas que fuman lo tienen. Entonces existen varios genes dentro el espectro de enfermedad de Alzheimer, algunos se conocen, muchos, ¿no? La realidad, que nos dicen, si esta persona tiene estas combinaciones, tiene un riesgo aumentado, pero al 100% puede o no que desarrolle la enfermedad.
1: Y para poder prevenir o al menos reducir el riesgo de tener Alzheimer, ¿qué hábitos podemos ir incorporando desde ahora?
10: Por fortuna, dentro de todos los factores que existen para aumentar el riesgo de desarrollar la enfermedad, se dice que un 45% son factores que nosotros podemos modificar. ¿A qué me refiero con esto? Pues cosas que nosotros podemos hacer relativamente sencillas para bajar nuestro riesgo. Entre esas, si tenemos alguna enfermedad crónica como diabetes, hipertensión, colesterol alto, tratarlas. Si tenemos alguna enfermedad psiquiátrica no tratada, pues tratarla también. Cosas como el aislamiento. Si nosotros somos seres sociables y conservamos esas redes, nos va a ayudar muchísimo a reducir nuestro riesgo.
0: ¿Cuáles son las primeras señales que a veces es fácil tal vez confundir con solamente cosas características de un aumento de edad, ¿no?
10: Claro. existen algunos cambios que conforme nosotros vamos envejeciendo son esperados, ¿no? Obviamente si esto se hace un problema o impide la comunicación, pues podría ser un dato de alguna de estas enfermedades. Los primeros síntomas o los más frecuentes en la enfermedad de Alzheimer son olvidos, pero olvidos en el contexto de una persona que igual y no era así antes.
7: Oiga, doctor, ¿y cuando las personas cercanas, los familiares, empiezan a notar estos cambios, qué es lo que tienen que hacer y cuáles son los principales cuidados que necesita una persona que tiene Alzheimer?
10: Lo primero es no normalizarlo. Estamos en una sociedad en la cual es muy normal que nosotros creamos que olvidar las cosas es perfectamente normal. Y hasta que no llega a un estado muy avanzado de la enfermedad, donde no comen, no se mueven y demás, ya acudimos a consulta. Lo primero sería eso, no normalizar los cambios cognitivos, buscar atención cuando veamos los primeros síntomas que nos llamen la atención, valga la redundancia, y a partir de eso, intentar llegar a un diagnóstico definitivo. En función del diagnóstico definitivo, nosotros podemos implementar medidas específicas para la enfermedad que tenga la persona o el paciente, con la intención de modificar un poco el curso de la enfermedad, tenga mejor calidad de vida, que eso es fundamental y sí, no tenemos que olvidar.
0: ¿Quiere decir que no hay propiamente un tratamiento como tal?
10: Hay tratamientos que nos ayudan a controlar síntomas, algunos medicamentos que nos ayudan a mejorar un poco la concentración, pero como tal no modifican la enfermedad. Y hay terapias más nuevas que se dice que pueden modificar un poco el curso de los pacientes, pero la evidencia todavía está muy discutida. Pero la verdad es que, siendo muy sincero, no hay nada que pare la enfermedad al 100%.
7: Oye, doctor, y bueno, ya para finalizar, también es muy importante el cuidado que tienen que tener las personas que están a cargo de los pacientes con Alzheimer.
10: Ellos son una parte fundamental, ¿no?, del cuidado de las personas que viven con alguna enfermedad. Hay varias cosas que ellos pueden hacer. Número uno, construir una red de apoyo. A veces es difícil, ¿no? Pero si es solamente un cuidador el que se encarga de la persona que vive con la enfermedad, se puede desgastar. Y buscar programas de apoyo. La Sociedad de Alzheimer México, por ejemplo, ofrece estos servicios de escuela de día, en el cual los pacientes pueden estar cuidados un tiempo con actividades sociales que les ayudan muchísimo a su calidad de vida, actividades de terapia ocupacional o rehabilitación física.
0: Pues un poco con miras a si alguien que nos esté viendo o escuchando se quede con alguna duda o quiere más información, ¿tendrá usted redes sociales que pueda compartir con la audiencia?
10: Y la red social que utilizo principalmente, la red X, antes conocida como Twitter, sí, ¿no?, es @MedinaRiojaMD.
0: Perfecto, pues le agradecemos muchísimo que haya venido una vez más a la Hora Nacional.
10: Muchas gracias por la invitación.
7: Al contrario, doctor, muchísimas gracias y muchas gracias a ustedes. Por favor, no se vayan, quédense con nosotros.
0: En 2010, en Temascalcingo de José María Velasco, Estado de México, nació Majetzi, o Cielo, un proyecto dedicado a enseñar y promover la cultura, la lengua y la música tradicional de esta región. Majetzi interpreta música, danzas y sones de distintas regiones de México y ha llevado su trabajo a muchos espacios culturales del país.
7: Y hoy vamos a conocer su historia y la importancia de mantener vivas nuestras tradiciones. Y para esto vamos a platicar con Fernando Corona Miguel, promotor cultural, músico tradicional, multiinstrumentista y artista plástico de origen otomí y mazahua, y con el resto de Majetzi. Maestro, bienvenido. Bienvenido. Hola, a la Hora Nacional.
11: Gracias, saludos a toda su audiencia.
7: Muchas gracias. Maestro, quisiéramos empezar que nos hiciera usted favor de presentar a los miembros de la banda.
11: Pues hoy me honra que me acompañe aquí el ingeniero Hugo Ramírez de Tepetzintla, Veracruz, el músico también multiinstrumentista y maestro de música huasteca, que nos ha apoyado en distintos conciertos a lo largo de esta trayectoria.
7: Muy bien, ¿y a su derecha?
11: Bueno, a mi derecha está la socióloga Eliat Cornejo Tenorio, del Valle del Mezquital, Hidalgo, y también es músico tradicional, ejecuta la jarana huasteca. Al lado está el maestro Luis Muñoz, de Tecozautla, Hidalgo. También laudero, construye instrumentos.
7: Ah, de haber sabido me traigo.
11: Y es músico tradicional ya de hace muchos años.
7: Muy bien.
11: Al maestro que nos acompaña desde Pinal de Amoles, Querétaro, él es músico de sones arribeños, ejecuta el violín. Y bueno, nos acompaña desde ese hermoso cielo querétano.
7: Perfecto.
0: Ahora, Fernando, platícanos un poquito, digo brevemente, ¿cómo nació Majetzi y qué te motivó a juntar este grupo de gente tan talentosa?
11: Bueno, Majetzi tiene una responsabilidad social ahí en mi comunidad y en las otras donde mi trabajo me ha llevado a estar presente, porque encuentro luego dificultades para con nuestro patrimonio cultural intangible. Una de esas son que nuestra lengua está en extinción, nuestros músicos tradicionales ya están marchándose de este plano astral y otros asuntos, ¿no?, con la producción y reproducción de nuestros bienes culturales.
7: Y fíjense, es padre porque han llevado ustedes su trabajo a Bellas Artes, a la UNAM, han estado en Los Pinos, el Canal 11, ¿no?, donde muchas personas pues pueden verlos, los pueden escuchar y ayudan a que estos valores, estas tradiciones no mueran con las nuevas generaciones. ¿Qué más se puede hacer
1: para que esto no pase, para que esto siga adelante?
11: En algunas políticas comunitarias donde la comunidad sea quien se encargue de la reproducción de la cultura, ¿no? Y no estar esperando a que otras instancias sean las que hagan el trabajo. Este trabajo de Majetzi es un proyecto autogestivo, ¿no? Ha salido desde el del puro esfuerzo, ¿no? De mis compañeros y mío.
0: Ahora, ¿cómo funciona Majetzi en la práctica, en el día a día? ¿Cómo se componen las canciones? ¿Cómo se decide qué forma parte de una presentación, del espectáculo? ¿Cómo se organizan, digamos?
11: Dependiendo del concierto, el contexto del evento, metemos el repertorio. Se le llaman ciertos músicos. En este caso también trabajamos con escritores en lenguas indígenas de la Casa de Escritores ELEAC, Pluralidad Indígena, y también la OTIGLE, que es Organización de Traductores en la Ciudad de México.
1: Muy bien. ¿Cuáles son sus redes sociales para que la gente los pueda seguir más de cerca?
11: Bueno, está una que se llama Majetzi, Fernando Corona.
1: Perdón, bueno, maestro, se escribe Majetzi con H y Z e I latina, ¿verdad?
11: Con S y latina.
1: S e I latina. Majetzi.
11: Majetzi, cielo, la lengua otomí.
1: Majetzi Fernando Díaz. Corona. Fernando Corona, perdón.
11: Sí.
1: Sí.
11: También están las de mis compañeros que tienen sus propios proyectos también.
1: Muy bien.
11: Sí. Perfecto. Voy a hacer comercial el trío Frenesí Huasteco.
1: Sí, pues ahí está.
11: El trío Hidalgo Son. El maestro Muñoz también es fundador de un... Bueno, un colectivo, pero ¿cómo se llama? Taller de música tradicional en la Ciudad de México.
1: Qué interesante.
11: Que lo fundó. El maestro toca música ribeña con algunos proyectos allá de su región. Cada quien tenemos también otros proyectos.
0: Pues qué gusto conocerlos dentro de esta iteración. Qué bueno que pudieron venir a la Hora Nacional a presentarnos esta colectiva y que además no solamente nos lleva música, sino un montón de otros saberes y disciplinas para que podamos conocer un poquito más de la riqueza cultural de nuestro país.
11: Sí, que la cuidemos, por favor.
0: Claro. Muchísimas gracias, de verdad.
1: Muchas gracias y muchas gracias a ustedes. No se vayan porque viene lo bueno, viene la música.
12: Somos el proyecto Majetzi. Vamos a interpretar para ustedes La Manta. Estamos en la Hora Nacional. Hamadi.

0: así llegamos al final de esta emisión de La Hora Nacional. Muchas gracias de verdad por estar con nosotros desde sus casas, en el trayecto, en el trabajo o desde cualquier lugar donde nos escuchen y nos vean.
1: Hasta la próxima semana. Y recuerden que nos pueden escribir en La Hora Nacional Oficial. Estamos en YouTube, Facebook, Instagram, TikTok, X y Spotify. Y también en el número 55 34 83 42 39. También pueden mandarnos un correo electrónico a lahoranacional@segov.gov.mx.
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6: Hola, hola, bienvenidos una vez más a este espacio de Ya Oíste. Yo soy Génesis Sainz. Estoy más que feliz, emocionada de tratar un tema, pues del que se habla muy poco, la sarcopenia. A veces te sientes con menos fuerza, te cuesta más trabajo cargar cosas, subir escaleras, levantarte de una silla. Pues todos esos puntos hoy los vamos a aclarar. Y para eso tenemos una invitada muy especial. Nos acompaña la doctora Claudia Santillán Arriaga, que es especialista en medicina interna. Doctora, bienvenida, muchas gracias.
7: Muchas gracias, buenos días, gracias por la invitación. Y bueno, vamos a hablar de lo que es la sarcopenia, como nos mencionaban ahorita. Conocido desde ya muchos años, últimamente en boga en México. ¿Por qué? Porque vamos todos para ese diagnóstico o ese síndrome que actualmente se conoce. A la sarcopenia se le menciona como sarcopenia del latín y griego, que es sars, carne, penia, disminución, que es disminución del músculo, o también se le conoce como miopenia, músculo mío, okay. Penia, disminución. Y esto va unado a otros términos que se llaman dinamopenia, que es disminución en la fuerza, y por consiguiente también la cratopenia, que es la disminución en el músculo, disminución en la fuerza, y por consiguiente disminución en la actividad funcional diaria. Anteriormente se conocía que era un síndrome geriátrico, porque todos los cambios que vamos teniendo a partir de los 65 años van generando parte de estos síndromes geriátricos. Pero conforme han avanzado los años y los tiempos, se han hecho varios estudios condicionando que no solamente el paciente geriátrico, sino también el paciente que tiene enfermedades metabólicas, como pueden ser la diabetes, la obesidad, la insuficiencia cardíaca y recientemente más estudios sobre la enfermedad renal crónica.
6: ¿Cómo lo podemos como centrar de que no solamente es algo para la gente mayor, sino que es como un desgaste prematuro, se podría decir?
7: Sí, un desgaste prematuro. Ya fisiológicamente a partir de los 50 años empezamos a tener cambios en las células de todo el cuerpo, pero ahora en México desafortunadamente somos el primer país de obesidad infantil. Al ser el primer país de obesidad infantil vamos generando mayor peso en nuestra estructura muscular y en futuro podemos llegar a desarrollar lo que es la obesidad, lo que es la diabetes mellitus y por consiguiente las enfermedades cardiometabólicas como la insuficiencia cardíaca. Entonces todas esas enfermedades al tener un desgaste progresivo y crónico van a dar una disminución en la masa muscular corporal. Se comenta que después de los 50 años vamos perdiendo por cada año un 2% de masa muscular.
6: Wow.
7: Y después de los 65 años esto puede incrementarse hasta 13 a 24% anual, pero si tenemos otras enfermedades o no hacemos actividades preventivas, podemos llegar a un grado mucho mayor que puede llevarnos inclusive a la muerte.
6: ¿Cómo vamos a diferenciar que a lo mejor estamos en una buena etapa para tomar acción y decir, bueno, voy a hacer ejercicio o esto? O en dado caso, ¿cómo sé que yo tengo, ya estoy empezando con la sarcopenia o esta parte prematura?
7: En un paciente mayor de 65 años, ya podemos pensar en la sarcopenia. ¿Por qué? Porque tenemos alteraciones en todos estos factores sensoriales, marcha, se van modificando. Si estamos mucho tiempo en una sola posición, vamos a hacer contracturas musculares. Sí. Entonces, cuando yo me quiero estirar para ese ejercicio, me duele. Y si me duele, ya no lo hago o ya no lo realizo. Y un adulto mayor, que son afortunadamente no es una gran mayoría, porque ya actualmente vemos en los parques, en los gimnasios, en algunos bosques, mucha gente mayor haciendo actividad física. Entonces, ese poco que nosotros le invertamos en el ejercicio, que se considera que son 30 minutos al día, o 150 minutos semanales distribuidos en lo que nosotros podamos administrarlo de acuerdo a nuestros tiempos, nos va a ayudar mucho. Pero no solamente se considera que sea la caminata, la yoga, natación, que son ejercicios aeróbicos, sino también ya incrementarle un poquito en peso, ya sea con un poco de mancuernas, con polainas, o inclusive podemos en casa, si no puedo comprarme mi mancuerna o polaina, puedo llenar unos botecitos de agua o un recipiente con arroz, con frijol, con lenteja, con alpiste y cargarlos.
8: Claro.
7: Y en las piernas podemos hacerlo con la tela que tenemos en casa que ya no nos sobra, llenarlo igual, se considera que sea de arena, pero no vamos a tener arena tan fácilmente, llenarlo igual con la semilla más chiquita que tengamos y ponerle un resortito o ponerle un velcro o unos broches para que lo podamos agregar tanto a los brazos como a las piernas. Y unos minutos, de 5 a 10 minutos que lo hagamos en casa en lo que vemos las noticias, la televisión, nuestro programa favorito o inclusive ya hay programas de ejercicio, sobre todo para adulto mayor. Hay que hacerlos y con ese pesito que le pongamos nos va a ayudar a disminuir ese riesgo de la sarcopenia a corta edad. Cualquier paciente que tenga enfermedades crónicas, vamos a mencionar diabetes, obesidad, enfermedad cardíaca, paciente geriátrico, que curse con una recaída como son una enfermedad o que requiere estar en el hospital por algún proceso infeccioso o descompensación, o inclusive que pueden llegar a requerir aditamentos como ventilación mecánica, están postrados en cama. Entonces, su músculo no lo moviliza.
8: Claro.
7: Entonces, muchas veces podemos ver al paciente hospitalizado y el familiar va y nos apoya a darle de comer en la boca, lo tiene apapachando en la cama, y no, al contrario. Llegando hay que moverlo, sentarlo, que él coma para que no pierda esa funcionalidad. Y aquí tenemos que pedir apoyo, si lo hubiera, con una fisioterapia para que nos esté apoyando qué ejercicios puede mantener durante esa hospitalización para que se desgaste menos y pierda menos músculo. Otro es nutrición. Desde que llega el paciente al hospital, hacemos como un plan alimenticio para no perder tanto músculo y garantizar que el paciente esté ingiriendo su alimento. E inmediatamente que se egresa, mandarlo a rehabilitación física, a nutrición, psicología si está en condiciones y psiquiatría.
9: La proteína que venden o que pues consumen, que es como un suplemento, ¿eso ayuda o estamos hablando de mejor natural?
7: De todo natural. Mucha de la gente que va al gym le sugieren suplementos proteínicos, pero muchas veces pueden dañar o el hígado o el riñón. Claro. Y hablamos que la enfermedad del riñón es una de las que más sufren de sarcopenia. Wow. Entonces, nuestro músculo ya está establecido. Lo importante es trabajarlo y mantenerlo y movernos. Ya sea que yo tenga una enfermedad renal o cualquier enfermedad, mientras yo me mantenga activo dentro de las posibilidades, yo mantengo mi músculo. Pero si el paciente va a perder peso por la misma enfermedad y yo le doy un aditamento, un suplemento, todo es de preferencia natural, porque eso nos va a ayudar desde la digestión, desde la salivación, de la masticación, la deglución, la absorción de nutrientes, que es mucho mejor a darle un suplemento preparado. ¿Por qué? Porque la absorción va a ser diferente. Sí, y eso se llama un suplemento que Exacto. no equivale a la alimentación. Y muchas veces los familiares o los pacientes dicen, deme una nutrición, ¿por qué no me da hambre? Es por eso un suplemento nos ayuda, pero no sustituye a la alimentación.
9: Yéndonos a la prevención, para que no lleguemos, o sea, en estos casos yo que tengo 27 años, ¿no? Y yo no quiero que cuando llegue a la edad de los 60 tenga sarcopenia. ¿Qué puedo hacer desde yo ahorita para decir, voy a prevenir?
7: Si una persona es sana, no tiene ninguna enfermedad, ninguna comorbilidad, puede tener una alimentación, pero siempre sería ideal llevarlo a cabo con un nutriólogo.
9: Okay.
7: Y conjunto con un dietista, ya que el nutriólogo nos detectó que estamos sanos, entonces el dietista nos puede dar inclusive ciertas recomendaciones de cómo balancear lo que es el plato saludable, donde un porcentaje son verduras, carnes, cereales, proteínas, y en sí todo, y sobre todo los líquidos,
9: claro.
7: Sobre todo hidratarnos en forma correcta, porque nuestro cuerpo se basa en toda esta homeostasis o que sea todo parejo para que pueda absorberse todos los nutrientes, y sobre todo no saltarnos alimentos. Importante. Eso es algo muy importante, porque si no llevamos el desayuno, comida y la cena, entonces nuestro cuerpo va a tomar energía de donde no tiene y entonces va a empezar a alterar todo el metabolismo. Trata de hacer un sueño reparador.
9: Nuestro cuerpo habla y hay que escucharlo, hay que saber escucharlo y tomar el tiempo para darle, porque nada más tenemos uno, una sola vida, hay que cuidarla. Nos vemos en el siguiente episodio de Ya Viste. Yo soy Génesis Zaine Silva. Hasta luego.

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4: Con un minuto, ¿cómo están? Me da mucho gusto saludarlos, arrancando semana, lunes 21 de septiembre del 2026. Hay muchísimo de qué conversar esta mañana. La presidenta Sheinbaum continuó el fin de semana con su gira nacional por el segundo informe de gobierno. Dicen es una gira de rendición de cuentas. Suena más bien a campaña, pero bueno, vamos a escuchar. Hatsiri Magallanes, ¿cómo estás? Buen día.
5: ¿Qué tal, Ana? Buen día. Pues fíjate que este fin de semana la presidenta Claudia Sheinbaum continuó con su gira Honestidad y Resultados y afirmó que México ha luchado a lo largo de su historia por ser un país libre, independiente y soberano, y por ello afirmó que corresponde a todos defender a la patria. En el marco de su recorrido por el estado de Chihuahua, señaló que van a seguir trabajando precisamente con esta entidad, y en ese contexto, pues bueno, se reunió en privado con la gobernadora María Eugenia Campos, a quien le pidió que si hubo una violación a la ley, pues debe proceder contra algún miembro de su gabinete, a lo que la mandataria local estuvo de acuerdo. También hablaron de la coordinación a nivel federal y estatal en diversas materias. Y bueno, comentar que más tarde de ese mismo sábado, la jefa del Ejecutivo acudió a Tijuana, Baja California, donde informó que en el estado 1,117,000 personas son derechohabientes de los programas del bienestar. Ya el domingo, en Baja California Sur, anunció que se abrirán 500 nuevas plazas para maestros a partir del 1 de octubre, y también aprovechó la mandataria para asegurar que su gobierno no compra votos.
6: Nosotros no compramos votos, nosotros damos derechos al pueblo de México, que es muy distinto.
5: Ya en la tarde, en el estado de Sinaloa, la presidenta se comprometió a no retirar a las fuerzas federales de la entidad.
6: Acordé con ella primero que todas las fuerzas federales y todo lo que se requiera va a permanecer aquí siempre, todo el tiempo que sea necesario. No vamos a retirar a ningún elemento del ejército, de la Guardia Nacional, de Marina. Van a permanecer en Sinaloa, apoyando a la gobernadora y sobre todo al pueblo de Sinaloa.
5: Ana, el reporte que tenemos.
4: Muchísimas gracias, Hatsiri. La presidenta Sheinbaum dijo además que la violencia que azota Sinaloa desde hace 2 años, la guerra entre la chapiza, entre los chapitos, perdón, y la malliza, es un resultado, óiganlo bien, de la injerencia extranjera.
6: Por eso, aquí en Sinaloa es pertinente decir siempre, la injerencia no resuelve los problemas, la injerencia provoca violencia. ¿Qué pide México? Soberanía, cooperación para el desarrollo, que es lo que genera paz. No queremos injerencia de ningún gobierno extranjero en nuestro territorio. Los mexicanos definimos nuestro futuro.
4: Bueno, les decía, más que gira de rendición de cuentas, suena a gira, a campaña política, y seguramente pues planchando también en los estados lo que serán las ahora sí campañas oficiales rumbo al 2027. En Chihuahua finalmente sí se reunió con la gobernadora Maru Campos. Parte de lo que dijo esta última al respecto.
7: Me reuní en privado con la presidenta de la República. Era un encuentro necesario para ambos gobiernos. Después de meses de diferencias sobre lo que estamos haciendo en materia de seguridad desde Chihuahua, nos hablamos y escuchamos con mucha franqueza y con firmeza. Ambas reconocemos que debemos mejorar nuestros canales de comunicación sin que renunciemos a nuestras convicciones y a las posiciones que ambas defendemos. Le confirmé que mi gobierno seguirá respetando la ley, combatiendo con toda la fuerza y todas las capacidades al crimen organizado.
4: La presidenta Sheinbaum habló también al respecto.
8: Lo que le comenté es que en caso de que haya habido una violación a alguna ley, que tiene que procederse, y ella estuvo de acuerdo.
9: ¿Hay algún proyecto?
8: Que algún funcionario de su gobierno haya cometido algún delito, que se proceda, y ella dijo.
9: ¿Hay algún programa, alguna acción que vayan a hacer en conjunto?
8: Y acordamos que a través de la Secretaría de Gobernación o de la Secretaría de Seguridad, dependiendo del tema, se trabajará conjuntamente para el bienestar de las personas.
4: El cuerpo de Claudia Tacoronte, en otros asuntos, la estudiante española que fue asesinada en Cuautla, Morelos, fue entregado este fin de semana a sus familiares durante una diligencia en la que participaron, por supuesto, pues las autoridades mexicanas, autoridades del consulado español, representantes también de la Universidad de Granada, de donde era estudiante formal Claudia Tacoronte. Así lo informó el fiscal del estado, Fernando Blumenkron.
10: Estuvo presente el cónsul de España en México, autoridades también de la Universidad de Granada, el subsecretario de Seguridad Pública Federal, José Luis Rodríguez, el secretario de Gobierno del Estado, el maestro Edgar Maldonado, el abogado del señor Valentín. Explicamos cómo es el procedimiento, la identificación correspondiente para que ya pueda llevarse el cuerpo de Claudia. En cuanto al tema de la reparación del daño, la Comisión Nacional de Víctimas está interviniendo.
4: Previamente, el padre de Claudia, Valentín Tacoronte, acudió al lugar donde fue asesinada, colocó una ofrenda floral, la verdad muy conmovedoras las imágenes de su papá, pues allá en las calles de Cuautla. Les platicábamos antes de el viernes que Francisco Javier N., alias El Trompas, acusado de feminicidio, fue vinculado a proceso. Estaremos, por supuesto, con la información, la última información con relación a este caso. En Veracruz fue localizado muerto el joven Josué Hernández Cayetano, estudiante de la Universidad Veracruzana, reportado como desaparecido hace 2 semanas. La universidad confirmó la muerte de este chico de 21 años, alumno de las carreras de Ingeniería en Sistemas e Idiomas en Jalapa. Por cierto, que el INEGI sacó su información, sus datos acerca de qué morimos los mexicanos, y la causa principal de muerte en jóvenes es el homicidio. Vamos a estar platicando también sobre esto en un ratito más. En Michoacán, un juez vinculó a proceso a Alexis Jesús, alias El Brilloso, por el asesinato del exalcalde de Uruapan, Carlos Manso. En la audiencia se exhibieron mensajes que apuntaron a una presunta traición de este individuo, que era parte del círculo cercano de Carlos Manso, porque el imputado se refería a él como su padrino. Era, dice Grecia Quirós, alcaldesa de Uruapan, viuda de Carlos Manso, por supuesto, que hay traiciones que no se pagan con dinero, que se pagan con sangre. Recordó que ella y Carlos Manso fueron padrinos de 15 años de la hermana del Brilloso, por eso estaba esta relación, pues digamos, tan cercana. Así es que, esto ocurrió también este fin de semana. Y el pasado jueves, autoridades informaron, aquí se los platicamos, sobre el decomiso, ustedes recordarán, de 59 millones de litros de combustible, presuntamente huachicol, en una terminal de almacenamiento en San José de Iturbide, en Guanajuato. El secretario de Seguridad Federal, Omar García Harfuch, dijo que no había detenidos porque pues no había nadie en esta terminal de almacenamiento. Así fue como lo dijo Harfuch.
11: En este caso, esto empezó el 3 de julio de 2026 con la detención de una pipa, y de una pipa se sacó toda la información para este predio. El aseguramiento está y las detenciones y la investigación, pues por supuesto que va a haber detenidos, pero vienen después en ese predio. En ese momento no había nadie, por lo evidente, era una movilización grande del gobierno. Pues ahí era una instalación de almacenamiento que más adelante, como lo mencionó ayer la Fiscalía General de la República.
12: ¿Este predio pertenece a Petróleos Mexicanos o a qué empresa?
11: Hasta donde tengo conocimiento no pertenece a Petróleos Mexicanos.
4: Ahora, hay varias preguntas al respecto. Vamos a estar platicando sobre este tema, porque lo que dice la empresa dueña de este predio es que tiene toda la documentación en regla. Lo que hace Gas Natural del Noroeste es rentar el predio a distintas empresas que almacenan ahí su combustible. Entonces, incautaron 59 millones de litros de combustible que estaban en esa empresa de almacenamiento, que estaban en esa planta de almacenamiento, pero en realidad lo que dice Gas Natural del Noroeste es que todos sus clientes, los que almacenan ahí los hidrocarburos, digamos, tienen todo en regla, que ellos establecieron que todo está en regla. Así es que el asunto finalmente es que no queda certeza cuánto de lo decomisado, cuánto de esos 59 millones de litros decomisados que presumió el gobierno federal son efectivamente huachicol o no, ¿no? Y es un gran pero, la verdad, es un gran pero, porque además se publicitó como el mayor decomiso en la historia del país. Acuérdense que el decomiso que llevó a la investigación de los hermanos Farías y toda esta red de huachicol era de 10 millones de litros. Estos son 59 millones de litros, 5 veces más, casi 6 veces más de la investigación original, digamos, de huachicol del año pasado. La Fiscalía General de la República dice que va a seguir investigando y que eventualmente habrá, seguramente, como dice Omar García Harfuch, algún detenido, pero bueno, vamos a estar en ello porque pues claramente hay que entender exactamente cuál es la realidad de lo que se sabe hasta el momento de esos 59 millones de litros. Y bueno, la Secretaría de Anticorrupción y Buen Gobierno desclasificó las declaraciones patrimoniales de 69 militares y 9 exfuncionarios de la Secretaría de Marina, entre ellas la del exsecretario de Marina durante el sexenio de López Obrador, Rafael Ojeda, el tío político de los hermanos Farías, acusados de huachicol, y también la del actual titular Raimundo Pedro Morales. En este reporte, Rafael Ojeda declaró ingresos anuales por 2,040,000 pesos como asesor honorario en retiro, así lo dice. No dice que no tiene pues ni un departamento a su nombre, que no tiene nada a su nombre, y su único vehículo es una camioneta modelo 2009. Eso es lo que reporta el exsecretario de Marina, Rafael Ojeda. Reaccionó la oposición al respecto. Este es el diputado panista Federico Doring.
13: Esa declaración patrimonial es tan falsa, tan manipulada y tan poco creíble como las mentiras patrimoniales de Carlos Ulloa y de Octavio Romero Oropeza. El almirante solo podrá tener credibilidad en la opinión pública después de que se haya careado contra Luz Farías Laguna en el juzgado del altiplano, tal y como se lo requirió el tercer juzgado de distrito de Culiacán.
4: Bueno, por cierto, hablando del ejército, el Reforma, el periódico Reforma, publica ayer que mientras el crimen organizado controla varias zonas del país, el ejército planea un megamuseo con una inversión de 1,658 millones de pesos. ¿En dónde creen ustedes? Pues en el Bosque de Chapultepec, 55,624 metros cuadrados, dice.

0: 2028, en realidad son candidatos. El coordinador del PT en diputados, Reginaldo Sandoval, cuestionó los criterios aplicados en la selección de perfiles en estados como Zacatecas, Michoacán, Quintana Roo, Baja California. En unos minutitos vamos a estar platicando con la coordinación del PT, que no está nada contenta. Y a pesar de que ha habido descontentos e inconformidades muy públicas, aquí hemos puesto los audios, Abelina López, incluso del propio Morena, la presidenta de la Comisión Nacional de Elecciones de Morena, Citlali Hernández, defendió el proceso y dice que para nada, que no hay inconformidades. Esto fue lo que dijo.
1: Ahorita no hay ningún aspirante que tenga duda de las encuestas. Las encuestas existen y así son. Claro, a mí me gusta y es un elemento de que es sano nuestro movimiento, que haya discusión alrededor de los perfiles y tal o cual. Yo creo que ya a estas alturas todos sabemos que la encuesta, el método, la encuesta mide varios atributos y que quienes decidan participar en una encuesta, pues se someten a eso y firmaron un compromiso de reconocimiento de resultados. Por eso es que no hay ningún aspirante que haya pues cuestionado ni el proceso ni el método.
0: Por cierto, hablando de Citlali Hernández, ¿se acuerdan que Arturo Ávila la había destapado hace unos días para la alcaldía Cuauhtémoc? Dicen que va a dejar la Comisión Nacional de Elecciones de Morena una vez esté encarrilado el proceso de selección de sus candidatos y que se va a ir por la alcaldía Cuauhtémoc. Y casualmente, en este contexto, aparecieron unas pintas en la alcaldía, hay distintos videos en redes sociales con las iniciales CH y en un corazón, así como del Chavo del Ocho, básicamente, como, pues sí, ¿no? Como del Chavo del Ocho, pero de Citlali Hernández. Así los duendecillos operando en la alcaldía Cuauhtémoc. Y de nueva cuenta, el senador Gerardo Ferranz Droña fue increpado en el Aeropuerto Internacional de la Ciudad de México. Así lo hicieron.
2: ¡Corrupto! ¡Corrupto! ¡Qué vergüenza!
0: Bueno, perdón, del Chapulín Colorado, ¿no? Del Chavo, del Chapulín Colorado, ¿no? Con el corazón y CH. Pero bueno, eso fue lo que pasó en el aeropuerto con Fernández Noroña. Fernández Noroña después reaccionó.
3: Trivia rato. No, pues son superfachos. Son superfachos. Es evidente. Ahí está en Estados Unidos, creo, ¿no?
4: No, es aquí en la esquina del Banco del Bienestar.
3: Ah, vine, bueno, a protestar. No, hombre, son superfachos. Está cuestionando los apoyos, el hermano. Que está en su derecho, ¿eh? De manifestarse y decir las necesidades que digan.
0: Rocío Méndez, ¿cómo estás? Buen día. Tú traes información sobre la Secretaría de Educación Pública. ¿Cómo estás?
5: Buenos días, Ana. Tras alcanzar un acuerdo unánime para regular el uso de celulares en las aulas con las autoridades educativas del país, el secretario de Educación Pública, Mario Delgado, notificó por sus redes sociales que a partir de octubre próximo, en primaria y secundaria habrá una restricción total durante toda la jornada escolar de estos dispositivos. En media superior y superior, las reglas serán construidas por acuerdo de su propia comunidad educativa. Al concluir la tercera reunión nacional plenaria extraordinaria del Consejo Nacional de Autoridades Educativas, la CONAEDU, el titular de la SEP insistió a sus pares en las 32 entidades federativas: hagamos equipo por una educación con menos pantallas, más convivencia y un desarrollo integral de niñas, niños y adolescentes, así como jóvenes en nuestro país. En este ciclo escolar, Ana, también se fortalecerá el cuidado de la salud mental en escolares de 14 a 18 años con la estrategia junto con la Secretaría de Salud, el ABC de las emociones. La SEP comenzará a difundir las nuevas disposiciones en reuniones con las comunidades escolares y desde las aulas, con apoyo de 16 millones de guías a estudiantes, familias y docentes, finalizó Delgado. Es el reporte al momento.
0: Muchísimas gracias, estamos pendientes de lo que terminen por decidir. Gracias, Rocío, buen día.
5: Hasta pronto, Ana.
0: Muy buena semana. Nora Bucio, tú traes información, ¿cómo estás? Buena semana.
6: Ana, te saludo con muchísimo gusto y de la misma forma la audiencia. El gobierno de México realizó este sábado el segundo simulacro nacional 2026 con una participación estimada de 33 millones de personas en las

0: 32 entidades del país. A las 12 del día se activaron más de 23.000 altavoces en distintas entidades, además del sistema de alertamiento por telefonía celular que envió mensajes de texto y alertas sonoras a millones de teléfonos. La Agencia de Transformación Digital informó que la señal llegó al 96.5% de las antenas instaladas en el territorio nacional. Después se instaló el Comité Nacional de Emergencias encabezado por el secretario de Seguridad, Omar García Harfuch. Escuchemos.
1: A través de la Coordinación Nacional de Protección Civil ha organizado este simulacro nacional con la intención de que cada ciudadano, ciudadana y cada familia conozcan cuáles son las acciones que se deben implementar para estar preparados ante cualquier emergencia. Ante un evento que ponga en riesgo la seguridad de la población, es de vital importancia que todas las instituciones y la sociedad respondan de manera inmediata y coordinada. Por ello, en todo el país se promueven acciones para la gestión integral de riesgos.
0: Ana, la información.
2: Muchísimas gracias, Nora.
0: Muy buenos días.
2: Buen día, buena semana. El presidente de los Estados Unidos, Donald Trump, vetó el acceso a la Casa Blanca a cadenas como CNN, MS Now y la página, el portal político, acusándolas de publicar noticias falsas, de difundir información falsa. El presidente, pues en este nuevo paso hacia pues una visión totalmente autoritaria e increíble, o sea, creo que jamás se había vetado a un medio en la Casa Blanca, en la sala de prensa de la Casa Blanca. Dice presidente Trump que podría extenderse contra otros medios de comunicación que, de acuerdo con su visión del mundo, que es muy limitada y muy poco democrática, están difundiendo noticias falsas. En realidad, pues simple y sencillamente difunden información que lo incomoda. Pero bueno, pues ahí está el presidente Trump, parte de lo que dijo.
3: ¿Está intentando intimidar a la prensa para que no haga su trabajo?
4: No. Me disgusta la prensa deshonesta, como la tuya. Creo que es terrible, pero me disgusta la prensa deshonesta. Me gusta ver prensa honesta.
3: ¿A qué se refiere con que vendrán otros?
4: ¿Otros ejemplos de noticias falsas? Bueno, ya saben, el New York Times, el Washington Post, son periódicos de mala calidad y ambos están pasando por un mal momento, por cierto. Pero digamos que probablemente ya no exhibiremos esos periódicos en la Casa Blanca.
2: Bueno, pues así el nivel de autoritarismo del presidente Trump. Esta semana, por cierto, se reúne con el premier chino Xi Jinping en la Casa Blanca y se espera que de alguna manera se destraben ciertos temas comerciales en esta reunión, así es que vamos a estar, por supuesto, en la semana platicando sobre ello. Son las 7:22, nos vamos a la pausa. Gracias por conectar esta mañana de lunes. Chihuahua, Tuxtepec, Zihuatanejo, gracias. Morelia, Nogales, Oaxaca, Puebla, Puerto Escondido, gracias por conectar con nosotros. Vamos a la pausa, tenemos mucho más al volver.

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15: Buenos días, David, buen lunes.
16: Hola, Ana Francisca, ¿cómo estás? Saludos, buenos días, muy buenos días para todos en MBS. Trepidante, emocionante, tuvo de todo el clásico de clásicos del fútbol mexicano. El sábado, ante un lleno impresionante en el Estadio Banorte, no se llenaba desde el 5 de julio en aquel México-Inglaterra. Esta vez el estadio lleno, no hubo lluvia, no hubo viento, no hubo frío. Lo que sí hubo es fútbol. Guadalajara dominó la primera parte, gran primera parte del equipo de las Chivas. Brian González en una espectacular palomita abrió el marcador al minuto 32 y después en una jugada que finalmente se marcaría, parece que la empujaba Marín, pero finalmente se le da a Miguel Vázquez, el central americanista, como autogol. Era el 2-0 y el América no veía las suyas. Hizo los cambios Guillermo Almada en la segunda parte, entraron los colombianos Perea y Borja, y bueno, Borja al minuto 71 se manda un golazo, uno de los mejores goles en la historia de los clásicos, uno de los goles más bellos que me ha tocado ver. Una chilena espectacular, un balón que se perdía, que parecía que no alcanzaba, se eleva atléticamente y luego le pega un zapatazo, un fierrazo, deja parado al portero, el tal Arrangel, el portero de Chivas, el gol que necesitaba el América para volver al partido. Y al final el América terminó siendo mejor, Borja empujó la pelota después de un gran pase de Henry Martin, el capitán. El América terminó presionando y por poco le da la vuelta al partido. Gran, gran juego de fútbol. Dos equipos que sin duda están marcados como favoritos para disputar la final del torneo mexicano. Realmente una exhibición pulcra de ambos. No hay nada que recriminarles. Quizá el hecho de que no haya un ganador en un partido como este, pero realmente ninguno de los dos merecía perder. Bueno, la jornada 9 arrojó una gran sorpresa. El Toluca de Mohamed perdió en la Bombonera 3-2 contra el Colero Santos. El Santos aprovechó una expulsión de Leobardo López prácticamente a la mitad del partido y después logró emparejar y le dio la vuelta de forma espectacular con un gol conseguido por Fran Villalba ya en tiempo de compensación. Gran, gran triunfo del equipo santista. Tardó en llegar esa victoria, igual que también tardó para el conjunto de Juárez. Ya Santos había ganado, pero igual tardó en el torneo en hacerlo. Y Juárez ganó por primera vez 2-0 a Tigres. El Tigres de Vucetich que se cae a pedazos. El equipo de Juárez logró un triunfo realmente importante en su estadio. Otros resultados: Atlas y Pumas empataron a 1. El equipo del Monterrey superó 1-0 a Cruz Azul con un grave error de Kevin Mier, el portero colombiano. Pachuca y Tijuana empataron a 2 y Querétaro y León empataron a 1 en el cierre de la jornada número 9 del fútbol mexicano. Bueno, con la selección mexicana comienza hoy trabajos en el centro de alto rendimiento. Van a estar concentrados los jugadores para la fecha FIFA, larga fecha FIFA, partidos contra Colombia, Perú, Estados Unidos y Chile por todo el territorio de Estados Unidos. La noticia es que Polo Ente, el preparador físico, pues ya se bajó del barco. Y se bajó del barco porque se va a trabajar con Javier Aguirre en el Valencia. Increíble, no increíble por Lorente, no increíble por Aguirre, increíble por la Federación Mexicana de Fútbol, por la Comisión de Selecciones Nacionales, que permita que el entrenador pues ponga como plato de segunda mano a la Selección Mexicana de Fútbol. O está comprometido o está comprometido. Resulta que a menos de una semana del inicio de la gestión de Rafael Márquez, pues no tiene preparador físico. Solamente pasa en el fútbol mexicano, donde podríamos escribir un manual, ¿no? De cómo hacer las cosas mal. Nos quedaría muy bien, ¿eh? Habría varias ediciones. Lo mejoran tema con tema. Bueno, en España ganó el Barcelona 3-1 al Sevilla con 3 de Rafinha de visitante, mientras que en el derbi madrileño el Atlético de Madrid superó 2-1 al conjunto del Real Madrid, así que la distancia es de 6 ya entre el Barcelona y el conjunto del Real Madrid en la lucha siempre entre dos equipos, aunque en esta ocasión y en algunas otras ocasiones se ha inmiscuido también el Atlético de Madrid. En la NFL, un encendido Patrick Mahomes encabezó a los jefes de Kansas City en el triunfo 33-30 contra los Potros de Indianápolis en el duelo que se extendió hasta el tiempo extra en el Arrowhead Stadium. El 2 ganador al jugador más valioso produjo 3 touchdowns por pase y acumuló 382 yardas en la segunda semana de la NFL. En Foxborough, una anotación de 39 yardas de Trevion Henderson en su debut de temporada y una recuperación del balón suelto de Eli Ponder terminó en las diagonales. Los Patriotas de Nueva Inglaterra derrotaron 23 a los Acereros de Pittsburgh y frenaron a Aaron Rodgers, que había comenzado muy bien la temporada. En Dallas ganó el equipo de los Vaqueros, primer triunfo de la temporada, 37-20 a los Commanders de Washington. Dak Prescott lanzó para 279 yardas, 4 touchdowns, una muy buena noche para el quarterback del equipo de los Vaqueros de Dallas. Más resultados en la jornada de la NFL: el equipo de los Seahawks derrotó 31-7 a los Cardenales, los 49 35-13 a los Delfines de Miami. Esta noche juegan los Rams contra los Giants en el lunes por la noche. En el ciclismo, Isaac del Toro terminó en la posición número 6 de la prueba contrarreloj del Campeonato Mundial que se celebra en Montreal, Canadá. Buen lugar para del Toro, no es su especialidad. Ganó el que tenía que ganar por 4ª ocasión consecutiva. Ganó Evenepoel, el mejor ciclista en esa especialidad. Remco Evenepoel, el belga, logra el triunfo. También subieron al podium Paul Seixas y Filippo Ganna, mientras que el mexicano fue 6º lugar. La mexicana Romina Hinojosa que es, por cierto, pareja de Isaac del Toro, terminó en la posición 28 en la contrarreloj de mujeres. 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Nuevo entrenador para los dos equipos, Xavi Hernández, dirige a la selección neerlandesa, y Jürgen Klopp al conjunto alemán. Y además un duelo, pues, que no necesita calentarse. Alemanes y holandeses suelen jugar a fondo. Iba a decir otra palabra no apta para estos tiempos. Lo que tenemos en deportes, gracias a la Francisca, lo superamos con todo el equipo, a las 3 de la tarde, MBS Deportes.
15: Muchas gracias, gracias David, las 7:33.
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11: Les informo que la Comisión Nacional de Elecciones, derivado de este proceso de encuestas, ha determinado que la compañera Verónica Díaz Robles sea quien.
17: Las palabras a cargo de la presidenta.
15: ¿Estás convencida de que el PT va con ustedes en los estados en donde ha dicho no estoy contento con el resultado?
18: Estoy convencida de lo que hemos venido haciendo hasta ahora y que te comparto. Desde el día uno que yo asumí este encargo que me comisionó el partido, he estado en diálogo permanente con la dirigencia nacional del PT y del Verde, y llegamos a 4 nombres de Morena, más uno del PT, más uno del Verde. Con ambas dirigencias, revisamos cada uno de los nombres que ellos proponían. Por decirlo muy claro, el PT sí ha estado en el proceso, sí presentó nombres. Hasta ahora yo te podría decir, yo confío en la palabra de mis interlocutores. Hasta ahora con el PT y el Verde hemos acordado que iríamos en 16 entidades en coalición.
15: Dijo Citlali Hernández, además, se los platicaba hace ratito, que no hay inconformes en este proceso de selección interna de candidatos del oficialismo rumbo a las elecciones del 2027. Benjamín Robles, integrante de la Coordinadora Nacional del PT. Gracias por esta conversación, Benjamín.
19: Buenos días, mi querida Ana Francisca. Saludos desde Oaxaca, corazón rebelde de México.
15: Dice, gracias Benjamín. Dice Citlali Hernández que no hay inconformes. Sin embargo, el PT decidió apartarse de alguna manera del proceso, tomar un paso hacia atrás, no participar en estos anuncios de las candidaturas. ¿Cuál es el fondo del desacuerdo, Benjamín?
19: Déjame platicarte a ti y al auditorio que ha habido dos bloques en las que se han hecho anuncios.
15: Sí.
19: Un primer bloque de 5 coordinaciones estatales de la 4T. En esas nosotros aceptamos participar como una situación especial porque solo hubo encuestas de Morena. En esas entidades nosotros coincidimos en que en Aguascalientes la senadora Nora era quien tenía que encabezar los esfuerzos de la 4T, lo mismo en Querétaro, pero no estuvimos de acuerdo en los otros 3 estados y por eso no nos presentamos. Después le informamos a nuestros aliados de Morena, particularmente a la compañera Citlali, con quien tenemos una extraordinaria relación, que nos levantábamos de la mesa porque no veíamos las señales del cumplimiento de los acuerdos que habíamos tomado.
15: ¿Qué eran cuáles, Benjamín? Nada más para que la gente que nos esté escuchando entienda de dónde sale. En el fondo, ¿ustedes creen que había mejores perfiles? ¿En el fondo creen que Morena está tratando de imponer personajes y candidaturas en donde alguien más sería competitivo, alguien del PT sería competitivo? O sea, ¿dónde está el tema?
19: Bueno, nosotros no queremos que nadie nos regale nada. Tenemos liderazgos muy fuertes que están encabezando las encuestas. Es el caso de San Luis Potosí con Gerardo Sánchez Sumaya, es el caso de Baja California Sur con Kishan Agundes, alcalde con licencia de Los Cabos. Es el caso de Giovanna Bañuelos, que es la mejor mujer posicionada. Cualquiera que revise el historial de las encuestas se va a dar cuenta de que así es. Por eso nosotros pedimos encuestas espejo.
15: Sí.
19: Pero bueno, en el entendido de que nosotros íbamos a estar atentos, dándole seguimiento, pedimos una mesa técnica para el levantamiento de las encuestas, nunca se concretó, y por eso asumimos que estamos viendo un proceso interno solo de Morena.
15: Okay.
19: Yo no puedo decir públicamente que si encuestaron a los nuestros o no, porque no hemos participado, y lo que estamos pidiendo es, vayamos a la encuesta del de ustedes contra el nuestro, vamos a un careo y vamos a aceptar el resultado. Entonces estamos esperando que nuestros aliados de Morena determinen cuál es la respuesta ante este planteamiento, ante esta postura del Partido del Trabajo, que reitera su compromiso con la presidenta Claudia Sheinbaum Pardo, pero también pues nosotros estamos exigiendo el trato de aliados. Somos parte de la 4T desde siempre. Cuando no existía Morena, el PT puso los recursos públicos, puso los espacios para llegar al Congreso. Tenemos senadores que vienen de Morena, que venían de Morena, de lo que era el movimiento que encabezaba López Obrador, diputadas, diputados federales. Ahora solo estamos pidiendo un trato igualitario
15: ya,
19: y que se respeten nuestros liderazgos.
15: O sea, lo que ustedes están diciendo al final es esa candidatura que definió Morena, se haga una nueva encuesta en donde se puedan comparar sus candidatos, o sea, los del PT, con el candidato definido en Morena, y a partir de eso decidir. Eso es lo que están...
19: Sí, nosotros vemos, nos estamos ajenos, por eso desde hace semana y pico nos levantamos de la mesa y por eso no hemos acompañado los anuncios que se han dado.
15: Ya.
19: Respetamos el proceso de Morena, pero planteamos, cumplamos con los acuerdos que tomamos.
15: Ahora, Morena dice, pues, el peso no es el mismo, Benjamín. O sea, no podemos estar cediendo, digamos, espacios cuando las preferencias electorales son abrumadoramente a favor de Morena. ¿Qué dices ahí?
19: Eso no nos han dicho nunca en la mesa. Nosotros somos parte fundamental, no somos invitados de último momento a la 4T. Si se revisan los resultados electorales de que hoy, quienes hoy son parte del movimiento como gobernadoras y gobernadores, hay 8 o 9 de ellos que no hubieran llegado si no hubiese sido con los votos del Partido del Trabajo. Yo tengo la aspiración de que van a entender el valor de nuestra participación y en función de eso a caminar en función de los acuerdos que tomamos, que es lo que yo reitero. Nosotros nos hemos venido reuniendo semana tras semana. Bueno, tenemos 2 semanas, 3 de no hacerlo porque decidimos con la cordialidad que caracteriza porque a nuestro movimiento, porque hemos dicho hasta cuando no estemos de acuerdo, llegaremos al acuerdo de que cada quien puede ir por su lado en las elecciones locales. Eso ha pasado muchas veces.
15: Uh-huh.
19: ¿Por qué no habría de pasar ahora?
15: No hay temor de que yendo solos se pueda perder incluso el registro en algunos lugares.
19: A ver, el Partido del Trabajo es segunda fuerza en muchos estados. Yo aquí en Oaxaca tengo 3 procesos de ser segunda fuerza. Aspiramos a ser primera fuerza. Nos va muy bien. El PT de Oaxaca, pues es el PT más fuerte del país. En el 2024, muchos otros estados asumieron nuestra estrategia, ya son segunda fuerza. No, sin nosotros no se hubieran ganado muchas elecciones. Somos parte de la cuarta transformación y pedimos nada más piso parejo en la toma de decisiones.
15: Ahora, los votos del Partido del Trabajo son indispensables para la mayoría calificada del oficialismo para pasar reformas constitucionales. Si no hay acuerdo electoral en estados y municipios, ¿el PT va a trasladar esta factura a las bancadas en el Congreso de la Unión, Benjamín?
19: Gran pregunta, mi querida amiga. Nosotros reiteramos en este momento que formamos parte de la cuarta transformación. Tenemos un proyecto de nación a nivel de... desde hace muchos años en todo el país, y creemos que la doctora Claudia Sheinbaum debe tener la mayoría calificada. Nosotros pues esperaríamos, nunca hemos puesto en tela de duda eso, que Una cosa son las elecciones locales y otra distinta, la elección federal, donde ratificamos nuestra intención de ir juntos. Es más, hemos dicho que en lugar de ir en 260 distritos, como fuimos en el 2024, debe ser en prácticamente la totalidad. 298, para que no se pierda las prerrogativas que como partidos políticos tenemos Verde, Morena y nosotros.
15: De los 17 estados que están en disputa para el 2027, ¿cuántos van a ganar el oficialismo, Benjamín?
19: Buscamos ganar los 17 como coalición. Uh-huh. Estamos en ese debate, en ese ejercicio. Y bueno, yo creo que hay candidaturas a la coordinación de la 4T que con el paso del tiempo se pueden ir conformando ya en un proyecto político electoral, donde el PT podría estar encabezando 3 o 4 estados de la República.
15: Benjamín Robles, ojalá podamos seguir conversando en este periodo electoral. Gracias por lo pronto por platicar con nosotros esta mañana.
19: Gracias a ti, Ana Francisca. Un saludo a todo tu auditorio.
15: Integrante de la Coordinadora Nacional del Partido del Trabajo, las 7:43. Nos vamos a la pausa. 5543-77125. Gracias, Ciudad Valles, que se conecta con nosotros. Cuernavaca, Celaya, gracias por platicar. En redes sociales, Acapulco, Acámbaro, Guadalajara, Maravatío, Poza Rica. Buen lunes, buen arranque de semana. A las 7:43, pausa, volvemos.

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0: 7 de la mañana con 47 minutos y así amanecieron los diarios del país.
1: Primeras planas de la mañana. Reforma.
2: Dan 244,000 millones de pesos a obras de AMLO.
1: El Universal.
2: De 67,000 detenidos, solamente 37,000 acaban en prisión.
1: Milenio.
2: INE. Solo con denuncias se actuará ante adelantados de Morena y Acción Nacional.
1: La Jornada.
2: Trump, abierto a reunirse con el presidente de Irán en la ONU. A ese país más le vale comportarse.
1: El Financiero.
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2: Acelerarán retiro de contenido en parodias y memes. Para MBS Noticias, Ángela Molina.
3: En este caso, esto empezó el 3 de julio de 2026 con la detención de una pipa. Y de una pipa se sacó toda la información para este predio. Pero las investigaciones continúan y las detenciones, igualito que en los otros casos, se van a dar.
4: Hubo un aseguramiento de combustible muy importante que también refleja lo mismo. Es un trabajo de la Fiscalía General de la República, de Pemex, que en coordinación con el gobierno del estado, pues, logró este aseguramiento. La investigación no ha terminado. La Fiscalía General de la República tiene ya muchos avances de dónde viene este combustible y a dónde iba este combustible, porque no solo se trata de asegurar, sino de detener a cualquier grupo delictivo que estuviera vinculado con esta compra y distribución ilegal de combustible.
0: Bueno, la Fiscalía General de la República dice que va a continuar con la investigación por este presunto decomiso de 59 millones de litros de huachicol allá en Guanajuato. Hay que recordar, no hubo una sola persona detenida en este operativo, al que llamaron como el macro operativo de huachicol histórico. Jamás se había decomisado este tipo de esta cantidad de litros de lo que llaman huachicol, aunque hay que decir, la empresa Gas Natural del Noroeste, perteneciente a Grupo CIMSA, dice que es completamente falso, que ellos tienen manera de determinar que estos 59 millones o qué parte, no sé, o sea, digamos que esto no es huachicol, que esto es un negocio perfectamente legítimo, pero la Fiscalía General de la República dice va a seguir investigando. Angélica Melín, ¿cómo estás? Buen lunes.
5: Hola, Ana, igualmente, con el gusto de saludarte y también a los amigos que nos están acompañando. Bien lo comentas, Ana, la Fiscalía General de la República emitió un pronunciamiento con respecto a esta polémica que se ha generado por este decomiso de muchos millones de litros de huachicol, 59 millones de litros de combustibles, eran gasolinas, gasolina premium, gasolina regular y diésel, en este predio ubicado en el municipio de San José Iturbide, en Guanajuato. En una comunicación oficial difundida este fin de semana en sus cuentas oficiales en redes sociales, la Fiscalía General de la República reconoció que este asunto tiene determinada complejidad y por eso, además de que continuarán las investigaciones para allegarse de los elementos necesarios para comprobar pues de dónde venía y a dónde iba y de quiénes eran o de quiénes son todos estos millones de litros de combustibles, se instruyó a la Fiscalía Especializada en Materia de Delincuencia Organizada que asuman las indagatorias a través de la atracción de la carpeta de investigación correspondiente. En esta comunicación de la Fiscalía General se señaló este asunto de la complejidad de este decomiso en el estado de Guanajuato. Explicó la dependencia que después del cateo autorizado por un juez en este lugar, ante indicios que arrojaron la posible existencia de irregularidades, se encontraron estos millones de litros de gasolinas, decíamos, estos combustibles, gasolinas y diésel también. Argumentó la Fiscalía que al revisar el inmueble en cuestión no se recibió la documentación de todas las empresas involucradas para acreditar de manera completa y clara el origen ilícito de estos materiales, también su manejo y su destino. Agregó la Fiscalía General de la República que como parte de estas investigaciones, personal a su cargo sigue realizando diligencias como el acopio de información de las empresas vinculadas a todos estos hidrocarburos para determinar pues la licitud de su origen. Se analizan, dice la Fiscalía General de la República, documentos, se están entrevistando a directivos de las empresas cuyos nombres no precisó, con la finalidad de verificar la propiedad, la operación, la trazabilidad financiera y fiscal de la totalidad de todos estos millones de combustibles localizados. Señaló la Fiscalía General de la República que va a seguir interviniendo en el combate al huachicol, al contrabando y a la defraudación fiscal. Así las explicaciones que dio este fin de semana la Fiscalía, Ana.
0: Oye, a mí me quedan dos dudas. La primera es, ¿cómo es que 59 millones de litros de huachicol en una planta de almacenamiento no tuvieran pues ni un solo cuidador que pudieran detener ahí, o sea, de entrada, ¿no? Sí. Digo, no sé. Eso por un lado, y por el otro, pues creo que ya las aclaraciones que hacen y los asteriscos que le ponen ellos mismos a lo que la semana pasada se vendió como el gran golpe al huachicol, pues es esto, están investigando la posible irregularidad, están verificando si efectivamente todas las empresas que almacenaban ahí los combustibles que comercializaban tenían tienen todos los papeles. Es decir, están en la investigación, están en la verificación de que efectivamente sea huachicol o no, ¿no?
5: Claro, y de ahí todas las críticas y la polémica que ha generado este caso, Ana, porque pues hay señalamientos de que la Fiscalía General de la República procedió sin tener los elementos suficientes y apenas los estaría juntando para determinar que esos combustibles pues eran producto de actividades ilícitas. Y bueno, pues de esto se deriva esta especie de aclaraciones que hace la Fiscalía General, diciendo que pues sí, continúan las investigaciones, están juntando todavía los elementos necesarios para determinar si estos materiales y los hidrocarburos encontrados son o no de origen ilícito.
0: Bueno, pues estamos por supuesto en el tema. Gracias, Angélica.
5: A ti, hasta luego.
0: Gracias, buena semana. Gonzalo Monroy, director de la consultora GIMEC, experto en estos temas energéticos. Siempre es un gusto conversar contigo, Gonzalo.
6: Querida Ana, qué gusto platicar contigo nuevamente.
0: A ver, pues creo que pues esto, ponen algunos asegúnes la propia Fiscalía General de la República con respecto a lo ocurrido la semana pasada. ¿Cuáles son los elementos que están ahí y cuáles son las preguntas que no se han podido contestar, Gonzalo, sobre estos 59 claro millones?
6: Sí. Claro que sí. Mira, gran parte de esta, vamos a ser generosos con el término, esta confusión, radica en este entendimiento que es la trazabilidad, que no es otra cosa más que la fiscalización extrema, que la misma cantidad de combustible que salió de Texas hubiera pasado por la frontera, ahí es donde se paga el IEPS, después obviamente toda la cantidad de combustible que se transportó por trenes hasta llegar a la terminal, todo esto lo que se vende a distribuidores y que llegue eventualmente a las estaciones de servicio, las gasolineras, que todos los números hagan match, valga la expresión.
7: Sí.
6: Aquí el gran problema, y tiene mucho que ver, y se ha explicado de qué es el problema de la trazabilidad, es de que si de pronto llegan con la terminal de CIMSA, ahí en San José Iturbide, y le dicen que muestren los pedimentos de importación. Obviamente la terminal no tiene ningún pedimento de importación porque ellos no importan el combustible. El combustible lo hacen empresas como Pemex, que trabaja en esa terminal, Móvil, también Marathon, tienen ahí justamente ellos, y ellos son los dueños y los que han comercializado este hidrocarburo. Ellos son los que tienen que pagar el IEPS, obviamente una terminal, ellos no tienen nada que ver en ello. En esta pequeña confusión que te platico, es donde mucho ha terminado pareciendo más un montaje de la autoridad. Uno de ellos, que es el más notable, es que la terminal estuvo cerrada del 4 al 10 de septiembre. Cuando se hace este anuncio el 17, pues simplemente fue para aprovechar que la presidenta Claudia Sheinbaum se encontraba en el estado de Guanajuato.
0: Ahora, dime una cosa, no es responsabilidad de CIMSA, es una pregunta, no es responsabilidad de Grupo CIMSA conocer y estar seguros de que no le están rentando a una empresa que está importando huachicol.
6: En realidad no tanto, porque ellos no tienen esa facultad de supervisión. Esto es muy importante incluso también platicarlo, Ana Francisca, de que gran parte del IEPS se paga precisamente en el punto de importación. En otras palabras, tiene que ser precisamente en Matamoros, Reynosa, por donde han estado pasando estos trenes, la gran mayoría que vienen de Corpus Christi, ahí en Texas. Es ahí donde la facultad la tiene precisamente la Guardia Nacional y el Ejército Mexicano de revisar que todo el combustible que está siendo declarado haya pagado este IEPS.
0: Digamos, lo que se dio como un hecho, 59 millones de litros de huachicol, en realidad, pues no sabemos si hay siquiera un solo litro de huachicol. Pueden ser los 59 millones, no lo sabemos.
6: O en realidad, efectivamente, todo apunta a que ni siquiera hay huachicol, porque hay que entender que este contrabando de combustible, que sería declarar con otra fracción arancelaria el diésel, la gasolina, pues parece ser que no está siendo el caso. Hace bien, en todo caso, la fiscalía en tomar una posición más moderada y decir, vamos a investigar, vamos a pedir la documentación, y déjame ser bien claro, esta terminal, la de San José Iturbide, es la más grande de todo el Bajío y abastece también esa zona e incluso la zona norte del Valle de México. Uh-huh. Esta cumple con todas las regulaciones, está muy, pero muy bien monitoreada, así que difícilmente se haya colado por ahí algún combustible que no sea el adecuado.
0: Ahora, justamente por eso que nos dices, Gonzalo, ¿cómo es posible que no haya una sola persona detenida?
6: Eso es parte, por desgracia, del montaje. Te puedo decir de que por cuestiones incluso de seguridad, siempre hay personal operativo para asegurar de que se estén cumpliendo todas las normas de seguridad. Son combustibles, son material peligroso y siempre tiene que haber medidas de seguridad al respecto.
0: Pues tendría que haber gente ahí, ¿no? Digo, yo no sé, 59 millones de litros de combustible solitos ahí en una planta de almacenamiento, pues no me suena.
6: No, ahí hay que ser bien claro. Ahí hay personal operativo justamente resguardando las operaciones que se lleven de la manera correcta, de manera segura para la población y el medio ambiente. Aquí hay que decirlo muy claramente, desde 2017 que esta planta está operando, no ha tenido ningún incidente de consideración. Han cumplido precisamente con todas sus regulaciones. Las compañías que trabajan con CIMSA son bastante exhaustivas en pedirle a sus proveedores y contratistas que cumplan con absolutamente todas las regulaciones pertinentes.
0: Pues veremos en qué termina la investigación de la Fiscalía General de la República, ¿no? Creo que ahí es donde va a estar los datos duros de lo que encontraron.
6: Yo te puedo ir adelantando que muy probablemente harán la investigación, seguramente habrá alguna cosita menor que se tiene que resolver, alguna discrepancia producto de las mermas, incluso de la evaporación de los combustibles en el trayecto, y bueno, no pasará de ser un usted disculpe, cada quien se lleva su golpe.
0: Pero bueno, eso va a tener un costo, supongo, para las empresas, porque pues ese era parte de su negocio, ¿no? Está parado eso, supongo.
6: No, déjame ser enfático en esto. La terminal estuvo parada del 4 al 10 de septiembre. De hecho, del día 17 que se hace este anuncio, la planta estaba operando con normalidad. Hoy, esta mañana, está trabajando con normalidad, con todas las indicaciones posibles.
0: Y con trabajadores, básicamente.
6: Exactamente.
0: Bueno, Gonzalo Monroy, muchas gracias por platicar con nosotros.
6: Al contrario, Ana Francisca, un gusto platicar contigo y con toda tu audiencia.
0: Buen arranque de semana. A las 7:59 vamos a la pausa. 5543-77125, nuestro WhatsApp aquí en cabina. Saludos, Villahermosas, saludos San Cristóbal de las Casas, Chiapas, Poza Rica, Torreón, Maravatío. Gracias por conectar esta mañana con nosotros. Que sea una buena semana para todos. Vamos a la pausa. Tenemos mucho, mucho más arriba.

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1: Mañana con 6 minutos. Gracias por seguir con nosotros aquí en MBS Noticias. Arrancando semana, lunes 21 de septiembre de 2026. Esta es la información al momento.
0: En resumen.
1: Y nos vamos hasta Morelos contigo, Manuel Villalobos. Lo último sobre el asesinato de la joven española Claudia Tacoronte allá en Cuautla. ¿Qué es lo que trascendió este fin de semana, Emanuel? ¿Cómo estás?
2: ¿Cómo estás, Ana? Muy buenos días, te saludo con gusto. Lo que ha trascendido de todo el fin de semana, pues el viernes por la tarde-noche fue la audiencia inicial de imputación en contra de este hombre, Francisco Javier N., una jueza decretó vinculada al proceso a este personaje por el delito de feminicidio en agravio en contra de esta estudiante española de 21 años, Claudia Tacoronte Aguilera. El detenido estará bajo prisión preventiva y se darán, o más bien ya se dieron 4 meses para el cierre de las investigaciones complementarias y pues se pueda dictar su sentencia. También el fin de semana, el viernes por la tarde, el papá de Claudia estuvo en la Fiscalía General del Estado para el reconocimiento del cuerpo de su hija y posteriormente también pues llevarse el cuerpo de Claudia a su país de origen. Sí. Después de todo esto, Ana, también, y después de que salieran las propias autoridades que integran la mesa de seguridad de Morelos para dar pues estos pormenores de la detención del presunto agresor de Claudia, uh-huh, además de explicar todo este móvil, pues todavía quedaban algunas dudas pendientes sobre estos hechos, sobre estos acontecimientos que se habían dado. En todo momento se había tenido, o más se tiene todavía, la versión por parte de las autoridades, tanto del municipio, sí, y como del estado, sobre un operativo especial que se realizó durante la fiesta nacional de la planta medicinal, la cual fue convocada y organizada por el Instituto Mexicano de Medicinas Tradicionales, la Willy, y por el Ayuntamiento de Cuautla. Esto también tenemos versión de algunos asistentes, Ana, que cuando inició esta fiesta de la medicina tradicional, como estaba el acto protocolario con las propias autoridades municipales, sí se tenía por ahí el resguardo y el patrullaje de algunos elementos de la policía. Toda esta situación se le cuestionó al secretario de Seguridad y Protección Ciudadana de Morelos, José Luis Bucio Quiroz, sobre este operativo en esta actividad, porque los mismos ciudadanos que estuvieron presentes cuando Claudia estaba herida señalaron que no había ninguna patrulla en metros a la redonda y que tardaron más de 40 minutos en llegar a dar el auxilio a esta, sí, chica que estaba pues herida. El responsable de la seguridad en Morelos negó en todo momento que no se haya dado la atención inmediata a este hecho. Dijo que tardaron tan solo 7 minutos en que llegara una patrulla y que 30 segundos después llegó la ambulancia. Si me lo permite, Ana, vamos a escuchar parte de estas declaraciones que daba el secretario de Seguridad de Morelos, José Luis Bucio Quiroz.
1: Adelante.
3: La zona nunca estuvo sola, se pidieron patrullajes, vigilancia, periferia, no podemos intervenir al interior, los organizadores tienen también la parte que es por el interior. Se ha manejado que había ausencia, fueron 7 minutos los que tardó y lo tenemos registrado, 7 minutos lo que tardó que se recibió la alerta en el C5, 7 minutos que tardó en llegar la patrulla, 30 segundos después llegó la ambulancia, la Cruz Roja.
2: Ahí lo escuchamos, Ana, es la versión que tiene el secretario de Seguridad y Protección Ciudadana de Morelos, José Luis Bucio Quiroz. Recalcó mucho que tienen el registro y que fueron solo 7 minutos en lo que se tardaron en que llegara pues esta ambulancia, esta patrulla, a dar el auxilio a Claudia Tacoronte. El responsable de la seguridad en Morelos pues también señala que todos estos pormenores los tienen registrados y que estos fueron los tiempos que se tuvieron. Ahora también el programa de la fiesta de la medicina tradicional tiene o tenía marcado en su itinerario que a las 7:30 de la tarde-noche había una cena para todos los asistentes. Él se realizaría en el tren escénico de Cuautla, el cual está a por lo menos unos 600 metros de la Casa de la Cultura de este mismo municipio. La propia versión del fiscal de Morelos señala que en efecto Claudia venía de cenar y en ese trayecto del tren escénico a la Casa de la Cultura, que es donde fue atacada Claudia, se tiene esta versión por parte de las autoridades y ellos mismos la corroboran. Una vecina de la Casa de la Cultura, de las inmediaciones de esta zona, dijo que varias personas, entre ellas Claudia, sí, tuvieron que caminar todo este trayecto sin alumbrado público, sin vigilancia y sin ninguna medida de seguridad que pudiera proteger a todas estas personas. Vamos a escuchar ahora, si me lo permite, Ana, a este testigo que estuvo presente en estos hechos de la Casa de la Cultura.
4: Cuando se lleve a cabo un evento, que haya seguridad, que haya unos protocolos mínimos de seguridad. Entonces, es muy importante tomar en cuenta eso. Miren lo que acaba de pasar. Es una tragedia realmente vergonzosa. Algo que se pudo haber prevenido con un mínimo, una mínima seguridad que hayan, que hubieran puesto un policía, un acompañamiento de las personas que acudieron al evento, porque ellos se trasladaron a pie, muchos de ellos, de la Alameda aquí a la Casa de la Cultura, y venían caminando. Entonces era un trayecto muy oscuro, muchas chicas y chicos venían caminando pues por separado.
2: Ahí escuchamos parte de este testigo. Esta misma persona, Ana, nos comentó que específicamente en la Casa de la Cultura no había ningún policía, que desde hace más de 2 años se retiró la vigilancia de este espacio y que no hubo por lo menos algún elemento de la policía municipal que pudiera dar el alertamiento inmediato para que se atendiera tanto a Claudia como para detener al presunto agresor. Los mismos vecinos de esta zona, Ana, es que es la colonia Emiliano Zapata, han requerido que actualmente se han presenciado robos a transeúntes, robo a negocio, robo en el transporte público, hace falta alumbrado, como ya lo escuchamos por parte de este testigo, en fin, muchas otras irregularidades que se están dando en el municipio de Cuautla. Hay que recalcar, Ana, o hay que señalar que Cuautla pues ha sido escenario de varios hechos que marcan justamente pues la realidad que existe actualmente en el municipio. Recordemos que el pasado 30 de mayo, Jesús Corona Damián, quien era el alcalde de este municipio, fue detenido en Acapulco, Guerrero, y se les imputan los delitos de delincuencia organizada. Este mismo presidente municipal estuvo señalado por haber tenido una reunión en febrero de 2025 con presuntos integrantes

0: este puesto de suplente era Ricardo Arizmendi Reynoso, pero también él sufrió un ataque armado en plenas campañas y por ello pues ya no pudo ser el suplente. Sí. Salvador Molina también estuvo en medio de amenazas de muerte debe a tomar su protesta. Varias de estas amenazas le llegaron al domicilio de su hija advirtiéndole que no tomara el cargo como presidente municipal, por lo contrario, habría consecuencias no tan solo en contra de él, sino sí, también en contra de su familia, y toda esta situación la hizo pública Salvador Molina y puso denuncias ante la Fiscalía General del Estado de Morelos. A partir también de este cambio, Ana, se esperaba que hubiera un cambio en el municipio de Cuautla, el cual no ha sido así. Pues no. Los delitos siguen siendo una constante que lacera a todos los ciudadanos de este municipio. De acuerdo a los datos del Secretariado Ejecutivo del Sistema Nacional de Seguridad Pública de Morelos, durante los primeros 6 meses, Cuautla ha encabezado la lista a nivel nacional en el tema de extorsión con 18.8 víctimas por cada 100.000 habitantes y que a comparación de 2025 este delito incrementó hasta en un 40% en este 2026. Hemos tenido la oportunidad, Ana, de platicar con los comerciantes, con empresarios, con los propios líderes de las cámaras empresariales y no ven un cambio verdadero en el municipio de Cuautla. También es necesario recordar que el 25 de julio la misma presidenta de México, Claudia Sheinbaum, visitó el oriente de Morelos para anunciar el plan Cuautla, donde se atenderían pues este tipo de temas de inseguridad, que iban a llegar más de 1,000 elementos de la Guardia Nacional, además de servidores de la nación, para que se pudieran hacer jornadas de salud, de educación, empleo y en fin, muchas otras actividades, pues que en el relato pues se escuchaban bastante bien, pero pues que sí, en la realidad, Ana, pues no ha sido tanto y se han tenido estos resultados.
1: Pero sí llegaron los miembros de la Guardia, o sea, sí llegaron esos 1,000 elementos.
0: En un principio, Ana, se decía que sí, se veían estos elementos, había operativos, también en estos días hubo operativos, pero en las entradas de Cuautla, pero como tal patrullaje entre las calles del municipio de Cuautla, mucha gente, lo hemos platicado con algunos compañeros reporteros también de la zona oriente del estado de Morelos, y señalan que sí hay operativos, pero patrullajes como tal dentro de las calles de Cuautla no se ha tenido. Este plan Cuautla se echó a andar oficialmente el 28 de julio y para y la presidenta de México cuando visitó Cuautla refirió que a mediados de octubre estaría viniendo de nueva cuenta a Cuautla para evaluar todos los resultados de esta estrategia que se ha propuesto con el plan Cuautla para la prevención del delito. Los resultados, Ana, pues lucen poco alentadores. Sí. Cuautla está en los ojos del mundo con el asesinato de este estudiante española de 21 años, el cual se pudo prevenir por los propios vecinos, pero que pues todo parece indicar que la negligencia, la falta de coordinación y la atención, pues han dejado a Cuautla y a Morelos en la misma situación de inseguridad, Ana, y esa es pues la realidad que se vive en la zona oriente del estado de Morelos y exclusivamente en el municipio de Cuautla.
1: Pues es un reporte extraordinario el tuyo, Emanuel, y nos deja ver que hay todavía muchísimas respuestas, porque por acá me dicen, pues ¿para qué le siguen con el asesinato de Claudia Tacoronte? Pues ya detuvieron a la persona, ya se hizo justicia, párenle. Pues no, creo que hay muchas preguntas que siguen sin respuesta. El propio ayuntamiento como avestruz. O sea, hemos preguntado cuál era el plan de seguridad, cómo es que dejaron a estas personas literalmente a su suerte en las calles de Cuautla, siendo Cuautla lo que es. ¿Qué más había que hacer esa noche en Cuautla? Más que cuidar quizá a las personas que estaban yendo de un lado a otro por un evento organizado por ellos mismos. En fin, Emanuel, creo que, como tú dices, es algo que pudo haberse prevenido y no se hizo. Y creo que hay preguntas ahí que tenemos que seguir haciendo. Gracias por lo pronto por este muy buen reporte ya desde Morelos, Emanuel.
0: Estamos pendientes, Ana.
1: Gracias.
0: Un abrazo.
1: Gracias. Un abrazo también para allá. Y nos vamos con el tema, caray, este tema que publicamos aquí en MBC Noticias el fin de semana pasado. Están acusando de asesinato al heredero de Cambalache, una historia exclusiva aquí en MBC Noticias. Concepción Peralta, jefe editorial de MBC Digital, gracias por estar esta mañana con nosotros y platicarnos de qué se trata este caso, Concepción. Buen día.
2: Buen día, Ana. Buenos días a todos. Pues sí, mira,
1: La noticia surgió

0: el día 8 de septiembre. Los hechos ocurrieron el 5, pero el día 8 fue la audiencia cuando revisan su detención. Y ahí la policía da a conocer los detalles de cómo es que este empresario lo identifican como el gerente de Grupo Orfeo. Presuntamente da muerte a su madre. Él está en un rascacielos. Lo que deja ver los reportes de la policía es que entran a las 10 y fracción.
1: Esto ocurre en Miami, ¿cierto?
0: Sí, sí, es en Miami, en una zona exclusiva.
1: México a Miami.
0: Sí, uh-huh. Ella, la mamá lo va a visitar. Viven en un rascacielos, él y su esposa, pero su esposa viaja a Francia y entonces están solo ellos dos. Se les ve ingresar al edificio, un rascacielos muy, muy lujoso en Miami. Después las cámaras de video dejan ver que él sale a las 4 de la mañana, 4 y fracción, trae una camisa blanca manchada de sangre y un cuchillo, lo deja caer, después reacciona, vuelve a tomar el cuchillo y regresa, se vuelve a meter a su departamento. Minutos después vuelve a salir, pero entonces ya trae una camisa azul. Ya se cambió y él sale del edificio y camina, se le ve caminar, va hablando por teléfono, minutos después regresa y cuando regresa parece que se vence. ¿Por qué? Porque le da su celular a una repartidora de comida que está ahí y le pide que llamen al 911. Uh-huh. Él se queda ahí, llega la policía, llegan los cuerpos de rescate, suben al edificio y la mujer ya está muerta, declarada muerta a las 5:08.
1: ¿Quién es él?
0: Él es Estefano Cremasco Cicero. Uh-huh. Entonces lo identifican como gerente de un grupo Orfeo que tiene restaurantes en México, Estados Unidos y Argentina. Uh-huh. Pero no dicen sus conexiones en México. Uh-huh. Nosotros en MBS nos damos a la tarea de saber quién es este empresario argentino. Establecemos por tres fuentes distintas que quién es él, quiénes son sus papás, la conexión con Grupo Cambalache. Resulta ser que su papá es Oscar Cremasco, uh-huh, dueño de Grupo Cambalache y de Puerto Madero. Y bueno, pues ya ahí se vuelve una noticia, claro, bomba, porque Grupo Cambalache lleva 40 años en la Ciudad de México.
1: Sí, sí.
0: Lo conocemos, sabemos de su servicio, de su calidez, y bueno, es una tragedia por donde quiera que la veas, ¿no?
1: Entonces, digamos, está detenido por presuntamente haber asesinado a su madre. ¿Qué pasó ahí? Sabemos que, ¿cuál es el motivo?
0: No, no se sabe. La policía lo declara como un hecho doméstico. Lo acusa de homicidio en segundo grado. Esto quiere decir que no hubo premeditación ni ventaja. Y bueno, él cuando, según los reportes de la prensa y de la policía, él cuando lo detienen dice: me estaba defendiendo. Entonces, ¿qué pasó ahí? No lo sabemos. Lo que se encontró al interior fue un cuchillo, fue una botella de vino, fueron vidrios, fueron camisas con sangre. Hay que destacar que él llama al 911, él pide que auxilien a la mamá. Tardan 20 minutos porque él hace la llamada a las 4:39 y los cuerpos de rescate la declaran muerta a las 5:08.
1: Pero de todas maneras él ya se había tardado, porque él de que bajó pues ya había ido a no sé dónde, él ya se había tardado ahí un rato, ¿no?
0: Pues hay un trecho grande donde se ve, sí, que él no sabe qué hacer, porque sí, sale del edificio, se cambia de ropa, parecería como que se quiere ir, pero luego regresa y es cuando él reacciona y pide que llamen a los cuerpos de rescate.
1: ¿Está el proceso jurídico en penal en Miami?
0: Pues empieza el proceso, ahora está formalmente bajo custodia, sin derecho a salir en libertad. El día 29 de septiembre es la audiencia donde le van a imputar los cargos de manera formal y él se va a declarar inocente o culpable. Y van a empezar a establecer las fechas del juicio, viene la selección del jurado, y bueno, está difícil. En el estado de Florida, la pena podría ser desde cadena perpetua como máxima y una mínima de 16 años. Ahí habrá que ver su equipo legal, cuáles son las circunstancias. Se ve que hay una cuestión mental, ¿no? Se ve que hay un, como una percepción de él de no saber qué hacer porque le quieren devolver el teléfono y él no lo acepta. Entonces, sí, ahí se ve que hay una desconexión mental, emocional, no lo sé, eso son las cosas que se van a establecer.
1: Y que seguramente la defensa pondrá sobre la mesa para tratar de aminorar, digamos, la pena que le puede llegar al heredero, como nos decías, de Cambalache y de Puerto Madero, dos pues restaurantes, dos grupos importantes aquí en nuestro país. Muchísimas gracias, Concepción. ¿Algo más?
0: Sí, bueno, digo que su calidad había crecido tanto que llegaron a Estados Unidos. En Estados Unidos sí. Ya habían empezado a tener restaurantes, tenían un restaurante que estaba hecho en 1986, ¿no? Conmemorando el Juego de México-Argentina en honor a Diego Armando. Entonces parecería todo una fructífera carrera que, bueno, se arruinó.
1: Bueno, pues ahí está. Muchísimas gracias, Concepción.
0: Gracias a ustedes. Aquí seguiremos informando.
1: Claro que sí, la jefa digital de MBC Digital, Concepción Peralta, a las 8:25.
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3: Nunca sé cómo van a comportarse los mercados. Sé cómo van a comportarse los mercados a largo plazo. Van a subir, pero en cuanto a lo que va a pasar en un día, una semana, un mes o incluso un año, nunca lo he intuido. Lo sabía, pero nunca me ha parecido importante. Casi siempre somos compradores de acciones y somos más agresivos a la hora de comprar cuando bajan. Quiero decir que me siento mucho mejor cuando bajan. Creo que todas las empresas deberían gestionarse de la forma más eficiente posible y algunas lo hacen y otras no. Intentamos comprar aquellas que sí lo hacen. Compré mi primera acción en abril de 1942. Tenía 11 años. Pearl Harbor había ocurrido 3 o 4 meses antes. Estábamos perdiendo la guerra. Quiero decir, ¿quieres hablar de un panorama desolador para el país? El país no va a desaparecer. Las fábricas no van a desaparecer. La gente no va a desaparecer. El talento no va a desaparecer. El país ganará valor con el tiempo. Ahora bien, quien se beneficia de ello es otra cuestión.
1: Miguel González, ¿cómo estás?
4: Con el gusto de saludarte, Ana Francisca Vega.
1: Buen arranque de semana.
4: Muy buen arranque de semana. Una historia positiva para arrancar.
1: Eso.
4: Se retira Warren Buffett.
1: A ver, se retira Warren Buffett, que tú nos decías, me dio mucha risa tu mensaje, porque decías, es el Messi de del sistema financiero global.
4: Sí, si un programa deportivo recibiera la noticia de que se retira Lionel Messi, ajá, pues diría, hay que hacer un especial, ¿no?
1: Cierto.
4: Y creo que en este caso aplica para este espacio económico. El que se retire Warren Buffett es, pues yo digo, es equivalente a que se retire Roger Federer, Rafael Nadal, Lionel Messi. De ese tamaño es este personaje. No es solo la fortuna, sino sus características. Uh-huh. Es el inversionista más famoso del mundo, el mayor inversionista individual de empresas conocidas como Coca-Cola, American Express. Es literalmente tiene dinero en casi todo y tiene una frase que creo que a todo mundo le hará sentido. Él decía, yo no invierto en algo que no entiendo.
1: Sí. Cuando sirve para la vida, Luis Miguel, esa frase.
4: Totalmente.
1: Honestamente.
4: Y mucho de lo que lo vuelve ultra famoso es que es el único de los grandes inversionistas que en los 2000 no había invertido en esta locura, en esa burbuja que fue Internet en la transición del siglo, donde muchos perdieron hasta la camisa. Uh-huh. Tiene además temas de vida personal que lo vuelven, yo diría, una persona ejemplar.
1: ¿Por qué?
4: Él prometió y ha estado actuando en consecuencia de dar 99% de su fortuna. Solo va a dejar a sus hijos 1%.
1: Sí.
4: Lo que después viene que hace Bill Gates y todo eso es por influencia de Warren Buffett.
1: De Buffett. Uh-huh.
4: Es un personaje lleno de anécdotas pintorescas. Cuando compra un avión privado que necesitaba la empresa, ¿sabes cómo le pone?
1: No sé, ¿cómo?
4: El injustificable.
1: O sea, como sí. Si fuera un gasto así tremendo que ni al caso, pues.
4: Y mucho de lo que él produce, digamos, es solo se entiende desde la economía de Estados Unidos, desde la sociedad de Estados Unidos, esta idea de que un inversionista, el jefe de un fondo de inversión, vamos a decir un banco para fines más coloquiales, pues es un rockstar. Cuando hacía su reunión anual en Omaha, literalmente decenas de miles de personas iban a escucharlo. Ese es como el Woodstock o el Coachella de los inversionistas. A ver, estamos hablando de miles de personas que van a ver o escuchar una persona de 80 y tantos años hablar de inversiones.
1: Oye, y por eso le dicen el oráculo de Omaha, ¿no? Porque hay una variable casi mística alrededor de Warren Buffett, ¿no?
4: Sí, que es literalmente la mística, es un sabio que como nadie es capaz de explicar cómo se invierte, cómo se debe invertir. Curiosamente, el que él se vuelva una figura pública, un personaje al que escuchar cuando habla en público, contradice el principio de su biografía, que era tan tímido que tiene que tomar clases literalmente para hablar. Es literal, la biografía no tiene desperdicio, y normalmente, y es lo que lo hace diferente a otros inversionistas, tiene prácticamente acciones en todas las empresas que alguien diría están pasadas de moda. Periódicos, fábrica de ropa interior, ferrocarriles, pero ha logrado literalmente multiplicar por cientos de miles el dinero que ha recibido. Es, yo diría, no solo el inversionista más famoso del mundo, sino el reinventor de la filantropía.
1: Sí,
4: y esto,
1: sí, sí.
4: Con esto me gustaría cerrar toda esta idea de que algunos millonarios de Estados Unidos dijeron vamos a dar mínimo la mitad de nuestra fortuna, nace de Warren Buffett. Y la carta, que no tiene desperdicio, igual se las mando para que la pongas en tus redes sociales.
1: Sí, vamos, a ver.
4: La carta donde explica esto, no solo es decir, oye, a mis hijos no les va a hacer falta nada verdaderamente importante si les dejo el 1% de mi enorme fortuna, pero para muchísima gente puede hacer la diferencia el que tanto dinero les permita resolver temas como comer, como tener una vivienda, etcétera.
1: Pues,
4: realmente un personajote.
1: Ahora, se va a retirar de ahí, pero va a seguir con diversos proyectos, ¿no? O sea, son cuates que nunca jamás se pueden retirar, la verdad.
4: A ver, tiene 96 años.
1: No, yo sé.
4: Él mismo dice en su carta de despedida, el padre tiempo siempre gana. Con 96 años...
1: Algo se inventará, te lo juro, Luis Miguel. Algo
4: totalmente.
1: Algo se inventará, estoy segura. Pero si nos mandas la carta, por supuesto, la ponemos en nuestras redes para que la gente la pueda leer, porque sí creo que vale mucho la pena entender un poquito de dónde sale este personaje y aprender un poquito de este personaje también, lo creo.
4: Un millonario simpático, al
1: decirlo. Buenísimo, Luis Miguel González, te mando un abrazo, buen arranque
4: abrazo
1: de semana.
4: Muy fuerte, buena semana.
1: Gracias. Oigan, rápidamente, el New York Times está reportando, ¿se acuerdan que les dije que la Casa Blanca había vetado a tres medios de su pool de prensa, de su grupo de prensa de la cobertura, a CNN, a MS Now y a Político? Pues bueno, en un movimiento importante y trascendente, cuatro de las enormes medios de comunicación estadounidenses que no nada más hacen la cobertura diaria de la Casa Blanca y de la presidencia de Trump, sino que además parte de su negocio es vender esas coberturas a otros medios de comunicación alrededor del mundo. O sea, eso pues evidentemente tiene una difusión inmensa. ABC, CBS, Fox News y NBC dijeron hoy que van a suspender sus transmisiones de lo que salga de la Casa Blanca, si es que no regresan CNN, MS Now y Político a la cobertura, si es que sigue el veto, digamos, de la administración Trump a estas tres medios de comunicación. Así es que importante, porque además, si se dan cuenta, ABC, CBS, Fox News, que es conservadora, y NBS, pues tienen espectros y ángulos informativos muy, muy diferentes, muchas veces contradictorios, muchas veces luchan, y es más, son competidores en términos del rating, pero en este punto han dicho, nosotros no podemos aceptar que desde el poder se determine quién tiene acceso a cubrir al presidente de los Estados Unidos y quién no. Así es que vamos a estar, por supuesto, en este tema que es importante. Las 8:35, vamos a la pausa, 5543-77125, nuestro WhatsApp aquí en cabina. Yo soy Ana Francisca Vega, no se vayan, volvemos.

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14: Bajo reserva de hoy del Universal, habla sobre una reunión que tendría lugar hoy, hace ratito, empezó de hecho 8 de la mañana en Palacio Nacional, en donde, de acuerdo con la información, sería un desayuno en el que iban a participar diputados y senadores de las comisiones de Hacienda con los liderazgos, el secretario de Hacienda y de Economía. Incluso en algún momento se había planteado que podría integrarse la presidenta, pero que el punto era establecer y analizar el paquete económico 2027 para tratar de, desde tempranito, antes de que arranquen todos los enormes debates en diputados, poder planchar los grandes temas financieros rumbo al 2027. Dice el Universal que los liderazgos panistas deciden no ir a esta reunión porque dicen, pues es demasiado poquito, demasiado tarde. Tengo en la línea al diputado Federico Doring. ¿Cómo estás, Federico? Un gusto siempre platicar contigo.
15: Hola, Francisca, ¿cómo estás? Buen día. Aquí, agradecido soy yo.
14: Entonces, no, prefieren no sentarse en la mesa que de pronto decir, sentarse y después decir, pues no llegamos a ningún acuerdo, fue insuficiente. ¿Por qué no llegar, Federico?
15: Porque lo mismo pasó el año pasado y el gobierno incumplió su palabra. Explico breve. Tú sabes que ahora el nombramiento del secretario de Hacienda se ratifica en la Cámara de Diputados. Uh-huh. Cuando fue Ramírez de la O, el PAN le dijo, el grupo parlamentario merece más de un día de diálogo al año. Uh-huh. Nunca quiso volver a platicar. Uh-huh. Cuando llegó Edgar Amador, le dijimos lo mismo. Le dijimos, oigan, nada más vienen un día al año. Nos sonríen. Nos piden el voto para ratificarlos. Uh-huh. Juran que van a mantener diálogo. Y luego se aparecen. El año pasado hubo este mismo desayuno. Fue el diputado del PAN, Héctor Saúl Téllez. Uh-huh. Y le dijo al secretario de Hacienda, oiga, nos falta diálogo. ¿Cómo es posible que en el orden del día no haya un solo tema de los que inquietan al grupo parlamentario del PAN o de los que Ana Francisca propone el PAN? Claudia Sheinbaum tiene derecho a proponer lo que quiera. En serio, en estas reuniones no se puede analizar una sola propuesta del PAN. Uh-huh. El PAN no merece un espacio en el orden del día. Uh-huh. Se lo dijo y no cambió nada. Entonces, si vamos a reuniones donde no se discute lo que inquieta al PAN, donde el secretario incumple lo que prometió a cambio del voto a favor para su ratificación, uh-huh, entonces es mejor en la comparecencia fijamos posturas.
14: Ahora, el tema aquí, Federico, es que los, pues tú lo sabes perfectamente bien, en temas de poder no hay vacíos. O sea, dejar pasar esta oportunidad, pues no sé. O sea, también pueden hacerlo en la por supuesto, en tribuna y lo que sea, y dar esas batallas allá, pero de alguna manera abandonar estos espacios, que por pequeños que sean, no sé si sea la mejor decisión.
15: Pues es una forma de verlo, yo tengo otra. Uh-huh. Ir a convalidar una foto propagandística, uh-huh, de supuesto diálogo democrático en pluralidad, que no existe, porque solo hay foto y cascarones. Uh-huh. Sin diálogo, no merece mi acompañamiento. Uh-huh. Te lo pongo en una analogía. Si tú me invitaras a tu espacio y me hicieras preguntas relevantes para ti, para tu audiencia, y todas mis respuestas fueran sin comentarios, ¿tú crees que activo a la audiencia? ¿Le quedarían muchas ganas de volver a escuchar a Doring cuando no responde nada, no dialoga nada, y lo único que dice es sin comentarios?
14: ¿Cómo sabe? Pero a ver, ¿cómo sabes que eso iba a suceder en esta ocasión?
15: Eso sucedió el año pasado dos veces. Uh-huh. Sucedió en esa reunión en la que fue Téllez, sucedió en la reunión en la que la procuradora fiscal reconoció los 600 mil millones de pesos de boquete a la hacienda por el huachicol fiscal del hijo, ya sabes quién. Uh-huh. Y la cuestionamos a ella y a Martínez Dañino, que estaban ahí. Uh-huh. Y el formato decía que las preguntas que no se respondían en esas comparecencias se harían por escrito. Ya casi ha pasado un año, Ana Francisca. Uh-huh. Ni siquiera nos han contestado por escrito las preguntas. El PAN le hizo a Claudia Sheinbaum. Ya olvídate del gramador. Pregunta parlamentaria, que tú sabes que se responde bajo protesta de decir verdad. A ella, no al director del SAT, amigo de la infancia de Andy. A ella, lo que quedó pendiente en esa reunión, que es, ¿por qué el SAT se informaba del tamaño del boquete del contrabando de combustible durante todo el gobierno de López Obrador? Uh-huh. Hasta que llegó Martínez Dañino. No nos contestó, y cuando le dijimos, y díganos con esa misma metodología, ¿a cuánto asciende el tamaño del boquete en su gobierno? Y nos mintió la presidenta, y te puedo mandar certificada la pregunta parlamentaria y la respuesta. Le digo, no hay manera de cuantificarlo y el SAT no es la autoridad competente. ¡Ah, caray! Pues si el SAT era el que informaba antes de que llegara Martínez Dañino.
14: Uh-huh. No hay otro canal de comunicación, o sea, no hay otra avenida de comunicación.
15: No la hay, y por eso la diferencia es con Amador. Amador es un buen funcionario y yo le respeto. Él fue secretario de Finanzas de Mancera y tenía mayoría del PRD, igual que tiene ahorita de Morena. Y Amador sí recibía la oposición. Y Amador sí buscaba retomar una que otra propuesta, obviamente que no afectara la agenda del gobierno, y se acaban muchas cosas por consenso. Amador, cuando era funcionario local, hacía política con la oposición. Nada más lo nombró ahora Sheinbaum. Y todo lo que había construido de atributos democráticos con el PAN, por su buen paso por la ciudad, lo ha perdido. Ya no dialoga, ya no recibe, ya ni siquiera. A ver, no me han aceptado una sola propuesta, Ana Francisca, como PAN, que se dictamine en la Comisión de Hacienda. ¿En serio? Vivimos en un mundo donde nada, absolutamente nada que proponga el PAN puede ser bueno. Uh-huh. ¿Nada? Uh-huh. ¿En serio? ¿Es tal este odio, esta proyección, que no tiene caso que los diputados del PAN propongan cosas, ni siquiera se votan en contra, Ana Francisca, ni siquiera se toman el decoro de decir, se voy a votar en contra.
14: O sea, ni siquiera entran a la agenda, dices tú.
15: No, no se discuten. Salió en la Comisión de Puntos Constitucionales el otro día. Ha habido más de 700 iniciativas. Y de las 700, los 14 dictámenes, todos, Ana Francisca, son iniciativas de Claudia Sheinbaum. Ni siquiera aprueban las propuestas de los diputados de Morena.
14: ¿Y cómo le hacen entonces los gobernadores para platicar con Hacienda? Los gobernadores de oposición, quiero decir.
15: Obligadamente ellos vendrán a la ciudad y lo reciben, pero al que le preguntes te va a decir que se respete el pacto fiscal, el que establece la ley de coordinación fiscal en términos del ramo 28 y 33. Pero el gran reclamo es que el gasto federalizado, que existía antes, casi ya no existe. Y cuando existe, existe muy concentrado a gobiernos mayoritariamente que no son de oposición. Eso mismo te está diciendo como pretexto para la ONU, que dice, es que no me da dinero la federación para invertir en drenaje. Él tampoco pone un peso partido por la mitad. Pero es culpa que ya no tiene Jalisco el dinero que tenía cuando los gobiernos eran del PRI y el PAN federal para hacer obras conjuntas.
14: Bueno, pues así está la cosa, se confirma efectivamente que no van al Palacio Nacional. Te mando un abrazo, Federico, gracias por estos minutos.
15: No, a ti, gracias por el espacio, y que quede claro que al secretario se le respeta, pero no la forma en que no nos toma en consideración para nada.
14: Gracias, el diputado Federico Doring, del Partido Acción Nacional, 8:47.

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22: La reunión que acaba de concluir, la Fed decidió elevar el rango objetivo para el tipo de interés de los fondos federales en un cuarto de punto porcentual, hasta situarlo entre el 3 y el 3.4% y el 4%. El mes pasado, en Wyoming, expresé mi compromiso con la disciplina en materia de política monetaria, no con una decisión concreta. Yo defino el criterio para actuar. Debemos estar seguros de que la inflación subyacente avanza hacia nuestro objetivo de forma clara y a una velocidad suficiente. Hoy, la Fed ha decidido que este criterio no se ha cumplido. El voto unánime del comité demuestra nuestra determinación de alcanzar la estabilidad de precios en un plazo más breve.
23: Andrés Castañeda, ¿cómo estás?
24: Muy buenos días, Ana, muy feliz de estar por acá.
23: Arrancando semana.
24: Arrancando semanita, ahora sí completa, porque la pasada fue como de...
23: Pues para nosotros sí fue completa, tengo que decir que para nosotros sí fue completa, pero sí, para la mayor parte de las personas como que medio, ¿no?
24: Como que no se entendió muy bien qué pasó la semana pasada.
23: Oye, pero dentro de las cosas que pasaron, hubo una decisión importante de la Reserva Federal de los Estados Unidos, que además no le gustó nada a nuestro querido presidente Trump.
24: Nada le gustó. Bueno, el jueves anunció la Fed el primer aumento de tasas, 25 puntos base, es decir, 0.25%, fue el miércoles, perdón, por primera vez desde 2023. Y no solo es, sino que el voto fue unánime de los 12 miembros del board. Uh-huh. Nadie estaba en contra, es decir, todos estaban a favor y alineados en este... en esta política de restricción monetaria, como se dice. Y se anticipa por lo menos otra subida de aquí a fin de año, probablemente en la reunión del 9 de diciembre. Uh-huh. quiere? Trump se enojó mucho, porque esto tiene un costo para el gobierno de Estados Unidos. O sea, la tasa que fija la Fed es en gran medida la tasa a la que paga intereses la deuda de Estados Unidos. Él quería bajarla, por eso corrió al anterior, a Powell, y puso a Walsh. Pero no demostró autonomía, y eso de hecho funcionó para los mercados. Los mercados reaccionaron ese día mal, pero jueves, viernes y hoy están subiendo de forma importante porque los mercados dicen, ok, este señor sí tiene autonomía de Donald Trump. Sí. Aunque lo puso él, el voto en el Senado fue de los más apretados en la historia. Mucha gente estaba muy preocupada que Trump, porque quieres bajar las tasas para gastar menos, pero eso tiene un efecto inflacionario, ¿no? Entonces, demostró autonomía, y no solo eso, sino que tiene el respaldo de todos los miembros del Consejo. Uh-huh. Aunque recordar, en Estados Unidos son un montón de FEDs, no es un... O sea, hay una FED federal, pero hay una FED de Dallas, hay una FED de San Francisco, hay una FED de Minnesota, me parece, la de Nueva York, la más importante, que regula los bancos. Todos estuvieron de acuerdo con él. Entonces, demuestra esta autonomía y hace frente a esta realidad de Estados Unidos, aunque hay cierta controversia, de un aumento de los precios de forma importante, que si es por la guerra en Irán, que ha llevado un aumento importante de los costos de los energéticos. Trump dice, no es por la guerra en Irán, nosotros tenemos todo el petróleo en el mundo, y no está equivocado. Uh-huh. Y dice, más bien el precio en el aumento del diésel viene de una explosión que una fábrica en una refinería en el Midwest, que no sé si recuerdas que hubo un incendio hace algunos meses en una de las refinerías más grandes. Pues él dice que se debe a eso, pero la realidad es que los americanos hoy están viendo todos los días su costo de vida aumentar, lo cual ya le está pasando una factura terrible.
23: Tremenda.
24: En cuanto a aprobación a Trump, se espera...
23: La más baja...
24: Se espera una debacle del Partido Republicano en las elecciones de noviembre. Sí. Veremos, incluso perdiendo el Senado.
23: Sí.
24: Y esta nueva Fed, pues demuestra esta... Da un golpe en la mesa y dice, nosotros somos autónomos y nuestro mandato ahorita es reducir la inflación. El empleo no es problema, que recordar, la Fed, a diferencia de Banxico, tiene un mandato doble, que es empleo e inflación. Uh-huh. La economía está creciendo, incluso las cifras para el tercer trimestre, de acuerdo a la Fed de Atlanta, que es la que hace este tipo de predicciones, va a crecer la economía americana 5%.
23: ¡Órale!
24: Si Estados Unidos, no, es para que nos hagamos una idea, si Estados Unidos crece un año entero 5%, es más que agregar toda la economía mexicana en crecimiento.
23: No, ya sé, qué barbaridad.
24: Es una cosa...
23: Es brutal.
24: Brutal. Pero dice que hay un problema. La Fed, a pesar de este crecimiento, hay empleo. Están aumentando muchísimo ciertos tipos de trabajo, no a pesar de la IA, sino por la IA, que es una parte bastante interesante. Salió un artículo en el Economist hace una semana que dice que se han creado 1,000,000 de nuevos empleos. En México no creamos 1,000,000 de empleos formales en un sexenio. Esto es en el año, por la IA, sobre todo en labores, ahora que es lo paradójico de esto, uh-huh, más manuales, son técnicos eléctricos. Uh-huh. Gente que sabe de cableados, aires acondicionados, cómo manejar los transformadores.
23: La parte técnica.
24: Y que cobran muy bien. Uh-huh. Que de hecho luego se vuelve un problema para otros países como México, porque mucha de la gente que sabe hacer esto aquí se está yendo allá y ganando fortunas. Uh-huh. Un electricista en Estados Unidos está ahorita ganando $200,000 al año.
23: Qué barbaridad.
24: Lo cual hace que no haya suficiente mano de obra para otros sectores, etcétera. Pero bueno, en ese el empleo está bien, y entonces se da esta señal de aumento de las tasas de interés. Y entonces se da todo este... Pues se enoja mucho Trump, ¿no? Y luego sale con un tuit que dice, de haber sabido que si subían las tasas los mercados iban a reaccionar positivo, hubiera dejado a Jerome Powell, ¿no? O sea, es que nunca pierde...
23: No, bueno.
24: Para sus,
23: puntadas, no.
24: Nunca pierde oportunidad, ¿no? Pero Walsh, de forma muy... institucional y sobria, dice, pues la independencia es una calle de dos vías, ¿no? No, yo voy, a veces voy a hacer lo que tú quieres y a veces no. Bueno, pero yo voy a decidir con mi junta de gobierno.
23: Es que es independencia técnica y ahí está.
24: Y es la clave de la credibilidad que puede llegar a tener un banco central. Ahora, ¿qué quiere decir esto para México y por qué puede ser o no preocupante? México históricamente lo que hace en gran medida, aunque no les gusta aceptarlo, es seguir lo que hace la Fed.
23: ¿Por qué?
24: Pues porque nuestra economía está tremendamente ligada a la americana. Exportamos 80% de nuestras exportaciones van a Estados Unidos, las remesas que llegan en dólares. O sea, nosotros somos, para muchos sentidos, parte de la economía norteamericana, y entonces nuestra política monetaria a grandes rasgos tiene que seguir lo que hacen ellos. Uh-huh. Ahora, el diferencial entre la tasa mexicana y la tasa americana, que es ha sido en gran medida lo que ha provocado la apreciación del superpeso, porque se volvió un negocio donde tú pides dinero pides dinero prestado en Estados Unidos en dólares, lo pasas a pesos y compras CETES, que es como prestarle al gobierno mexicano, y ganas esa diferencia, pues, porque uno es mucho más barato que el otro. Con este incremento de tasas se reduce ese colchón y está en el punto más bajo desde que estamos desde diciembre de 2015. Y lo vio el peso la semana pasada, pasó de estar incluso 16.90, por ahí llegó a estar a 17.25. Entonces esto pone a la Junta de Banco de México un poco en una encrucijada. ¿Qué va a hacer? ¿Va a seguir la tendencia de Estados Unidos y aumentar las tasas? ¿O quedarse por lo menos y esperar a ver qué pasa, ¿no? La duda, y probablemente, es qué tanto vamos a seguir o nos conviene desacoplarnos, no de económicamente, pero de la política monetaria de Estados Unidos, en este caso para evitar una apreciación del... ¿Nos conviene apreciar el peso o no?
23: Sí, aquí hemos platicado mucho. Hay ganadores y perdedores de este superpeso, ¿no?
24: A la larga son
23: aquí
24: más
23: en
24: perdedores.
23: México, pues, aquí
24: eso,
23: en México.
24: A la larga son más perdedores. Uh-huh. Los que ganan son las familias de altos ingresos que pueden salir de México y los que compran bienes importados. Uh-huh. Pero decir, Banxico este jueves tiene junta y va a decidir qué hacer con la tasa. Hoy está en 6.50. El consenso en el mercado es que la va a mantener fija. Pero está un poco entre la espada y la pared, porque la inflación en México está más o menos controlada, no del todo controlada, pero la economía está estancada.
23: No
24: estamos creciendo, no estamos generando empleo, no importa lo que digan las mañaneras, es una realidad. La economía está totalmente estancada. Decía que a Estados Unidos, por un trimestre, no todos, va a crecer este 5%.
23: ¡Qué barbaridad!
24: Nosotros no estamos de milagro llegando al 1. Uh-huh. Entonces, si Banxico sube tasas, igual que Estados Unidos, pues es otro frenón a la economía y no estamos en una situación para hacerlo, ¿no?
23: Uh-huh. ¿Y entonces?
24: Pues entonces, lo más probable es que decida mantenerlas y esperar a ver qué pasa con los mercados.
23: Pero como ser prudente y
24: esperar. También hay una cantidad de, como dicen, volatilidad y eventos complicados pasando. Ya uno no sabe ni qué creer, que sí. Este fin de semana que Rusia iba a invadir Europa, que Estados Unidos iba a bombardear Yemen, que la guerra entre Irán e Israel iba a retomar.
23: Sí, sí, hay un montón de cosas. Ahorita nos va a platicar Leire Batalla justo en su
24: y todo eso afecta
23: en su cápsula internacional sobre este tema, pero sí, este fin de semana ocurrieron una cantidad de cosas y movimientos.
24: Bueno, no pasó nada.
23: Nada.
24: Se dijo que iba a pasar.
23: Pero, digamos, muchos líderes regresaron a sus países, estaban así como de gira y lo que tú quieras, y terminaron por aumentar, digamos, esta incertidumbre alrededor de la cantidad de cosas que podrían haber sucedido, que no pasaron, pero que ahí están y que ahí finalmente están. Terminan por influenciar las decisiones de inversión de los grandes financieros mundiales. O sea,
24: es cómo se mueven los grandes flujos de dinero. Y los grandes flujos de dinero todo el tiempo están haciendo un balance entre el riesgo y retorno. Uh-huh. ¿Mm? México había sido un muy buen negocio para la parte de inversión golondrina, porque esa no afecta en nada. Que entre dinero a comprar CETES del gobierno no da dinero para la inversión en México, de hecho no ayuda. No es que estemos ganando por eso, uh-huh. Y el que el superpeso demuestre una solidez de la economía mexicana, eso sería, es una lectura, digamos, un poco simplista, y históricamente en México nos gusta mucho ver el peso, pero el superpeso, como lo platicamos alguna vez tú y yo, está perjudicando a los que reciben remesas, perjudicando a los que exportan, ¿no? Perjudicando al turismo mexicano, los grandes motores de la economía mexicana. Si fue un error esto de la Fed o no, pues hay muchas versiones allá afuera. Los mercados lo están tomando muy bien, sobre todo por esta señal de independencia frente a Trump, que al igual que otros gobiernos, sin mencionarlos, que han sometido al Poder Judicial, al Poder Legislativo, al Banco de México, Kevin Warsh, a pesar de ser un nombrado por Trump, bueno, Jerome Powell también había sido nombrado por Trump, demuestra autonomía y le dice, tengo que dar un golpe en la mesa y enseñar que hacia adelante yo me mando solo.
23: Bueno, pues es que esta gente piensa más también, creo yo, en su propio prestigio y en por cómo supuesto. Va a terminar, digamos, en 10, 15, 20 años evaluándose su propia, su propio legado frente a la Reserva Federal, que quedar bien con,
24: Trump
23: con Donald Trump, ¿no? O sea, sí, bueno, francamente.
24: Pero, sí, pero después te empieza a atacar con
23: resistirte al presidente de Estados Unidos no está fácil.
24: No está fácil.
23: Pero, pues, digamos, hay instituciones fuertes en Estados Unidos todavía. Sí, las hay.
24: La Fed es una de ellas.
23: Exactamente. Oye, entonces jueves, ¿no? Decisión del Banco Central. Aquí.
24: ¿Qué te digo? El consenso espera que no haya movimiento en las tasas de interés.
23: Ya veremos. ¿Algo más?
24: No, yo creo que eso es de lo más interesante que pasó en la semana pasada en los mercados financieros y que afecta todo, ¿no? Sí. Porque tiene que ver con el déficit de Estados Unidos, la inflación, las elecciones de noviembre, que ya al principio sonaban lejanas, ya son menos de 2 meses, ¿eh?
23: Sí, menos de 2 meses.
24: Si va a haber un October Surprise, pues ya es pronto.
23: Jorge Andrés, gracias por estar aquí con nosotros. Nos vemos el próximo lunes.
24: Acá nos vemos el lunes.
23: Gracias. 9:04, vamos a la pausa, tenemos más al volver.

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Pablo, pareces viejito. Mira nada más, eres un aburrido. ¿Qué estás haciendo de tu vida? Ya ni sales con los cuates, te partes el lomo en balde. Un día en una fiesta, después de escuchar la cantaleta unas 200 veces, Pablo tranquilamente le contestó: mira, Raúl, ya nos veremos en 10 años. Recuerdo esta anécdota que sucedió cuando Pablo y tu servidora éramos novios. Él estudiaba y trabajaba al mismo tiempo con un horario matador. Mientras que Raúl, un amigo muy inteligente, muy popular y muy reventado, lo molestaba y se burlaba constantemente de él. El tiempo ha pasado y se ha encargado de poner las cosas en su lugar. Sin duda el camino que recorremos es producto de las decisiones que tomamos. Raúl escogió el camino de la gratificación inmediata sin darse cuenta de que cuando escogemos una conducta, también escogemos las consecuencias. Ahora, ¿por qué escogemos lo que escogemos? ¿Qué nos mueve a decidirnos por un camino o por otro? Al comenzar la vida, no tenemos el privilegio ni la responsabilidad de escoger por nosotros mismos. Posteriormente, a través de las decisiones, vamos perfilando nuestra vida. En este andar, enfrentamos 7 decisiones críticas que resolvemos de acuerdo con una jerarquía de necesidades. Y solo hasta que tenemos satisfecha una etapa, nos sentimos motivados para satisfacer la siguiente. A continuación te presento las necesidades básicas en orden jerárquico. Número 1, por supuesto, subsistencia. Antes que ninguna otra necesidad, elegimos lo relacionado con la protección a la vida y al sustento. Por ejemplo, un techo, un trabajo en el cual escogemos tolerar muchas cosas solo por sobrevivir. La siguiente etapa es conseguir la seguridad emocional, que casi siempre proviene de la aprobación externa, de sentir que pertenecemos a algo, una pareja, una organización, un club, un país. La tercera necesidad es el amor. Todos, de alguna manera, necesitamos ser vistos y tocados emocionalmente. La necesidad de amor es tan fuerte que puede llegar a dominar nuestros pensamientos, motivaciones y decisiones. Después sigue la autoestima. A veces pensamos que la autoestima viene con lo que acumulamos o logramos. Este tipo de búsqueda es tan adictivo como una droga. Mientras la autoestima no se construya desde adentro y se base en un aceptarme a mí mismo como soy, seremos más propensos a tomar malas decisiones. Después sigue la autoexpresión. Queremos dejar huella en el mundo. Deseamos enseñar, pintar, escribir, crear, dejar huella. A veces esto es tan poderoso que podemos llegar a renunciar al trabajo, a vivir en una ciudad, incluso a los amigos, con tal de lograrlo. Enseguida sigue la satisfacción intelectual. En esta etapa, las decisiones se basan en la búsqueda de respuestas, de conocimiento y de sabiduría. En este punto, tratamos de contestar las preguntas profundas de la vida. Y por último, la satisfacción espiritual. Lo que nos guía hasta aquí es algo que va más allá del interés personal. Tomamos decisiones que reflejan nuestra convicción de que formamos parte de algo superior a nosotros, una conciencia, una inteligencia, un cosmos, y nos percatamos de que el ego y lo material son pasajeros. La libertad de elegir es un derecho y es un privilegio. Seamos conscientes de nuestro tiempo, de la ventana de oportunidad que la vida de vez en vez nos presenta, y que nadie decida por ti.

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0: Café Globo. Estamos arrancando la semana, lunes 21 de septiembre. Michelita con gomitas, buenos días.
1: Bazooka Joe, Joe, Joe.
0: Buenos días.
1: Good morning, señor.
0: Good morning, good morning a toda la gente que nos escucha, ya sea a través de alguna frecuencia radiofónica, como por ejemplo, no sé, Poza Rica, Veracruz, a través del 102.7.
1: Guadalajara en el 98.7.
0: Exactamente, o a través de una aplicación como Spotify, o a través de nuestra aplicación, ¿no? Que es que usted la puede descargar gratuitamente y puede escuchar cualquiera de las Globos a lo largo y ancho de la República Mexicana. Como sea, le damos los buenos días. Si usted nos está escuchando a través de alguna plataforma, pues pueden ser tardes o noches, ¿verdad? Pero el día de hoy, ¿qué vamos a tener, Michelita con gomitas?
1: Estamos de estreno, y de manteles largos, porque iniciamos este lunes y todos los demás con el abogado, el doctor Mario Rebolledo, con su nueva sección Justicia al Grano.
0: Es correcto, ya no está nueva, ya tiene algunos meses, ¿no?
1: Que, wow.
0: Pero bueno, hoy con nosotros
1: me dijeron que era nueva.
0: También vamos a tener a Denise de Calaf, sí, y eso que no es mayo, no es mayo, porque Denise de Calaf sale todos los mayos, así
1: que
0: como
1: me diste tu vida, ¿no?
0: Exacto. Así como Julio Iglesias sale todos los julios, pues Denise de Calaf sale todos los mayos. Pero no, viene porque va a tener una presentación en la Maraca que nos viene a contar todos los detalles. Además de que estará con nosotros Roxana Robledo, que nos viene a hablar pues de un tema de que podrá apoyar a muchos que nos escuchan.
1: La soledad.
0: Exacto.
1: ¿Por qué me siento tan sola?
0: ¿Por qué me siento solo? ¿Por qué me siento sola? Si usted se siente solo, esto le interesa. Y hoy es Día Internacional de la Paz. Una fecha para fortalecer los ideales de paz y en el que pues se piden todos los años un respeto de 24 horas de no violencia y también un alto al fuego, ¿no?
1: Ojalá y qué más. Eso fuera diario.
0: ¿Qué más?
1: Pues que no se les olvide que hoy es el día de las flores amarillas. ¿Me trajiste mis flores?
0: Por supuesto, ahí las traigo.
1: Eso espero. Porque en los últimos años se ha popularizado la tendencia en redes sociales de regalar flores amarillas este día. Ay, sí, mi hija hacía concursos de cuántas flores amarillas traía a la casa. Uh-huh. Pero pues ya desde que está estudiando en Estados Unidos, pues ya.
0: Eso me parece una jalada, la verdad, lo de las flores amarillas.
1: No,
0: sí,
1: ¿por qué?
0: es una jalada lo de las flores amarillas. Y salió de una teleserie argentina, ¿no?
1: Sí,
0: de ahí salió de que en este día dieron una flor amarilla, no sé qué, y ya se hizo viral y ahora resulta que ya todo el mundo manda flores amarillas.
1: Pero está padrísimo, es pues un buen pretexto.

0: lanza desde la tercera cuerda. ¡Va a volar! ¡Uno, dos, tres!
1: ¡Y la rata rana! ¿Te vences?
0: Exacto, ya.
1: Ya, este, lo dimos todo.
0: Exactamente.
1: En esta narración
0: se quedó
1: espontánea
0: con la caída
1: de la lucha libre mexicana.
0: Y vamos a hablar hoy de qué cosas siempre prometes comprar y nunca compras.
1: Flores amarillas.
0: Eje.
1: O sea, porque eso de que las traes en la cajuela, ni yo te lo creemos.
0: Exacto.
1: No, y tu mujer, menos.
0: No, menos. Bueno, vámonos con música. Aquí está Luis Fonsi. Esto se llama Aquí Estoy Yo. Ya sabe, a participar, 5533-06-0109 es nuestra línea de WhatsApp. Participe, qué cosas siempre prometes comprar y nunca compras. Volvemos al Café Globo, donde hay éxitos
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2: Amigos de Café Globo, seguimos aquí con mesura haciendo este programa tan...
3: Y llenas de flores amarillas, porque en el corte Bazooka nos llenó la cabina a José y a mí de flores amarillas.
2: ¿Qué tal?
3: Te queremos, Bazooka, te queremos.
2: Se llenó la cabina aquí de flores amarillas. Estaba llena, la traía una pick-up. Llena la batea, ¿sí?, con flores amarillas.
3: Más de 100 flores amarillas. Porque el tema del día de hoy es qué cosas siempre prometes comprar y nunca compras.
2: ¿Y qué dice la gente?
3: Pues Yasmín de Monterrey dice que nos escucha en la app de Globo y que ella siempre promete comprar una buena almohada porque despierta con el cuello todo tieso. Y
2: yo también
3: llega
2: despierto
3: a la
2: así.
3: Tienda, veo los precios y digo, la próxima quincena.
2: Exactamente, la próxima quincena y pasan las quincenas y nada, y tú sigues con el cuello tieso.
3: Ajá, muy tieso.
2: Muy tieso, exactamente.
3: Eres compañera del mismo dolor,
2: del
3: tía
2: mismo
3: Bazooka.
2: Dolor, exactamente. Luego dicen por acá, buen día, Café Lovers, soy René de Guadalajara. Llevo años diciendo que voy a comprar una caja de herramientas completa. Cada vez que necesito algo, termino pidiendo prestado a mi papá y vuelvo a hacer la misma promesa.
3: Ay, con la herramienta no.
2: La otra vez, digo, no sé si funcionen, pero vi en TikTok una caja, pero literal una maleta de herramientas, creo que traía 400 piezas y valía 500 pesos.
3: 1,800. O sea,
2: es un sueldo, un precio irreal.
3: Pero pues seguramente son herramientas especializadas.
2: No, herramientas de todo, o sea, había
3: martillo,
2: pinzas,
3: sierra,
2: desarmadores, llaves, había de
3: llave
2: todo.
3: Allen.
2: Todo, literal era una maleta como con 5 racks. Llenos de herramientas.
3: Pues a lo mejor era sin la herramienta, porque no creo que cueste con la herramienta.
2: O sea,
3: eso.
2: Pues no lo sé.
3: Estaría
2: no lo
3: a
2: sé.
3: Muy buen
2: el,
3: precio.
2: El arte
3: comparte
2: del
3: el
2: engaño.
3: Link.
2: No sé si es el arte del engaño.
3: Seguramente. Bueno. Oye, Dalia desde Piedras Negras nos saluda y dice que nos conoció por unos reels en Instagram y que ella siempre dice que va a comprar una agenda para organizarse mejor. Lo irónico es que se me olvida comprarla cada vez que salgo.
2: A mí aunque me la regalen, no, luego no la lleno, hombre.
3: No, o sea, ¿cómo
2: y la,
3: le
2: está
3: haces?
2: Está el celular, a pura memoria, por eso fallo.
3: Y ni con el
2: por
3: celular,
2: eso fallo.
3: Porque el celular trae agenda.
2: Exacto, el celular trae agenda y
3: no
2: recordatorios
3: usamos.
2: Y todo.
3: Bueno, pero pues en Mexicali nos escucha Ezequiel. Él dice que lleva 2 veranos prometiendo comprar un ventilador nuevo para su cuarto. Cuando pasa el calor se me olvida y al siguiente año vuelvo a sufrir. No, bueno, no sufre él, sufre su mujer.
2: Sufre todo el mundo, o sea, yo también, mi cuarto, tengo unos ventanales de piso a techo que les da el sol toda la tarde, entonces de repente llego y mi cuarto es un horno. Entonces compré un aire de esos que están aquí afuera, que no sirven para nada, de esos aire acondicionados portátiles, no sirven. Entonces tengo un ventiladorcillo, ese sirve mejor, pero siempre, cada temporada digo, voy a comprar un aire acondicionado.
3: ¿De techo?
2: Un aire acondicionado, un mini split. ¿Y sabes qué? No lo compro.
3: ¿No lo compras? No,
2: es que me duele el codo.
3: Yo instalé un ventilador de techo en mi casa porque sí, ya los calores, parece que es Acapulco y no hay brisa.
2: Exacto, es la menopausia, Michelita, con gomita.
3: Obvio no, quisieras. Aún no
2: quisieras.
3: Llega.
2: Quisieras.
3: Aún no llega, gracias a Dios.
2: Sí,
3: mejor vamos a saludar a nuestra gente linda de Tijuana.
2: ¿Qué dicen?
3: A Rebeca, que dice que nos descubrió en YouTube, que ella siempre promete comprar una maleta buena para viajar. Al final llega el viaje y otra vez saco la misma que tiene una rueda medio rota.
2: No hay nada peor que una maleta que tiene
3: que
2: una
3: no
2: rueda
3: funciona.
2: que no funciona.
3: Pero ya cuando te rompen la maleta, vas, haces el reclamo y te cambian la maleta por una nueva.
2: En mi último viaje lastimaron mi maleta, me la abollaron. Hice mi reclamación, pero después creo que tenía 3 días para reclamar y ya no reclamé. Y entonces yo tuve que sacar mi abolladura de mi maleta.
3: ¿Con un martillo?
2: La calenté con una secadora, porque ya sabes, es como de plástico. La calenté y ya luego con un desarmador.
3: Ahora es mecánico de maleta.
2: Le saqué la abolladura.
3: Eso, hoy es un gran tip.
2: Claro.
3: Maravilloso, me encanta, Bazooka.
2: Muy bien, ¿qué
3: así
2: más?
3: Como Luciano, que te manda saludos desde Torreón.
2: Que no, que ahorita Luciano no. Porque
3: bueno, al regresar corte del corte lo saludas.
2: Al rato me dices que dice Luciano. Ahorita tenemos que ir a un corte comercial y ahorita regresamos en este lunes al Café Globo, donde hay éxitos
3: todo el día.
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2: Amigos del Café Globo, ¿usted sabe qué es el cical? Yo no tengo ni la más mínima y remota idea. Pero para eso tenemos a nuestro licenciado en Derecho, egresado por la Universidad Latinoamericana, con maestrías y más preparado que un chicharrón de la Alameda, nuestro doctor Mario Alberto Rebolledo en la casa.
3: Hombre, qué presentación, ¿eh? Qué presentación.
2: Doctor,
3: así.
2: ¿Cómo está usted, doctor?
3: Muy bien, muy bien. Aquí andamos. Muy bien.
2: Se me
3: muy
2: dice
3: bien.
2: Que me dijeron que traía medio estoque, que este mundial...
3: Este mundial está afectando.
2: Le está afectando, ¿verdad? Fuertemente.
3: El hígado y el bolsillo.
2: Exacto.
3: No sé qué más.
2: A mí me urge que ya se acabe, porque ya ni mi bolsillo ni mi hígado lo están soportando.
3: A mí también, pero mira, México, ahí vamos.
2: Muy bien. ¿Qué es esto del cical, doctor?
3: El cical, fíjate, hemos hablado mucho, sobre todo de estas utopías de las que tú hablas. ¿Qué hago? ¿Cómo me quejo? ¿Dónde me quejo? ¿Cómo denuncio alguna violación a tus derechos? Y es justamente este sistema, se llama Sistema de Quejas y Accidentes Laborales. Este sistema se implementa por parte de la Secretaría del Trabajo. ¿Por qué? Porque si tú te quejas que no te dan vacaciones, que no te pagaron bien las utilidades, que tu salario pues no está bien,
2: no,
3: que
2: pues no te quejas con tu patrón, pues tu patrón
3: mañana te despide.
2: Exacto.
3: Y muchas veces lo que quieres es que te den esas prestaciones, que te reconozcan esos derechos, no necesariamente demandar. Entonces, ¿qué hacer en esos casos? No quiero perder mi trabajo, pero no quiero tampoco que se estén violando mis derechos, sea cual sea la circunstancia. Entonces, se crea este sistema, es un sistema, tú te metes a la página de la Secretaría del Trabajo, o lo googleas, el SICAL, es SICAL, S-I-Q-A-L, y con este ingreso, tú puedes registrar un usuario, registras tu nombre, una contraseña, que quiere decir que solo tú vas a poder conocer y vas a poder acceder a esta plataforma sin que nadie se entere, ¿no? Okay. Una forma oculta, secreta. Y entonces aquí hay tres posibilidades de poder denunciar. Uno, alguna queja por una violación a tus derechos laborales. ¿Qué quiero decir? Que no te dieron seguro social, te tienen bajo el esquema de freelance, de trabajador independiente, que no te dan prestaciones, no te están pagando vacaciones, estás trabajando tiempo extra y no te lo están cubriendo, tu horario de trabajo es totalmente desproporcional a lo que marca la ley, ¿no? Trabajas mucho más horas extras, en fin, cualquier situación que pudiera presentarse, ahí puedes hacerla valer, presentarla. La otra es accidentes laborales. Si tú te accidentaste, si tú no tenías seguro social y sufriste un accidente, o no te quiere reconocer la empresa, porque muchas veces te accidentas dentro de la empresa y dice la empresa, no, no es cierto, aquí no pasó nada, eso le habrá ocurrido estando ahí en la cantina o con los amigos, aquí no ocurrió. Y entonces, si no te lo quieren reconocer, puedes también utilizar esta plataforma para poder presentar estos canales de denuncia. Y la tercera, los incumplimientos en tu contrato de trabajo. Te quieren cambiar las obligaciones, te quieren reducir el salario, te quieren cambiar de lugar de trabajo. Todos estos puntos también los puedes hacer valer en este SICAL. ¿Qué hacen? Tú presentas una queja, tú narras los hechos, cómo está, cuándo fue, dónde ocurrió, cómo ocurrió, y a partir de ahí la autoridad revisa. Ojo, no quiere decir que todo las quejas van a ser procedentes. La autoridad ve, tú tienes que acompañar si tienes pruebas, fotos, correos, WhatsApps, capturas de pantalla, etcétera. Las presentas ahí, las agregas ahí como prueba, y ellos ya ven qué tan viable es esa queja. ¿Qué tanto puede proceder esa queja? Si procede, pues entonces obviamente van a través de un departamento de inspecciones para que el inspector vea y diga, a ver, ¿qué está pasando aquí? ¿Cómo tienes a los trabajadores? ¿Cuánto le estás pagando de prestaciones? ¿Cuánto le diste de reparto de utilidades? ¿Cómo calculaste ese reparto de utilidades? En fin, y entonces es un método eficaz, puede ser muy eficaz. A ti te asignan con tu queja un número de folio y le vas dando seguimiento a todo el proceso, cómo se va aplicando, cómo se va llevando a cabo, y tú ves el estatus ahí, está pendiente, está en estudio y se resolvió, procedió, no procedió, pero tú ya sabes cuál es el estado. No es que muchas veces presentas quejas y tú lo sabes ante la autoridad y varias autoridades y nunca recibes una respuesta y nunca recibes realmente una contestación. La idea aquí es que sí se le dé seguimiento, que tú estés dando y vigilando que se esté siguiendo la queja, la investigación, y en todo caso, pues que se sancione al patrón y que se puedan corregir esas violaciones. Entonces, creo que es una gran medida donde los trabajadores pueden ser escuchados de manera anónima, sin necesidad de exponerse, sin necesidad de tener ese riesgo de perder el trabajo. Hoy está muy de moda, hoy cada vez ves más casos donde se habla de maltrato, de agresiones, de hacer menos a las personas, de acosos sexuales incluso dentro de las fuentes de trabajo.
2: ¿A poco existe eso?
3: Sí, mucho, pero ¿sabes qué? Va en aumento, Bazooka, va en aumento. A lo mejor antes existía, pero no había los canales para poderlos hacer
2: valer. Antes era normal, o sea, antes era normal, los tiempos de Paquito Stanley, de Bazooka Joe, de las grandes glorias, era muy normal y era
3: normal,
2: ¿no?
3: Claro.
2: Pero ahora
3: y
2: sí
3: te daba risa, además,
2: te daba risa, ¿no? Y etcétera. Pero ahora pues sí ya está muy muy
3: claro,
2: feo, ¿no? Ya
3: claro.
2: Eres funado si
3: lo haces. Yo tuve un cliente director de una televisora y se le ocurrió
2: normal darle la vuelta al invitado.
3: Claro, y las vueltecitas
2: y todo eso y que qué barbaridad y, ¿no?
3: Se le ocurrió decirle por fin solos. La citó en su oficina y se le hizo fácil hacerle la broma de por fin solos. Ella fue y lo denunció. Y él perdió el trabajo por una palabra más que además me decía, oye, no era mi intención, fue una broma, no, nunca pensé hacerle algo más, ni quería hacerle algo más. Bueno, pero lo hiciste mal. Y entonces, de alguna forma, esto ya tiene una sanción, ya tiene una consecuencia que antes no existía. Antes, yo quiero ver a Paco Stanley, ¿no? En los tiempos actuales, sí. Bueno, sería total y absolutamente funado.
2: Claro,
3: ¿no?
2: Claro.
3: Y a lo mejor ya ni siquiera tendría programa el buen Paco Stanley. O sea, al final, todos estos tratos, toda esta nueva forma de podernos comunicar y trabajar, son diferentes y han cambiado. Hoy decirte tonto, pues tiene un valor mucho más significativo que hace 10, 15 años, donde hablabas con groserías, donde de repente ponías apodos. Hoy un apodo puede ser motivo de que te termine la relación de trabajo. ¿Por qué? Porque me causa un conflicto ese apodo, porque no me gusta, porque me hace sentir menos, porque me entra depresión, porque me siento angustiado. O sea, sí es importante este tipo de detalles y que la gente sepa que hoy, si tú no estás a gusto, no es que seas sensible. Muchas veces dices, es que es bien chillón, no aguanta nada. No. O sea, hoy todo esto tiene una consecuencia y puede tener cada vez más consecuencias. Entonces, es importante saber, ahí están los canales, son canales anónimos, y esto es lo que está creciendo, esto es lo que está aumentando, sobre todo este tema del acoso laboral.
2: ¿Sí son anónimos? Capaz que sí me quejo de ellos y me ven tras
3: mí. No, porque quien tiene la información, bueno, si ahorita llega ya vamos a ver quién fue, ¿verdad? Ya vamos a saber quién fue, pero no, vaya, al final del día, esta información es confidencial, lo tiene la secretaría y el patrón nunca se va a enterar quién fue la persona que lo denunció. De eso se trata.
2: Okay.
3: Que haya derechos.
2: Perfectamente, doctor Mario Alberto Rebolledo, pues ya estamos informados. Usted también, si se quiere quejar de su patrón, pues ahí están los medios, ¿no? Y cualquier cosa a las redes sociales de Mario, ¿cuáles son?
3: @Mario_Rebolledo1, ahí, en las redes sociales.
2: Perfectamente. ¿Quiere usted contratarlo para que lo represente y vaya con todo sobre su patrón? Ahí está disponible. Bueno, pues gracias.
3: Gracias a ti.
2: Nos tenemos que ir con más música. Están escuchando esto que es el Café Globo y aquí hay éxitos todo el día.

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2: Seguimos entregándolo todo en esto que es el Café Globo. Queridos Radio Escuchas, los saludamos desde Mexicalpan de las Tunas a toda la República Mexicana. Y más allá de nuestras fronteras donde llega la señal del Café Globo, ¿verdad? Y hoy estamos hablando de qué cosas siempre prometes comprar y nunca compras. Michelita, ¿qué dice la gente?
3: Nunca compras. Nos fuimos con Luciano de Torreón y él dice que nos escucha todas las mañanas por la radio. Saludos, Luciano. Dice que él siempre quiere comprar una cafetera, pero como hay una cafetería camino al trabajo, sigue gastando ahí todos los días. Imagínate.
2: Pues es que sí, yo la verdad es que a veces sí lo compro en la tienda, no sabe igual si te lo haces tú en tu casa.
3: Ajá.
2: La verdad.
3: Sabe diferente.
2: Sabe diferente. Yo por ejemplo, hoy me hice mi cafecito de mi casa. Pero
3: yo
2: no,
3: también.
2: Nada comer a la tienda,
3: con
2: así, calientito, todo. No sé qué chinglados le pongan, pero sabe diferente.
3: Amorts.
2: Sí,
3: le ponen
2: yo me
3: amorts.
2: Hago mi café con amorts.
3: Como Violeta de Poza Rica, que nos dice, hola, Café Lovers. Llevo meses diciendo que necesito unos buenos audífonos. Siempre termino comprando otras cosas y sigo usando unos que solamente se escuchan de un lado.
2: Yo tengo una colección de audífonos y también escucho siempre los que no sirven.
3: Ah, no, entonces ya tienes que ir al otorrino a checarte el oído, porque como que tienes muchos audífonos y no sirven.
2: O sea, tengo muchos que sirven, pero son de cable y así.
3: Los que no.
2: Y agarro mis AirPods, que ya son de 1810 y ya le dura la pila nada.
3: Ah, ok.
2: Entonces, pum, de repente, me suena.
3: Pues ve que te los reciclen y te compras unos nuevos.
2: Yo Cervantes, mira, nada más está desayunando.
3: Qué gusto.
2: Eres una comezola, yo Cervantes.
3: Te queremos, queremos.
2: No, pero anda muy light ahora porque anda ahí con pan tostado y un huevito.
3: Yo traigo un scone, ¿quieres? Te convido.
2: Es un scone.
3: Es un pancito con cranberry y chocolate blanco en forma de triangulito. Son muy ricos. Y van muy bien con el cafecito.
2: Y yo traigo, ¿sabes qué traigo?
4: ¡Nada!
3: Las flores amarillas.
2: Las flores amarillas. Bueno, pues ahorita me convienen de su panecito.
3: Bueno, ¿vale? Desde Poza Rica, Violeta nos saluda. Y ella ya nos contó lo de los audífonos, pero Anselmo de Ciudad de México nos dice que nos escucha en Spotify y que dice que él promete comprar un paraguas cada temporada de lluvia, pero se acuerda únicamente cuando ya está en la calle completamente empapado.
2: Yo como manejo un Rolls Royce, el Rolls Royce maneja
3: y no
2: el,
3: me quieres
2: el,
3: comprar
2: el,
3: un...
2: El paraguas.
3: Un Lamborghini.
2: Bueno fuera que traje un Rolls Royce, pero sí, los Rolls Royce como son ingleses y allá llueve todo el tiempo, los coches suelen incluir un paraguas.
3: Ok, entonces, no sabía eso.
2: Sí, los Rolls Royce traen su paraguas. Así aprietas un botoncito, ¡pum!
3: Bueno, entonces ya no quiero Lamborghini, quiero Rolls Royce.
2: Andale.
3: Oye, Magali está saludando a la tía Bazooka. Dice que ella siempre va a comprar recipientes nuevos para la cocina, pero tiene un cajón lleno de tapas que misteriosamente ya no corresponden con ningún recipiente. ¡Invítala!
2: Es como los calcetines
3: a tus tardes
2: que se pierden.
3: De toppers.
2: Exacto. Te voy a invitar a mi tarde de Tupperware, donde te voy a vender un nuevo kit. Mientras tanto, tenemos que ir a un corte comercial.
3: Sí,
2: ahorita es que me estoy proyectando.
3: Tengo que ir a un corte comercial.
2: Y regresamos al Café Globo.
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2: Amigos de Café Globo, bueno, pues nuevamente tenemos esas visitas de que dan gusto, ¿no? Estamos de manteles largos porque tenemos una, pues un pedazo de artista, señoras y señores, una cantautora brasileira que usted quiere mucho, que generalmente su música se escucha todo el año, pero especialmente el 10 de mayo, ¿no? Tenemos a Denise de Calaf, y no es mayo. Denise, no es, ¿cómo estás?
3: No, porque además yo no existo solo en mayo.
2: No, eso yo
3: es
2: sé.
3: Lo que, no, eso
2: yo
3: es lo
2: sé.
3: Que el público piensa que...
2: Pero eres como Julio Iglesias, que en julio sí. Se explota la imagen de Julio Iglesias, ¿no?
3: Que aquí, gracias a los memes de mayo, ajá, yo existo ante la juventud.
2: Exacto.
3: Porque si no, la juventud no sabría quién es Denise de Calaf, que tengo ya mis años. Entonces, esto me ha unido y me ha acercado al público joven. Por lo tanto, estoy infinitamente agradecida con los memistas de ese país.
2: Exacto.
3: Ahora, es lindo, ahora ya estoy viviendo frente al mar en la isla de Holbox.
2: Holbox, qué padre, qué bonito, con unos atardeceres increíbles.
3: Maravilloso, sí, muy lindo, los más bonitos de México, uno de los más bonitos de México. Y nada, y aquí nuevamente visitándote.
2: Exactamente, y nos vas a hablar de una noche para cantarle al amor, a la vida y a las madres. Pero en octubre.
3: Más que a las madres, no. A las madres yo canto todo el tiempo.
2: Uh-huh.
3: Ese show de la maraca del día 12 de octubre es un show para cantar a todas las emociones.
2: A todo el mundo.
3: O sea, a todas las emociones. O sea, vamos a pasar por la ternura, el romanticismo, la rebeldía, la alegría, el baile, el samba ranchero, por todas las emociones. Vamos a poder llevar a ese público de la maraca, que en sí es un lugar excepcional, es un lugar maravilloso, y se presta ese concierto que se llama Alma, Corazón y Vida desde el Mar.
2: Ok.
3: Y entonces, como yo no puedo llevar las 1500 personas de la maraca,
2: uh-huh,
3: al mar, pues voy a traer al mar a la maraca.
2: Muy bien, además nos cae muy bien, porque en la ciudad nos hace falta un poquito de brisa y un poquito de poder caminar descalzo en la arena y poder disfrutar de una hamaca, que la única hamaca que va usted a sentir es el movimiento de los quiebres que se empuje ese día, ¿no?
3: Así es, y que espero que sean muchos con cuidado.
2: Exactamente, con cuidado. Si toma, no maneje, por favor. Pero a disfrutar de tu música, ¿no?
3: Así, vamos a pasar un momento muy. Ese show yo lo estoy preparando y escribiendo desde hace 2 meses.
2: Okay.
3: Cada día dediqué un poquito a armar ese concierto. Y cuento con mucha gente muy capaz conmigo, haciendo la producción visual, o sea, trayendo ese mar hacia la maraca. Y un grupo de personas como que me ayudan a hacer el sonido, el audio. Enfim, eu sou muito detalhista em toda a preparação do concerto. E, bueno, estou muito feliz, aunque sea 12 de octubre, falta mucho, para que ustedes me apoyen y más.
2: No, claro, hay que. Es que ya, la verdad es que. Pues hay tanto espectáculo que hay que escoger las batallas y también ahorrar, porque ya no son baratos los espectáculos.
3: Aunque la maraca tiene precios de todos los niveles para todo el público, que es lo interesante. Y donde sea que esté sentado, ves muy bien.
2: Uh-huh.
3: Y es lindo ese concepto que hicieron de la maraca, de un lugar de baile, un lugar de show,
2: uh-huh,
3: como en los viejos tiempos. Y el sonido y la iluminación de los equipos que
2: tienen. Muy bueno, la verdad.
3: Son excelsos, extraordinarios.
2: Es muy bueno, muy bueno.
3: Entonces me da mucho gusto. Yo no había cantado en la maraca, es la primera vez. Y entonces yo siento que es la primera vez de muchas otras veces. Pero estoy muy contenta, muy, muy feliz. Y yo adoro cantar y adoro preparar el concierto.
2: Muy bien. ¿Y vas a estar solita o
3: solita? Sí, solita. Sí. Voy a invitar a un artista nuevo mexicano para cantar antes de mi show, para abrir el show. Se llama Pablo Monsá.
2: Okay.
3: Es un artista que tiene un valor muy grande. En alguna vez le dijeron a él: nunca vas a poder llegar a cantar. Y este niño ha hecho una lucha muy importante y ya ha cantado con Pandora, ya ha cantado con varias personas, ya ha cantado en la maraca y ahora va a abrir mi concierto.
2: Mm.
3: Y canta muy bien. Entonces, pues va a ser lindo. Y a partir de este, de Pablo, yo todos mis conciertos voy a dar la oportunidad a una persona nueva que abra mi concierto.
2: ¡Qué padre! Oye, ¿cómo viviendo en Holbosch preparas un concierto acá en la Ciudad de México, en La Maraca, a miles de kilómetros?
3: Porque, bueno, me siento y escribo la canción. ¿Con qué quiero abrir? ¿Qué quiero decir? Primero digo, ¿qué quiero decir? Luego, ¿cómo quiero decir? Y luego, ¿a quién quiero decir?
2: Ok.
3: Entonces, todo eso ya forma la organización de tu concepto del programa del concierto, ¿no? Uh-huh. Entonces, empiezo a escoger las canciones. Ah, yo quiero decir esto. Ahorita lo que quiero decir es que siento que hay que poner el amor de moda. Tenemos que hacer una barrera en todas esas noticias horribles que nos cercan, uh-huh, y poner el amor de moda en nuestro círculo. En el círculo joven, en el círculo mayor, en el círculo mediano. Porque los problemas en el mundo van a haber siempre. Lamentablemente nuestros líderes no han tenido la capacidad de controlar algunas cosas. Entonces nosotros sí podemos crear un mundo nuestro, cada uno, y llenarlo de amor, y poner el amor de moda, porque hubo un momento que para los jóvenes el amor era una cosa cursi, era una cosa de modé, una cosa que no se estila. Ay,
2: sí daba penita, la verdad, sí daba penita andar caminando con un ramo. Sí. Siempre a los hombres nos da penita cargar un ramo, pero, ¿no? Y lo ponemos para abajo, como que nadie se entere,
3: pero que
2: somos cursis y que tenemos corazón.
3: Yo fíjate que la campaña que quiero hacer, y con ese show lo voy a decir, se llama Hay que poner el amor de moda, uh-huh, y creo que la cursilería también. La primera canción del concierto se llama Amor en todas las cabezas.
2: Me están enseñando ahí las redes de Denise de Carvalho.
3: Estoy correcta, esa.
2: Exactamente, sí, así es. Y bueno, pues vamos a seguir poniendo de moda el amor.
3: Eso
2: aquí en Globo. Muchísimas gracias por tu visita. Eres una gran artista que siempre es bello recibir.
3: Yo estoy muy cariñoso. Yo, ¿por qué no vas a verme? Porque lo que no quiero es venir a promover un show. Voy a promover. Ah, por cierto, me avisaron la mañana que están agotándose los boletos de La Maraca.
2: Ah, muy bien.
3: A mí me encantaría que fueran todos. Y si se agota, abrimos otra función.
2: Es correcto.
3: Entonces, lo que quiero decirte es que lo que no me gusta es venir a promoción. Y después que tú, que me estás entrevistando, no vayas a ver.
2: No, pues yo feliz de ir.
3: Para que después comentes. Entonces
2: claro,
3: sí,
2: claro.
3: Me gustaría tenerte ahí.
2: Ah, yo feliz de la vida.
3: ¿Okay?
2: Ahí nos vemos.
3: Ahí nos vemos.
2: Es un compromiso.
3: Perfecto.
2: Vamos a seguir poniendo de moda el amor. Vámonos con más música. Y están escuchando esto que es el Café Globo. Aquí donde hay éxitos todo el día.

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2: Bueno, ya tuvimos nuestra reunión de toppers.
3: Exactamente.
2: Con y ya la estamos tía de vuelta. Bazooka.
3: Estamos de vuelta en este episodio de Café Globo.
2: Ya solucionamos su problema a Magal.
3: Y estamos hablando de qué cosas siempre prometes comprar y nunca compras. Tú, por ejemplo, prometes comprar algo y nunca lo compras.
2: No, yo intento ser, como dice el maestro Don Miguel Ruiz, impecable con mi palabra. Si prometo algo, siempre lo cumplo.
3: ¿Así?
2: Siempre, siempre, siempre.
3: Wow.
2: Siempre. Y es una regla de oro en mi casa con mis hijos. No prometas lo que no puedes cumplir, dicen por ahí. Entonces yo, la verdad, no le entro a este trend. Pero mira, Joel de Guadalajara dice que nos descubrió en TikTok y que él lleva mucho tiempo queriendo comprar una silla cómoda para trabajar. ¡Ay, es de nuestro club, Bazooka! Pero que luego ve una que le gusta, dice que está muy cara y sigo quejándome de la espalda. O sea, es como nuestras sillas que no se mueven.
3: Yo desde cuando estoy comprando una cama nueva y no la compro, fíjate.
2: ¿Por qué?
3: Es que porque voy y veo y equivalen 100,000 pesos, me duele el codo durísimo. Y entonces
2: no
3: me
2: la
3: hago,
2: quieres romper.
3: No. Dije cama, no tablita de picar.
2: Ah, catre. Ah, ok.
3: Tablita de picar, le llamo yo.
2: Ah,
3: entonces,
2: okay.
3: están muy caras. Y digo, ay, no. Y luego el colchón.
2: ¿De parota o de qué madera?
3: Italiana, pues, bien, bueno, bonita.
2: Y luego
3: casual.
2: Dice que yo soy la ridícula que quiero un Lamborghini, ¿ves?
3: No, pero pues es que.
2: Bueno,
3: pues
2: ya dijimos que un Rolls Royce.
3: Un Rolls Royce con paraguas.
2: Porque quieres su paraguas.
3: Porque quieres tu paraguas.
2: Oye, obviamente desde Tijuana, Yesenia nos va a saludar y dice que ella siempre promete comprar unos lentes de sol buenos, pero que termina perdiendo los baratos cada 2 meses. Así que tampoco
3: no,
2: se atreve a gastar
3: revés.
2: Mucho en unos.
3: Yo al revés, los finos me duran nada. O sea, me he metido al mar y se me olvida que los traigo arriba de la cabeza.
2: Mira.
3: Y pum, se van en el agua y en cambio los corrientitos me duran toda la vida. Es como la ley de Murphy, ¿no? O sea, ¿por qué? Los buenos te deberían durar toda la vida y los chafitas deberían perderse. Porque
2: pues
3: son chafitas.
2: No, ninguno de los dos. El chiste. Ahora sí que no importa el precio, importa cómo.
3: Tú no deberías usar lentes oscuros porque con esos ojos pues, hay que presumirlos.
2: Ay, qué bonita flor. Pero no te perdono tus flores amarillas. ¿Oíste?
3: Oh,
2: oye, y Alonso desde Mexicali dice que nos escucha en la oficina. Ha de estar muy divertido, Alonso. ¡Ponte a trabajar! No es cierto.
3: Está bien, que
2: él
3: trabaje
2: dice
3: escuchándonos.
2: Que cada año que va a comprar una hielera buena para las reuniones, pero que al final siempre termino pidiendo prestada la de mi cuñado. ¿Cómo es posible?
3: Híjole, yo vi unas en Instagram bien padres. Así como, es como la parte trasera, como la batea de una camioneta.
2: Ajá.
3: Literal, tiene ruedas con rines y todo. Uh-huh. Y es como que abres la hielera y es la parte trasera de una camioneta.
2: Quiero una.
3: Ahora, ya pasó mi cumpleaños, pero ahora para Navidad quiero que me regales.
2: ¿Es una hielera? Persona,
3: una hielera.
2: Bueno, ¿y tú me vas a regalar mis Rolls Royce?
3: Oh, que la canción.
2: ¿Y mis flores
3: sí,
2: amarillas?
3: Sí, te lo voy a regalar.
2: Ok.
3: Pero en chiquito.
2: Ay, no, el chiquito
3: pero
2: no.
3: Pero Hot Wheels.
2: Chiquito nuestro corte.
3: Pero en Hot Wheels. Bueno,
2: ay,
3: vamos
2: Dios
3: a un cortecito comercial. Ahorita regresamos, están escuchando el Café Globo y aquí hay éxitos.
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2: Amigos de Café Globo, ¿se están sintiendo solos? ¿Están rodeados de gente? ¿Tienen familia? ¿Tienen amigos? ¿Pero se sienten solos? Bueno, no son la única persona. Creo que esto está más común de lo que usted se imagina. Y para eso tenemos a nuestra terapeuta familiar, vocera y coach en salud emocional, Roxana Robledo. ¿Cómo está, Roxana?
3: Muchas gracias, muy bien. Impresionada con la estadística de que 1 de cada 6 personas en el mundo sentimos soledad. Y eso no tiene que ver con que estés solo, porque hay mucha gente, ¿no? Y tal vez estés en un lugar, en una casa súper rodeada de personas, en una oficina, y aún así te puedes sentir muy solo.
2: Muchas veces es por lo que estás pasando, ¿no? O sea, de repente estás viviendo un duelo, qué sé yo, etcétera, estás triste, y aunque estés rodeado de personas, pues tú estás en lo tuyo.
3: Bueno, esta situación, cuando sucede algo así, cuando estás pasando por un duelo, que puede ser una muerte, que puede ser alguien que se aleja de ti, un cambio de trabajo, alguna situación así, obviamente que eso te genera, incluso es algo sano, que te alejes de las personas para encontrarte a ti mismo, para saber qué quieres tú, para dónde vas, qué sucedió. Y estar triste no tiene, suena feo, pero no tiene nada de malo. Es la emoción más vulnerable que podemos sentir los seres humanos. Y por eso es que muchas veces huimos. Huimos de la tristeza, huimos de no sentir. Más bien, quiero decir, huimos de sentir. Uh-huh. Y entonces mejor me meto al coche y prendo el radio, mejor para no sentir, para olvidarme, para dejar de cuestionarme cosas.
2: O salgo de fiesta, o tengo sexo, o como, o la fuga puede ser...
3: De distintas workaholic, maneras, ¿no? Me voy a las apuestas, los chavos
2: o ahorita están
3: al ejercicio.
2: O a un montón de cosas como para fugarte, ¿no?
3: Como para fugarte. Pero fíjate que soledad no siempre significa tristeza. Soledad significa que yo puedo estar con 1,000 personas, acompañada y demás, y aún así sentir un vacío. Si yo lo puedo mover a una tristeza, ya es una salida sana, porque entonces el cerebro emocional, digamos el sistema límbico, la amígdala, le manda señales a los lagrimales para soltar toxinas, para liberar y decir, híjole, me siento tan solo. La soledad implica que hay una conexión, más bien quiero decir, hay una desconexión, o sea que no siento que haya una persona que realmente me entienda, que realmente pueda escuchar. Y eso pasa muchísimo, sobre todas las personas, ¿sabes cuáles? Las que son súper independientes, las que son muy activas y las que son muy cuidadores de los demás. Uh-huh. Los que le llama el doctor Neufeld alfas. Los que estamos todo el tiempo cuidando a los demás, viendo que más necesiten. Pero entonces, ¿qué pasa? Nos descuidamos de nosotros. Y esas son unas de las red flags. Número 1. ¿Hace cuánto que tú no te preguntas cómo estás? ¿Cómo estás tú? O que no te volteas al espejo, porque hay personas, incluyéndome, que de repente me voy, me arreglo al espejo y ni siquiera me volteé a ver, ni siquiera me sonreí. O sea, voy a lo que voy. Uh-huh. ¿No? Y eso, voltearte a ver.
2: Vivimos con prisa, ¿no?
3: Vivimos con prisa. Y no te preguntas cómo estás, pero sí le preguntas a los demás. Uh-huh. ¿Cómo estás? ¿Qué pasó? Y queremos solucionar la vida de los demás. Eso habla también de un tipo de desconexión. Porque entonces tu cerebro, desde muy pequeño tal vez, aprendió a tú ponerte a cargo. Y viene desde 2 lugares. Por un lado, tal vez tu mamá, tu papá, alguien que te cuidaba, tu cerebro no sentía que era suficientemente buen cuidador, suficientemente buen influencer. Y entonces, como nada más hay una posición en el cerebro, o ser el influencer o ser el seguidor, o sea, como en las redes uh-huh. sociales, nada más estás o posteando o viendo, no puedes ser los dos al mismo tiempo. Tu cerebro se acostumbró a, yo soy quien me pongo a cargo, yo soy quien está al pendiente. O por otro lado, puede ser que sí hubieras tenido tu mamá, tu papá, tu abuela muy cuidadora, pero algo pasó. Hubo una enfermedad, hubo un descuido y entonces pues casi te caíste de las escaleras, te soltaron y tu cerebro dijo, este es un lugar vulnerable. Empiezan las alarmas, muévete tú a cuidarte. Nadie más te puede cuidar, nadie más puede ser. O simplemente hubo un divorcio de tus padres. Y de repente, de manera explícita, que muchos casos me tocan, por ejemplo, uno de mis pacientes, el papá le dijo, te toca cuidar a tu hermana y a tu mamá, porque tú eres el hombre de la casa. ¿Cómo? ¿Por qué? A la edad que tengas, a veces nos es ponemos en esta situación.
2: Eso mucho es de hermano mayor. Es como de hermano mayor, ¿no?
3: O del hermano mayor, pero no le corresponde. Si hay mamá, no te corresponde, si hay un papá.
2: Pero como que de repente te endosan. O si no te lo endosan, tú mismo lo agarras.
3: Exacto, o tú mismo lo agarras. Entonces, esta es una red flag en el que todo el tiempo estás cuidando a los demás y no volteas a verte a ti. Otra, no te dejas ayudar. Que ya hay algo que no está funcionando bien, te sientes enfermo, emocionalmente estás mal, estás saturado, burnout. No, yo puedo con todo. No, déjame, yo lo puedo hacer solo. Esta también es una señal de desconexión. Y esto genera mucha ansiedad. Porque es como, a ver, nuestro ADN está hecho para vivir en sociedad. Entonces, si tú te alejas de los demás, no estamos por naturaleza hechos para vivir solos. Estamos para cuidarnos. Entonces, una herramienta que te dejo de tarea, si tú lo estás escuchando, es esta semana pedir ayuda a alguien o pedir algo a alguien. Si tú eres de las que todo el tiempo estás ayudando y que te cuesta trabajo pedir ayuda, por ejemplo, una tarea que le dejé a uno de mis pacientes. Le preguntaba, él todavía es dependiente de su papá, le decía, ¿tu papá tiene dinero? Sí, ok. No le vas a quitar de más, no. Pídele lo que tú quieras para esta semana, como si fuera el domingo. Me decía, no, Roxana, no estoy acostumbrado a esto. Está bien, no es ni siquiera por el dinero, es por ti. Porque has estado tantos años siendo el de la casa, el que está a cargo, que ya ni siquiera pidas ayuda. Y te cuesta trabajo hacerlo. Lo primero que podemos hacer es ensayarlo en casa. Con los seres queridos, con mamá, con papá, con tu pareja. Con
2: a mí no
3: alguien,
2: me pidan, por favor, ya no me pidan. Ya sea, o sea, la mother que bueno, esté pidiendo, ya no me estén pidiendo.
3: Que si viven contigo, ¿por qué no? No sé cuánta gente iba contigo.
2: No, ni los que viven conmigo. Ya no quiero andar cuidando a nadie, ya.
3: Bueno, porque
2: ya
3: entonces renuncio. A ti te renuncio. Tocó cuidar.
2: Sí, ya. Por eso ya estoy harto.
3: Pues por eso, entonces claro. Es una red flag. Y una cosa que podemos hacer es, a ver, esta semana, ¿cómo me voy a cuidar yo? ¿Qué es lo que puedo hacer para empezarme a cuidar yo? Porque entonces cuando estamos sintiendo que vivimos solos, en realidad estamos más bien desconectados de nosotros, de lo que yo necesito. Entonces preguntarte, ¿hoy qué necesito? Físicamente, emocionalmente, y puede ser... también con uno de mis pacientes, le decía, bueno, lo he hecho varias veces, vete a tomar un café contigo mismo. Y tendemos a ver el celular, aprovechar para hacer pendientes. Qué difícil es conectar en el momento. Estar nada más disfrutando tu café, viéndolo. Esa es otra herramienta que sirve muchísimo para no sentirte solo, el saborear tu momento. Si yo estoy contigo, te estoy viendo a los ojos, estoy disfrutando este momento de compartir y estoy tratando de estar en el presente. No pensando en lo que se me olvidó de la semana pasada, lo que me toca hacer. Y vivimos todo el tiempo pensando en lo siguiente, en lo siguiente, en lo siguiente. Y nos cuesta mucho trabajo respirar y estar en el momento que tenemos que estar. Con la gente que tenemos que estar. También pasa mucho la soledad en el que estoy contigo, pero yo quisiera estar con ella. A veces huimos sin darnos cuenta y entonces ya te estás clavando y de repente cortas con alguien. O de repente te alejas de ese amigo, ni siquiera tiene que ser tu pareja, y no nos damos cuenta. Pero si ya has visto este patrón una y otra vez, es que tal vez algo aprendiste de niño en el que tu cerebro lo repite, en que por ahí no es seguro. Cuando te empiezas a relacionar con alguien más profundo, te van a herir. Entonces mejor sal corriendo de ahí. Y lo que tenemos que atrevernos es a tocar vulnerabilidad, a realmente poder conectar cada vez más profundo, hablarle de las cosas que te importan. Todo esto tiene un tiempo, no es el primer día y entonces ya te cuento mi vida, claro. Y te cuento todos mis secretos.
2: Sí, no, tampoco lo hagas el primer día porque también te pierdes misterio, ¿no? Y también hay que ser misteriosón, claro. Dar la información de a poco y sobre todo hacerlo con gente real, ¿no? No en redes sociales.
3: Correcto.
2: Bueno, si eres demasiado tímido así, a lo mejor por redes sociales podrías empezar, pero sí hacer esto con gente real. No,
3: por eso la primera parte a fuerza tiene que ser a través de los sentidos, no nada más con el videollamada y demás. O sea, realmente acercarte. Una vez tenía una señora que estaba conmigo y me decía, no, pues mira, ya me voy a casar. Perfecto, vete al avión y vételo a conocer. O sea, físicamente necesitamos ver a
2: ya se iban a casar y no se conocían.
3: Pasar un
2: hay
3: tiempo. ¿No?
2: Hay mucha gente así, que de repente sí está muy sola y entonces alguien le escribe y ya se hizo una novela con esa persona.
3: Entonces hay que tomar tiempo.
2: Qué
3: y
2: barbaridad.
3: Todo empieza así. Entonces cuando te sientes sola hay algo que te estás desconectando tú. Pasa un tiempo contigo, realmente desconéctate de las redes sociales, quítate tus estímulos y pregúntate, ¿cómo estoy yo? qué está pasando y quiénes son las personas que realmente, con las que realmente cuento, para poder primero conectar contigo, para conectar con los demás.
2: Pues con eso nos quedamos, Roxana. Muchísimas gracias. Tus redes sociales, donde atiendes toda la información, por
3: claro,
2: favor.
3: Claro que sí. RoxanaRobledo.oficial. Y además, si escuchaste esto, estás en Café Globo, tengo unos pases importantes para ti de un programa que te va a interesar. Así es que búscame, escríbeme diciendo Bazooka, diciendo Café Globo, y te los voy a invitar en cualquiera de mis redes sociales, TikTok, Instagram, RoxanaRobledo.oficial.
2: Perfectamente, pues ahí está, no se pierdan esta gran oportunidad. Yo que ustedes ya le estaría escribiendo, es más, yo quiero, Voy
3: estás.
2: A poner Bazooka en tus redes Perfecto. Sociales. Vámonos con más música, están escuchando esto que es el Café Globo y aquí hay éxitos todo el día.

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2: 55 33 06 0109 es la línea de WhatsApp y hay mucho mensaje. Ya nos vamos, muchísimo, pero hay que mensaje. Leernos un par de mensajes.
3: Adiós, adiós. Ay, a mi gente linda de Piedras Negras, que es Rosenda. Ella lleva muchísimo tiempo diciendo que va a comprar una aspiradora, pero cuando llega la quincena siempre aparece algo más que parece más urgente.
2: Una aspiradora, híjole, ¿sí? Yo, mi muchacha desde hace un mes me dijo que hay que comprar bolsas para la aspiradora.
3: Ajá.
2: ¿Y sabes qué las he comprado? No, las he comprado.
3: No, pues ahora compra una aspiradora que no necesite bolsa. Asunto solucionado.
2: Es que no me gusta gastar en esas cosas.
3: Pero es tu polvo.
2: Por eso.
3: Para que ya no lo respires en tus pulmones.
2: Pero mi aspiradora sirve.
3: No, yo compré una sin bolsa.
2: Sirve.
3: Ya la tía Bazooka, las de bolsa son ya del siglo pasado.
2: No importa, sirve.
3: Compra de las que no necesitan bolsa.
2: O sea, es que yo no soy de ese tipo de personas que le venden un trapeador de 20 mil pesos. O sea,
3: no.
2: La Dyson, no sé cómo
3: se llama.
2: ¿Qué
3: tal un reloj?
2: Eso es otra cosa, eso sí. Yo gasto en coches, en relojes, en otras cosas. Claro. No gasto en trapeadores, ni gasto en
3: es
2: estas cosas.
3: Es que yo
2: cosas,
3: soy alérgica
2: estas
3: al polvo,
2: cosas de la cocina.
3: Yo sí necesito una aspiradora.
2: ¿Cómo
3: no
2: se llama la cómo se llama la esta que hace de todo en la cocina?
3: ¿El robotcito? La Turmix.
2: La Turmix.
3: Esa, no.
2: Thermomix.
3: Eso, Turmix.
2: Turmix es el exprimidor de tu abuelita.
3: De jugos.
2: Es el exprimidor de tu abuelita. No, la Thermomix, no, y la Air Fryer y todas esas cosas, no, porque ni cocino.
3: No, pero el polvo sí, pobre de la señora que te ayuda, porque ella respira todo el polvo.
2: Yo voy a ir a comprar su
3: Cómprale
2: bolsa.
3: Una sin bolsa.
2: No, no.
3: Ya vende
2: es
3: esa.
2: Es un robo, es un
3: ya
2: robo
3: es un
2: en despoblado.
3: Eso.
2: Es un robo, es un robo.
3: Ya o vuélvete embajador.
2: Mira, cada quien. Cada quien
3: vamos,
2: que se gaste su dinero
3: ¿a
2: como
3: dónde?
2: Quiera.
3: A Mexicali rápido y saludo a Leopoldo y Leo, que nos conoció por recomendación de un compañero. Ay, eso me gusta. Llevo como un año queriendo comprar una freidora de aire, ¿ves? La pongo en el carrito, lo pienso demasiado y termino quitándola.
2: No manches.
3: Prefiere pues
2: sí.
3: que comer muchos hidratos de carbono.
2: Es correcto, ya nos vamos.
3: Adiós.
2: Gracias, Michelita, con gomitas. Gracias
3: adiós,
2: a usted,
3: adiós.
2: Querido
3: gracias,
2: público.
3: Gracias, Bazooka. Chau, chau,
2: gracias
3: chau,
2: a
3: chau.
2: Ti, Michelita, gracias a usted, querido público. Gracias, Aldo y Pato, que están armando nuestro podcast. Anita, nuestras redes. Fabi, nuestras cámaras.
3: Y nuestra HH productora, José Cervantes. Gracias.
2: Gracias, gracias totales. Sean felices. Nos escuchamos mañana a la misma hora, en la misma frecuencia, plataforma u aplicación. Adiós.
3: Adiós.
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1: Good morning, San Diego. Buenos días, Tijuana. Son las 10 de la mañana con 6 minutos. Muy buenos días para toda la comunidad globera, nuestros consentidos. ¿Cómo andan? ¿Dónde andan en este inicio de semana, lunes 21 de septiembre 2026? Vamos dando inicio a la maquinaria retro. Súbanse a lugares en este momento, abrochen sus cinturones, porque nos vamos en este viaje en el tiempo con puro hit de la década de los noventas. Si por aquí hay gente, chicos, chicas, que son fans de los años noventas, de su moda, de cómo vestían, de lo que hacían, de la música, películas, series y mucho más, esta se va a convertir en tu hora favorita. Vuelven los noventas. Vamos dando inicio, te comparto nuestro número de WhatsApp. San Diego, 619-484-2999. Y para Tijuana también el mismo por el momento, 619-484-2999. Quiero saber dónde andan nuestros Glovers de corazón en este lunesito. Vamos iniciando. Nos vamos con esta canción icónica de Cher. Esto es Believe. Aquí en Vuelven los Noventas con Evelyn Sanz en Globo 99.3. ¡Huele!

0: 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Vamos a un pequeño corte comercial y regresamos, seguimos con más música de los años 90. Se envuelven los 90 en Globo 99.3, súbele.
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The Cranberries y esta canción Zombie. Son las 10 de la mañana con 19 minutos y estás en Vuelve en los 90s. ¿Qué tal con esta canción? ¿Quiénes son fanáticos de The Cranberries? Continuamos con más. Nos vamos a nuestro WhatsApp 619-484-2999 y recibimos un mensaje de nuestro querido Aarón, que nos manda un sticker y dice: buenos días, excelente inicio de semana para todos. Continuamos con más música. Recuerda que es pura música en español e inglés, San Diego, Tijuana, en la década de los 90s. Y nos vamos a ir con una canción que me hace preguntarme, después de todo, obviamente me interesa saber, los Glovers, ¿qué opinan? En la década de los 90s había por ahí mucha rivalidad entre agrupaciones musicales. ¿Quién consideras tú que realmente eran los reyes? ¿Estaban en el top número 1? ¿OV7, Kada o Las Jeans? Quiero que me des tu opinión y dime qué canciones son las que más sonaban en la radio en la década de los 90s y qué grupo conectaba más contigo, con cuál te sentías más identificado. OV7, Kada o Las Jeans. A ver, las chicas seguramente van a decir que Las Jeans, pero pues OV7 y Kada tenían hombres y mujeres, así que está fuerte por acá la comparación, pero quiero que tú me des tu opinión en el número 619-484-2999 y me digas si preferías a Kada, si preferías a OV7 o preferías a Las Jeans. Y nos vamos justamente con un éxito de OV7. Esto es Chava Dabada y lo vas a escuchar aquí en Vuelve en los 90s. Espero por acá tu opinión. Comunidad Globera, repórtense.

agrupación consideras que eran los reyes de la década de los 90? OV7, Kavá o Las Jeans. Cuéntame a través de nuestro WhatsApp 619-484-2999. Son las 10 de la mañana con 24 minutos. Y en otras noticias, regresa el calor a Tijuana. No se va, no se va, como dice la canción. La máxima para esta semana será de 28 grados. Te dejo con Enanitos Verdes, Mi Primer Día Sin Ti.

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0: 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Continuamos con más música noventera que nos encanta, nos hace viajar en el tiempo y nos vamos también con saluditos a través de nuestro WhatsApp. Nos mandan un audio, vamos a escuchar. Hello, ¿quién anda ahí?
1: Hola, ¿qué tal? Muy buen día a toda la comunidad globera, Evelyn y en cabina. Esta es la sección que más me gusta para iniciar la semana, el día. Envuelve los noventas. Me gustaría pedirte, por favor, Evelyn, si me puedes poner la canción Remember the Time de Michael Jackson. Claro. Traigo todo el hype hasta arriba, porque ayer fuimos a un tributo que se hizo en el foro. Y muchas gracias.
0: Claro que sí, hermosa, con muchísimo gusto. Nos vamos con esta canción, Remember the Time. Esto fue algo de 1992 y lo vas a escuchar en Vuelve en los 90s. Evelyn Sanz, en Globo 99.3. Saluditos para quienes se reportan a través de nuestro WhatsApp. Nos mandan su reporte ciudadano, saludos, nos piden canciones. Te dejo disfrutar tu canción, hermosa.

Mañana con 37 minutos. Dicen por acá a través de WhatsApp. Saludos a Good Fishes de Michael Tijuana. Saludos. Oigan, escuchen nada más esta canción, belleza de canción noventera. Algo de Benny llamado Sin Ti. Saludos para Antonio Páramo, que nos está escuchando. Que tengas un excelente día. Te mandamos un abrazo. Gracias por la sintonía. Seguimos en Vuelven los 90s con Evelyn Sanz en Globo 99.3.

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0: Continuamos con más música. Son las 10 de la mañana con 51 minutitos. Saludamos por acá a través de nuestro WhatsApp 619-484-2999 a nuestro querido Charlie Boy. Hello.
1: Hola, hola, niña hermosa. Aquí es Charlie Boy. Un saludote. Feliz inicio de semana. Aquí andamos en la trabajación. Creo que yo me identificaba más con OV7.
0: Con OV7.
1: Un abrazote, vuela alto con globo.
0: Saluditos, Charlie, gracias por tu audio. Por acá estuvieron participando diciendo que Kavá, que OV7, pero sí, definitivamente estaba reñida la competencia por ahí entre grupos musicales noventeros. Son las 10 de la mañana con 52 minutos. Mi nombre es Evelyn Sanz. Me despido de ti de esta hora retro de Vuelven los Noventas. Te dejo con esa canción muy icónica de los Venga Boys. Esto es Up and Down. Y obviamente te recuerdo que nos sigas en redes sociales como Globo Tijuana 993. Sígueme en mi Instagram personal como Evelyn Sanz Music. Evelyn Sanz Music. Y por ahí vamos a estar subiendo muchísimo contenido a las redes sociales de Globo. Así que pendientes también de boletos, de concursos, espectáculos y mucho más. Te dejo con esto, me despido. Ana Plata está ya llegando a esta cabina para quedarse contigo. Que tengas excelente inicio de semana. Los queremos mucho y mañana en punto de las 10, aquí bien puntuales, por favor y por su bien. Soy Evelyn Sanz, quédate en Globo 99.3.

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2026, día también de las flores amarillas, así como el 21 de marzo, se repite igual el 21 de septiembre, así que si por ahí recibes una flor amarilla, ya sabes que es porque es 21 de septiembre, y a lo mejor me vas a decir, Ana Plata, yo no soy de las personas que espera una fecha especial para regalar flores amarillas, para regalar girasoles. A lo mejor mi pareja o mi amiga o mi amigo siempre tiene flores de vez en cuando y eso también es muy bonito. Ya sabes que te puedes comunicar a través del 619-484-2999 y vamos a hablar esta primera hora de la casa de los famosos. Yo no me inspiraba la salida de Cintia.

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que ayer se puso bueno, ¿eh? Ahí hubo como una fricción entre Cintia y Ernesto La Guardia, que Cintia le dijo doble cara. Es que mira, la realidad es que Ernesto se mantiene como que se quiere mantener en bajo perfil. De que bueno, me mantengo muy propio, muy, no hago tanto a lo

La cosa se puso tensa en ese sinceramiento de Cintia con Ernesto La Guardia. Y ya cuando queda en la eliminación que salvan a Memo, que a mí me sorprendió que Memo nuevamente se salvara, queda Ernesto La Guardia y Cintia, y yo dije, no creo que se vaya sin teclito, se va a quedar, se va a ir Ernesto La Guardia, y oh sorpresa, que la novena eliminada es Cintia.

fue buena la eliminación. Dijeron, bueno, ella ya estaba cansadilla, ya siempre decía de que ya no quería estar ahí y de repente tenía esos bajones, ¿no? Pero bueno, la cosa está así. Yo ayer soñé que ganaba Gema. O sea, yo sueño hasta con la casa de los famosos y yo soñé que ganaba Gema. Digo, no sé si vaya a suceder, ¿no? Ya si gana, oficialmente seré bruja, pero por lo pronto no. Vámonos con más música. Seguimos bailando esta mañana, este lunes aquí en Globo 99.

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Así que hay que estar muy pendiente en cualquier turno porque puede por ahí haber un paquete familiar para disfrutar del San Diego Zoo. Oye, seguimos con este tema de la casa de los famosos, que ya falta nada. No sé tú, hasta este punto, ¿quién crees que se dispute el tercero, el segundo y el primer lugar? Pero puede ser que sea de tus favoritos, quizá, o que digas, no es de mis favoritos Ana Plata, o no es mi favorito, pero creo que fueron los participantes que más jugaron, o sea, que verdaderamente jugaron. A mí la verdad es que no me gustaría que llegara a la final, a lo mejor alguien que dices, bueno, estuvo nada más durmiendo y en el sillón, nunca se metió al juego, estuvo muy jijiji, jajaja, pero nunca lo vimos dar guerrilla. Y no hablo, otra vez, no hablo de violencia, no hablo de que haya entrado como en, a lo mejor dime si diretes, no, pero que haya jugado, que verdaderamente haya jugado. Entonces, no sabemos, es incierto, pero de las personas que sí han jugado, pues evidentemente es Gema, es ese Pérez, es Karina, pudiera yo pensar que un poco sí. Y ya de ahí, pues no sé si poner a Yair, pero Yair creo que fue de los que no jugó, la verdad, ni Memo, ni Ernesto La Guardia. Y Mariana fue también una de las que jugó. Entonces, por ahí, los elementos que sí llaman la atención o que sí resaltan de este juego, pues son ellos, ¿no? A través del 619-484-2999, mira, habría

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Oye, ¿qué mejor prueba de que Yair no está jugando o no ha jugado o nunca jugó? Es que se le posicionó a Memo. O sea, ¿qué le vas a decir a Memo? Quiero que abandone.

Eso le dijo, pero también que lo quería mucho y que ojalá se quedara. Entonces, si estás en el juego, bueno, yo en los zapatos de Yair me hubiera posicionado con ese Pérez, porque ya vimos que hubo por ahí una fricción, cosas que no le parecieron, que dijo ese, y entonces ahí pues creo que no hay congruencia. De pronto la gente dice, bueno, es que no me posiciono con él porque no le quiero dar foco. Pero bueno, pues de eso se trata. Le dieron muchísimo foco, de hecho, a Ernesto La Guardia. Varios se le posicionaron por el tema de la comida. Ya dije yo hace un momento que en el sinceramiento Cintia le dijo que era un doble cara.

no, pero mira, ya ahí en el tema de la comida, en la famosa subasta, Ernesto se puso a jugar. Y ya lo habíamos comentado aquí en este espacio, que Ernesto se puso a jugar y ahí ya no le gustó a la gente, ¿no? A sus compañeros, vaya. Porque mira,

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0: Ana con Ana. Bienvenida, Ana Güera, ¿cómo estás?
1: Hola, hola, bienvenidas, bienvenidos, bienvenides y bienvenidos. Pues muy bien, muy contenta, es lunes, sana, sana, colita de rana, ¿sí? Como siempre. Pues hoy traigo un tema ahí medio polémico, medio intenso, muy actualizado sobre las relaciones actuales.
0: Ajá. Y muy controversial, ¿eh? Sí, porque fuera del aire yo estaba platicando contigo y es un tema muy recurrente en mi entorno. Antes de adelantar todo, más adelante escucharemos los audios, pero qué complicado hoy en día las relaciones amorosas, ¿verdad?
1: Sí, honestamente es el momento histórico de más complicación para generar una pareja.
0: Ajá. Un vínculo sólido.
1: Sí.
0: Un vínculo estable o un vínculo.
1: Sí, y pues a lo largo del programa vamos a hablar por qué sucede esto, qué está pasando, qué se necesita. Ajá. Y más preguntas si es que nos comparten sus ideas o sus audios.
0: Claro que sí, a través del 619-484-2999. Repito, 619-484-2999. Esperamos a lo mejor también sus anécdotas, quizá.
1: Sí, sí, sí. Que sepan que el día de hoy vamos a hablar para los solteros y las solteras, ¿no?
0: Y que no están solos.
1: Que no están solos, que es un sentimiento social, que es algo que se está viviendo. Ajá. Y que pues aquí les apoyamos.
0: Muy bien, vámonos con más música. Llega Dana con Belinda Dolce Vita aquí en Globo 99.3. Regresamos con Sana Sana con Ana, con Ana Güera.
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0: Sana, sana con Ana, hablando de las parejas, vamos a poner este caso, este mensaje de audio que nos comparten a través del 619-484-2999 y ya Ana Güera nos dirá a ver qué se puede hacer o cuál es su opinión.
1: Hola Ana, buenos días. Disculpa, tengo una pregunta, tal vez sea un poquito más cotidiana esta y pues me gustaría escucharla de los expertos. ¿Por qué actualmente es complicado tener una pareja estable? Hola, buenos días. Mi pregunta es que si se puede tener una vida plena sin tener lo tradicional, que es lo típico, digamos, familia, hijos.
0: El primer audio deja a tu pareja estable, pareja.
2: Sí.
0: Sí, está complicado.
2: Sí, pues si quieres vamos por partes, porque okay, son dos respuestas distintas. Primero que nada, muchas gracias al radioescucha que nos mandó el audio, ahí le mando un saludito. Y bueno, lo primero que quiero compartir es que esta situación es algo común que está sucediendo y es una experiencia muy generalizada. O sea, en este momento histórico hay muchos y muchas solteras que se complica, se dificulta generar una pareja. Anteriormente, las formas de encontrar pareja pues eran más sencillas, por así decirlo, porque también era de las únicas opciones que había. Es decir, tener pareja era un objetivo a seguir. Es como el paso que sigue después de no sé, estudiar o trabajar, independizarte, y el paso que sigue pues es una pareja estable. Pero fíjate que estas nuevas oportunidades de que se amplió, que el tema de las redes sociales, el tema de la información, el tema de que tenemos un montón de medios de comunicación, más allá que beneficiar para las parejas, hace que se complique. Porque estamos en una época donde existe extremo consumismo. Y vas a decir, bueno, ¿qué tiene que ver el consumismo con las relaciones? Tiene mucho que ver porque tenemos muchas redes sociales. Tenemos Facebook, Instagram, Twitter, Tinder, Bumble, lo que tú quieras. Un montón de redes sociales. Entonces, en el cerebro, ¿qué se genera? Ah, pues existen millones de personas, tengo millones de oportunidades. Y el consumismo nos hace ver como si las personas fuéramos objetos. Como, pues este objeto, este nuevo celular tiene más virtudes que el pasado. Pero si me espero poquito, puedo encontrar uno mejor. Y si me espero y busco poquito, voy a encontrar el extra, extra plus mejor. Y entonces eso hacemos con las personas en la actualidad. Tenemos una relación, pero estamos viendo, ¿y qué tal si esta no es la perfecta? Porque tiene defectos. ¿Y qué tal si busco más y me encuentro a la realmente perfecta? O a la que sí es compatible conmigo. Y no me comprometo en totalidad y en plenitud con esta relación porque sé que tengo muchas más oportunidades y sé que probablemente allá afuera está mi pareja ideal. Y entonces es como, pues no agarro nada porque tengo más opciones.
3: Claro, ¿qué tal si llega algo mejor, no? Y estoy ahorita en una relación. Pero mira, la soltería evidentemente es una elección, pero lo que platicamos aquí también y que lo he compartido al aire, supongo que en mi entorno son pláticas, la persona que está buscando una pareja y que se le están complicando formar vínculos, las relaciones amorosas, que va de cita tras cita porque ella quiere a lo mejor una pareja y no es que la necesite, simplemente dice, ah, pues me gustaría tener una pareja, voy, busco, hago citas.

0: y no pasa de ahí, pues.
1: Sí, y tiene que ver con esta parte que te digo del consumismo, porque es como nadie se compromete. Ajá. ¿Por qué me voy a comprometer y te voy a elegir a ti? ¿Por qué voy a poner toda mi carne al asador por ti? Si no sé si tú eres la correcta, o no sé si tú eres la ideal, porque hay muchísimas opciones, pero entonces nadie se está comprometiendo. Y pareciera que hay muchísimas opciones, pero realmente, pues no, nadie decide por una de esas opciones. Veía un TikTok que hablaba sobre esto, como, quiero salir contigo, pero no quiero perder la oportunidad de perder estar contigo. Entonces, no te suelto, pero tampoco te tomo en plenitud. Porque qué tal si llega alguien mejor, pero también qué tal si me dejas por alguien mejor. Entonces, es como un limbo muy, muy complejo.
0: Por acá nos dicen, difiero de la psicóloga, es más fácil encontrar pareja, pero son más piquis y por cualquier cosa dicen bye y tienen miedo al compromiso.
1: Pues entonces no diferimos, oiga, estamos hablando de lo mismo.
0: Mira, y también hemos platicado de cuando las parejas de pronto no buscan lo mismo. Y también se vale, pero es algo que se tiene que platicar. Y entiendo yo que a veces puedes encontrar una pareja y dices, bueno, es que a mí me gustaría que fuera tal, tal, tal, tal, tal, detallista, lo que sea. Y esa pareja simplemente no lo es. Y es cuando de repente no funciona y no hay este compromiso. A lo mejor uno busca, no sé, tiempo de calidad. Y la persona dice, bueno, es que no te lo puedo dar. Pero bailado a lo que tú dices, no me quiero comprometer porque a lo mejor no me quiero quedar contigo porque seguramente hay alguien que a lo mejor afuera ni siquiera me va a exigir, ¿sabes?
1: Sí, sí, sí. Es que en esta parte ocurren muchas situaciones. Pareciera que en este momento de la historia mostrar interés es algo negativo.
0: Ajá.
1: O sea, en otras épocas de la historia, mostrar interés era positivo. Entre más flores me dé, o entre más ojitos, entre más besitos, entre más se comprometa, es mejor. Y ahora eso se ve como negativo, como, ay, ¿yo por qué voy a ser la que le voy a decir que me gusta? O, ay, ¿yo por qué voy a llegar con unas flores? Pues ni que fuera qué, no que querían igualdad. Y entonces, nadie está diciendo en su totalidad, las intenciones o las necesidades o los objetivos que tiene, y nadie quiere como hacer ese esfuerzo, porque para tener una relación fuerte no es cuestión de magia, no es cuestión de, ya, lo decidimos y somos la princesa y el príncipe para siempre. Ajá. No, se tiene que construir la relación, y entonces nadie quiere poner la energía en construir.
0: Ajá. O también como si sentir fuera malo, ¿no? O sea, ay, es que me estoy enamorando. Háblese de él o ella, quien sea, y de pronto dices, no me voy a mostrar así porque me voy a ver intenso o intensa y eso está mal.
1: Sí, en este momento verse intensa es símbolo de que estás enfermo o de que algo te pasa o que estás rara o será que estás muy necesitada. Ajá, porque sí. Si eres intensa de seguro no tienes opciones.
0: No, ya trae el vestido de novia en la cajuela.
1: Ah, sí, y pareciera todos quieren llegar a ese mismo punto, pero no quieren verse con esa necesidad. Uh-huh. O no quieren verse intensos, y es como, pues quieres relación, pero no quieres verte intenso, y las dos partes están igual, y pues por eso no se llega a concluir nada.
0: Ajá, no funciona, pues. 619-484-2999 si te quieres comunicar. 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En San Diego hay que llegar cantando, ¿eh? Hay que llegar cantando si quieres este par de accesos. Regresamos con más de Sana Sana con Ana Güera aquí en Globo 99.3.

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0: Y seguimos con más de Sana Sana con Ana, hablando de los vínculos y cómo, pues ahora sí que las relaciones estables de pronto se complican. Mantener una relación estable se complica en la actualidad.
1: Sí, sí, decíamos que salir a una cita es muy fácil, sí. Porque pues pones ahí en Facebook, en TikTok, en Instagram, en alguna aplicación de ligue, salimos, uh-huh. Y sí hay mucha facilidad de salir. Lo difícil es hacer una pareja
0: construir estable. Una relación.
1: Ajá, una pareja estable. Eso es como lo que compartíamos.
0: Ajá, sí, no era como el encontrar, porque por acá nos decían, están diciendo que encontrar es difícil. Pues encontrar, como decían ahora, pues no, porque citas hay muchas.
1: Sí.
0: Pero ya formar una relación estable es lo que se está tornando complicado.
1: Sí, y ahorita yo sé que es probable que no les guste mucho lo que voy a decir, sobre todo a los hombres, pero ni modo, hay que hablar de este tema también para que poco a poco vayamos cambiando. Es inevitable hablar sobre los roles de género. Uh-huh. O sea, en épocas anteriores, el tener pareja era una obligación, no sí. Había más.
0: No había opción.
1: Y entonces las mujeres de otras épocas, el tener una pareja era un símbolo de estabilidad, como pues no voy a poder estudiar, no voy a poder trabajar, no tengo otra estrategia de cómo sobrevivir, pues me tengo que casar. Uh-huh. Y entonces el hombre venía a ser un proveedor de todo lo que la mujer necesitara, porque la mujer en sí misma no podía obtener sus propios recursos. Ahora que los roles de género están cambiando, las mujeres ya podemos obtener nuestros propios recursos, y entonces, ahora las mujeres les exigimos que tengan más virtudes, además de lo económico.
0: Claro.
1: Y muchos hombres se han quedado con esta educación, que lo único indispensable pues es la economía, y a veces muchos ni siquiera la economía, no. Es decir, no porque no quieran, porque obviamente pues todos queremos tener una buena economía, pero porque el estado económico en la actualidad es muy complejo. A veces dicen esto de salario mínimo, ay, cállate, salario mínimo, como un insulto, pero es una realidad. En la actualidad, conseguir un trabajo estable, conseguir un trabajo que económicamente sea agradable, pues es difícil. Y además, ser como el proveedor, como antes, pues es complicado. Entonces, ahora sí se les está exigiendo a los hombres de que, bueno, ¿qué me puedes ofrecer? Porque dinero yo tengo, trabajo yo tengo, casa yo tengo, entonces, ¿qué más me puedes ofrecer? Y muchos hombres se les ha complicado el tema de evolucionar su inteligencia emocional. Muchos hombres ni siquiera saben que eso existe, o que eso es importante, como el saber gestionar sus emociones, poder comunicar lo que sienten, poder expresar lo que necesitan, etcétera, ¿no?
0: La estabilidad emocional, sí. Por supuesto. Y también que en algunas ocasiones hay relaciones en donde la mujer anda maternando.
1: Sí, sí, sí.
0: Entonces, eso no se busca en una relación.
1: Sí, por eso en muchas ocasiones, o sea, ahorita hay una, como un movimiento político donde existe mujeres que no quieren salir con hombres y no quieren tener ni sexo, ni hijos, ni pareja, ni matrimonio. Esto empezó en Corea.
0: Okay.
1: Le dicen, creo que las 4Bs, pero por el nombres coreanos,
0: okay.
1: Que pues están tan hartas de que pues no ofrecen algo pues equitativo, sino es como, pues yo ofrezco el dinero y si quieres y ya es todo, pero no ofrecen una estabilidad emocional, no ofrecen responsabilidad afectiva, no ofrecen sexo agradable, no ofrecen labores domésticas equitativas. Entonces pues es, ¿para qué?
0: Para qué quiero.
1: Sí,
0: y
1: sí,
0: también
1: sí.
0: Que a veces se da como esta guerra de egos, ¿no? Ahora que la mujer
2: dijera Shakira, también factura, que de repente esta mentalidad del hombre de no, es que yo soy el proveedor, y ella dice en algunas ocasiones, no sí. siempre, ella dice, bueno, yo también tengo mis propios recursos, yo también puedo pagar esto, y él, no te puedo dejar porque yo soy el hombre, y, yo pro-, y ahí puede haber sí, como un sí, choque
1: sí.
2: también.
1: Sí, incluso en muchos, no sé, como espacios masculinos del internet, hablan como que en las relaciones tiene que haber un liderazgo. Y eso sí sucedía antes, cuando no había opción y cuando las mujeres no teníamos oportunidades y pues el hombre pagaba y pues el hombre era el liderazgo, pero no teníamos opciones. Ahora ya tenemos opciones y muchos hombres, no todos, no generalizo, pero muchos hombres se quedaron con esa idea de que tiene que haber un liderazgo. Y la realidad es que no, las relaciones también se puede donde hay dos personas decidiendo.
2: Pues es un equipo, básicamente una relación es de dos y es un equipo. Nada de que es que la mujer manda o el hombre manda, no, somos un equipo.
1: Sí, y entonces van a buscar una relación muy tradicional, como yo quiero ser el líder, yo quiero ser el macho alfa, pero sin los recursos de las relaciones tradicionales, claro. Porque no se puede, no porque no quieran, sino porque la economía actual no se puede. Es como, quiero tener lo mejor de los dos mundos, quiero tener lo mejor del mundo antiguo, donde yo soy el hombre y yo mando, y lo mejor del mundo actual, donde yo no proveo porque tú también trabajas. Ajá. Entonces está ahí bien complicado.
2: Te escuchamos y te leemos a través del 619-484-2999. Seguimos con más de Sana Sana con Ana Güera aquí en Globo 99.3.

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0: Gracias por seguir en Globo 99.3. 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Hay que llegar cantando. Por acá nos dicen... seguimos con este espacio de Sana Sana con Ana Güera y nos dicen, Ana Güera, ¿qué onda con la gente que dice que eres demasiado para mí? Lo puso entre comillas, eres demasiado para mí, no te merezco. Dice, les asustan las buenas costumbres y que les traten bien.
1: Sí, puede ser, pero desde mi perspectiva de análisis psicológico, a mí me parece que es una estrategia para... dejarte claro que no va a dar nada y que si quieres aceptar, pues va a ser con esa condición, como, ah, yo te dije desde el principio de que pues yo así era y tú decidiste aceptarme y eso implica que te tienes que conformar. Uh-huh. Entonces, pues ya cuando te están diciendo eso, huye. Ajá. Porque si ya te está diciendo yo no te convengo, eres mucho para mí, pues tú eres más, yo soy menos, huye de ahí. Te está diciendo, no voy a cambiar, uh-huh, no quiero mejorar, no quiero crecer. Te quedas y te aguantas o te vas y pues buscas algo mejor.
0: ¿Y te está diciendo la verdad?
1: Sí, te está diciendo la verdad. No creas de que con tu amor lo vas a cambiar o que con tus acciones o tus detalles va a darse cuenta que eres valioso o valiosa. No, si ya te están diciendo eso es porque pues no quieren construir.
0: Y ahí no es. Por acá nos dicen, buenas tardes. En mi opinión, la razón de que las parejas hoy en día sea más difícil sostener una relación se debe a la debilidad de los hombres. Ejemplo, si yo busco una mujer sumisa y abnegada, no la voy a encontrar en un antro y ese es el error de la gran mayoría. Saludos.
1: Creo que mezcló muchas cosas porque no sé qué tenga que ver la debilidad con el antro, uh-huh, pero pues creo que este es un ejemplo de pues los roles tradicionales. Es como, ¿por qué...? ¿Por qué generalizar ajá, que en el antro no se puede encontrar a alguien con virtudes o con valores? Ajá. ¿Y por qué querer una mujer sumisa? O sea, ajá, ¿cuál es el fin o la validación o la virtud de la sumisión? Ajá. Muchas preguntas que hacernos con eso.
0: Claro, porque también yo le cuestioné a Ana Güera fuera del aire, le digo, pues es como cuando dicen, bueno, esta mujer es para un rato y esta mujer es para casarme.
1: Sí, y como si los hombres que van a los antros, ellos sí están bien. No hay hombres malos ni buenos, solamente a las que se juzga que van al antro es a la mujer.
0: Ajá.
1: Pero bueno, hay personas buenas y malas en la iglesia, hay personas buenas y malas en la cárcel, ajá, hay personas buenas y malas en todos lados, ¿verdad? También.
0: Entonces... digo, ya sería como para otro programa, yo creo, esta pregunta. Sí, pero sí, entonces, ya en conclusión, hablando de esto, de las relaciones de pareja y lo complicado que es de pronto tener una relación estable.
1: Sí, pues ya como para finalizar y para concluir, pues darnos cuenta que estamos en un momento histórico donde nos permite analizar qué es lo que queremos. Si queremos seguir ese ciclo tradicional de que, ok, crezco, salgo de la escuela, trabajo y busco pareja, me caso, hijos, etcétera. Esa es mi idea, ese es el objetivo de mi bienestar. O no, porque ahora existe la opción de la soltería. Y antes se veía la soltería como una enfermedad, como una, ay, pobrecita, no logró casarse, sí, o pobrecito, nadie lo quiso. Pero ahora tenemos que entender que la soltería también es un estado civil válido. Uh-huh. Una persona soltera por decisión propia es excelentemente feliz. Uh-huh. No hay una deficiencia, no hay una enfermedad, no hay nada. Puedes decidir estar soltero, soltera y ser totalmente plena, totalmente exitoso. Y a veces dan como no sé, castigo de que, o crítica de que, ay, te vas a quedar solterona con gatos y tomando vino, como si eso fuera negativo, ¿no? Ajá. Y podría ser súper agradable vivir soltera con gatos y tomando vino bien a gusto, con la casa limpia, tu dinero en el banco.
0: Y hasta te ven raro, es como, pero ¿por qué no tienes pareja o por qué no te has casado? O sea, como si hay algo malo en ti que está pasando.
1: Sí, sí, sí, y claro que no, una persona soltera puede ser muy feliz, es un excelente plan de vida, es un proyecto muy positivo porque es vivir con la persona que más amas y con la que más éxito y con la que más retroalimentación te va a dar, que es tú misma o claro, tú mismo. Claro. Entonces, si tú no quieres y no estás hecho para una relación formal, esta es una opción muy positiva, muy saludable, y soltero o soltera no quiere decir solo, porque puedes ser soltera y soltero y a veces salir a una cita, tener relaciones sexuales cuando se te da la gana y regresar a casa con tu vida, con tu hogar, como tú lo quieres tener, ya sea limpio o sucio, como tú quieras, ¿no? Entonces, sí, esta es una opción. La cuestión es cuando estás soltero o soltera por ya que, porque no he tenido oportunidades y porque las sufres. Ahí sí es cuando yo diría, bueno, pues si estás sufriendo la soltería, pues ahí podríamos ver, buscar ayuda psicológica o ayuda profesional, porque tal vez necesitas deconstruir ideas o necesitas reprogramar tu proyecto de vida, y que esas dos cosas se pueden hacer en terapia psicológica.
0: Claro.
1: Así que si tú estás viviendo esa experiencia de que eres soltera, soltero, pero no te sientes plena, te sientes como que, ay, insatisfecho, como que esto no me agrada, sufro mi soltería, pues entonces te invito a que me mandes mensaje a Instagram, estoy como Ana Güera Rascón, Güera con W, y en Facebook y TikTok estoy como Psicolo, me mandas mensaje, agendamos una cita y te apoyo en este proceso, ya sea de generar un nuevo proyecto de vida, de que digas, ah, pues vamos a buscar estrategias para encontrar pareja, o de que aceptes tu plenitud en soltería, y que también es una opción muy agradable.
0: Que no todo gira en torno
1: a la pareja. Claro.
0: Por acá me dice, no soy machista ni misógino, pero todo siempre se habla desde el lado de la mujer, como si el hombre fuera el culpable de todo, y es cosa de dos.
1: Claro, es cosa de dos, pero sí, como ya les compartía, a muchos hombres se están quedando atrás en muchos temas, por ejemplo, el tema de la salud mental, el tema de la inteligencia emocional y el tema de las labores domésticas.
0: Claro.
1: No aprendieron a ser adultos funcionales, entonces, pues, por eso ahí se quedan atrás y muchas mujeres, pues, no los están eligiendo por esa situación. Pero sí, hablando de que también existen parejas de la comunidad, o sea, hombre con hombre, mujer con mujer, pues yo hago, tengo un proyecto para las mujeres de citas rápidas, estas mujeres que sí quieren tener pareja, que quieren formalizar, y pues ahí hacemos el evento para las mujeres que les gustan las mujeres, y ya hemos tenido mucho éxito con muchas parejitas que ya son novias formales. Entonces, si eres mujer y te gustan las mujeres, este sería un evento para ti. El próximo evento lo voy a tener en octubre, el 18 de octubre, así que mándame mensaje.
0: Ok, muchísimas gracias, Ana Güera, nos despedimos y te esperamos sin falta la próxima semana, el próximo lunes, en Sana Sana con Ana.
1: Muy bien, muchas gracias, hasta luego.

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Gracias por seguir en Globo 99.3. Ya son las 2:17. Oye, ¿viste la nota de este fin de semana de Alejandra Guzmán? Que se le zafó la cadera. Me impacté cuando vi el video porque dije, nuevo miedo desbloqueado. ¿En qué momento se te puede zafar la cadera? Bueno, eso le sucedió a ella, a la Ale Guzmán, en pleno concierto. Iba en la segunda canción, fue en Veracruz, iba en la segunda canción cuando de pronto como que se quedó así como congelada, como básicamente congelados de la Casa de los Famosos. Y de pronto sigue cantando, pero dice, ay, se me zafó la cadera. Y todo el mundo como que...

0: 3, y vámonos también con un, antes de irnos a canción, con un mensaje, saludo pendiente por acá, hola, hola.
1: Tanita, sonrisas, plata, yo no sé si mañana, pero hoy estoy aquí iniciando semana en Globo, con la bella voz de la bella Anita Plata. Muchas gracias, aquí rumbo a Downtown a trabajar. Que tengas excelente tarde. Un abrazo.

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Continúas en Globo 99.3 y ya me hizo Lupita el favor de enviarme la nota de la Ale, de Alejandra Guzmán, que ya reapareció en redes sociales. Ya dijo, estoy bien, mostró su radiografía y también comentó que planea una demanda contra un hombre que intentó moverle la cadera. Tras esto, este suceso que pues se le zafó la cadera, entonces la llevan al hospital y dice, entra un hombre que no tenía ni una indicación de hacerlo ni nada y me intenta mover la cadera como para acomodársela y ella lo va a demandar. Dijo, ya después llegó el doctor, me atendieron, tomaron radiografías y ya se hizo lo que se tenía que hacer. Ya puedo caminar, ya estoy bien, puedo estar en pie, entonces planea regresar como lo mencioné hace un momento.

donde mira, vas a disfrutar a gusto en la butaca y seguramente antes de entrar a la película puedes hacer fila y comprarte tus palomitas, tus crepas, lo que gustes, pero disfrutar en la sala de cine de Cinépolis Galerías para ganar tus accesos pendiente de las dinámicas en cabina y de la ruta del globo móvil, porque en este momento se va un par de accesos para disfrutar de esta película. 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Tengo tres pares, ¿sí? Así que los tres primeros mensajes que lleguen a través del 619-484-2999 con la respuesta correcta, porque te tengo una trivia de cine. Pon muchísima atención, ¿ok? ¿Dónde se filmaron las películas del Señor de los Anillos? Inciso A, Nueva Zelanda. Inciso B, Estados Unidos. Inciso C, Canadá. ¿Tienes ese dato? Compártelo a través del 619-484-2999 si te quieres ir al cine, por supuesto, este miércoles 23 de septiembre a disfrutar de Vértigo 2. Repito la pregunta, ¿dónde se filmaron las películas del Señor de los Anillos? Inciso A, Nueva Zelanda. Inciso B, Estados Unidos. Inciso C, Canadá. Los primeros tres mensajes se llevan un par de accesos para el cine.

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0: Y además, ¿qué crees? Además de poder escuchar todos los éxitos de Sin Bandera, los puedes conocer en persona en un meet and greet totalmente exclusivo. Así que participa y envíanos un mensaje de audio en este momento, ahorita en caliente, un mensaje de audio cantando un fragmento de una canción de Sin Bandera, la que tú quieras. Sirena, si tú no estás aquí, entra en mi vida, la que tú quieras. Un fragmento de una canción de Sin Bandera, cántala con todo el sentimiento. 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Vámonos con saludos y mensajes pendientes. A ver qué nos dicen por acá. Hola, hola.
1: Buenas tardes, Anita. Buenas tardes. Aquí hablamos y aquí seguimos en sintonía de Globo 99.3. La estación que toca todo el día. No me pongas falta, no me pongas falta. Saludos y bendiciones.
0: Saludos, Osva, muchísimas gracias por estar conectado. Saludos también para Mike, saludos, muchísimas gracias. Vámonos con más música. Llega Rey con Wisin y Ozuna aquí en Globo 99.3. Y repito, la dinámica de Sin Bandera, solamente si quieres participar para este meet and greet, hay que enviar el mensaje de audio cantando un fragmento de una canción de ellos a través del 619-484-2999. Muchísima suerte.

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en Cinépolis Galerías, porque vas a poder disfrutar de la gran premiere de Vértigo 2. Así que voy a girar la ruleta en este momento. Del 1 al 3, esta ruleta va a arrojar un número. Del 1 al 3, ahí la escuchamos. Los primeros mensajes que adivinen el número que arrojó la ruleta, repito, del 1 al 3, se llevan un par de accesos. Ya tengo el número, así que los primeros mensajes que lleguen

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me tienes que enviar también el nombre del portero actual del Atlas. Nombre del portero actual del Atlas, ¿ok? A través del 619-484-2999, tu emoji de la flor amarilla y la respuesta correcta. Así que, changuitos, muchísima suerte.

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2: Американская фирма Transceptor Technology приступила к производству компьютеров «Персональный спутник».

Y escuchas Globo 99.3 transmitiendo para San Diego, Tijuana. Y la respuesta correcta por este par de accesos para disfrutar de este encuentro de Cholos versus Atlas. Pregunta.

muchísimas gracias y muchísimas felicidades. También gracias a las personas que participaron. Ay, ya no les envié yo también la flor amarilla. Ahorita se la revío también una flor amarilla para corresponder a ese detalle. Lo valoro muchísimo. Vámonos con más música. Pero antes te recuerdo que seguimos recibiendo tus mensajes para esta dinámica de Sin Bandera. Van a estar en concierto, pero también puedes tener la oportunidad de disfrutarlos y conocerlos en persona. Y escuchar, obviamente, estas hermosas canciones como esta que tengo de fondo.

Siento que esta canción sonaba mucho cuando nosotros íbamos al café internet, ¿no? A chatear con ese amor platónico, con ese a lo mejor chico que nos gustaba en la escuela. Pero también decías, bueno, chateabas con personas de otros estados de la República. Me contaron, me contaron. Y entonces aplicaba la canción de kilómetros porque, ay, tengo un noviecillo ahí a distancia. Nada más, pues chateó con él, ¿verdad? Entonces ahí voy con mis 10 pesos al café internet y escuchaban esta canción. Bueno, la cosa es que la dinámica de Sin Bandera sí incluye, este meet and greet sí incluye los boletos o los accesos al concierto, además de poderlos conocer en persona. Pero ¿cómo vas a poder participar? Hay que enviar un mensaje de audio a través del 619-484-2999. Repito, 619-484-2999. Ahí tú te inspiras, tú abres la función de audio, te pones a cantar una canción, obviamente de Sin Bandera, y si la quieres cantar con otra persona, porque la semana pasada creo que alguien por ahí nos envió un mensaje y cantando a capela con su pareja, que también se escuchó muy bonito, haciéndole coros.

Los vas a conocer en persona. Y este jueves 24 en el turno de Evi González, si ese tiempo pudiera volver, ahí se va a anunciar al ganador. Y además que vamos a tener un programa especial de Sin Bandera para que no te lo pierdas. Vámonos con más música. Llega María José, lo más nuevo, Respirar, aquí en Globo 99.3.

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1: Y yo me despido, como siempre un gusto acompañarte. Mi nombre es Ana Plata, nos escuchamos mañana en punto de las 11 de la mañana. Aquí te espero, ya sabes, en sintonía de Globo 99.3. Y te dejo con la excelente compañía de Evi González y con más música. Y por supuesto te deseo que pases un hermoso día, que tengas un buen inicio de semana. Te mando un super abrazo y muchísimas bendiciones. Te quedas con la música, ahora sí, de Globo 99.3. Suele. Esta es una de las canciones que me encanta, de Mar Solís con su padre Marco Antonio Solís. Invéntame, aquí en Globo 99.3.

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0: Son las 4 de la tarde.
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0: 4 de la tarde con 12 minutos. ¿Cómo están? ¿Cómo les fue de fin de semana? Espero que espectacularmente bien, que hayan cargado pila, que se hayan divertido. Ay, pues nosotros aquí estamos de regreso, acompañándoles hasta las 9 de la noche. Hoy tenemos noticias, MBS Radio Noticias, MBS Noticias Tijuana. A las 6 de la tarde con Miguel Ángel Fernández, 7 de la tarde Jesse Cervantes y 8 de la noche Lunes de Marido Oprimido, en la primera hora de Si Ese Tiempo Pudiera Volver, que estará con ustedes hasta las 10 de la noche. Ok, entonces pues ya saben, en esa hora podemos complacerles y también tenemos regalos. Can, can, can, can, ¿qué tenemos? Bueno, tenemos boletos, pares de boletos para la premier de Vértigo 2. Y también tenemos boletos para Cholos contra Atlas. Nuestro WhatsApp hoy es 619-484-2999. 619-484-2999 para que pidan canción en Si Ese Tiempo Pudiera Volver, para que participen en nuestras promociones, nos manifiesten cualquier inquietud o participen en MBS Noticias Tijuana. Aquí estamos a la orden en Globo 99.3.
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0: Son las 4:16 y tenemos un bloqueo en la rampa de descenso en el 805 Sur a la altura de Balboa Avenue en el Freeway 274. También hay un accidente en el 125 Sur a la altura de Lemon Avenue. La temperatura en este momento en San Diego es de 25 grados 74 Fahrenheit y la mínima para esta noche 20 grados 68 Fahrenheit. Para cruzar en San Isidro en carriles normales y Ready Lane, 1 hora y media. Línea Sentry, 30 minutos. Cruce peatonal, 1 hora. En la Garita de Otay, carriles normales y Ready Lane, 1 hora 15. Línea Sentry y cruce peatonal, 20 minutos.
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Son las 4 de la tarde con 25 minutos y qué mortificada me acabo de dar viendo el tráiler de Vértigo 2. ¡Ay! Dios mío, había leído la sinopsis, pero no había visto el tráiler. Un minuto y medio dura quedé. No dijeron una sola palabra. Bueno, un poquito ahí que hablan por un radio, pero ¡ay! ¡Qué cosa! Y Globo 99.3 te invita a disfrutar de la gran premier de Vértigo 2. Miércoles 23 de septiembre, 8 de la noche, este miércoles en Cinépolis Galerías. Para ganar tus accesos, pendiente de las dinámicas en cabina y la ruta del Globo Móvil. Por lo pronto, aquí tengo boletitos, déjenme les digo cuántos. One, two, three, tres pares de boletos para Vértigo 2, que esta película es la secuela de Vértigo 1. Vértigo 2. Muerto.

Las mejores amigas Grace, Caroline y Virginia retoman sus papeles, sus conocimientos de escalada y su determinación para sobrevivir. Se ponen a prueba en situación de riesgo en lo alto de una torre de radio. ¡Ay, Dios mío! ¡Qué chiquillas estas! Entonces, pues, está de terrorcito este tráiler. Así es que se lo recomiendo, se van a divertir con el puro tráiler. Entonces, la película ya me imagino que estresada te pones, pero es estresada por motivos ajenos. Así es que mientras comes tus palomitas y tomas tu sodita, pues, miras a estas batallando ahí en Dead Point. Fall 2, Dead Point, es en inglés y en español es Vértigo 2, punto muerto, ¿ok? Es una película de Estados Unidos, es de suspenso y supervivencia. Es, entonces ya saben, de suspenso y supervivencia, esta película de Vértigo 2, punto muerto. Entonces, bueno, ¿qué tienen que hacer? Mandarme un mensajito de voz al 619-484-2999, mensaje de voz. Las primeras tres personas que quieren ir a Vértigo 2 se llevan su par de boletos aquí en Globo 99.3.

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1: Ay, qué triste. Olivia Rodrigo presente en Globo 99.3 y nosotros con boletos para Vértigo 2, la premier. Pero antes, saludos para Lupita, que nos está escuchando. También para Jessy, que está feliz de que ya no está aquel calor sofocante. Está muy a gusto, muy fresca, con el solecillo, escuchando Globo 99.3. Y nosotros les invitamos a ponerse en contacto para ver quién quiere ir a Vértigo 2. Tenemos aquí mensaje de San Diego.
2: Buenas tardes. Quiero ir a ver Vértigo 2, si es posible. Gracias.
1: Muchas gracias al señor Javier Pérez. Y por acá está Ezequiel.
3: Hola, hola, buenas tardes. Quisiera ver si me puedo ganar un par de boletos para ver Vértigo 2, para ir con mi esposa. Muchas gracias y buena tarde aquí escuchándote.
1: Pues los dos ya ganaron su par de boletos. Todavía nos queda un parecito más, así es que si estás interesado, mándanos aquí un mensajito al 619-484-2999. Vértigo 2, premier este próximo miércoles con Globo 99.3.

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11: Son las 4 de la tarde con 49 minutos. La temperatura en Tijuana en este momento es de 24 grados 75 Fahrenheit. La mínima para esta madrugada, 18 grados 64 Fahrenheit. Y tenemos un accidente en el 805 Sur a la altura de Mira Mesa Boulevard. En la garita de San Isidro, en carriles normales, es una hora y media. Ready Lane, 1:20. Línea Sentry, 15 minutos. Cruce peatonal, 40. En la garita de Otay, carriles normales y Ready Lane, 1:15. Línea Sentry y cruce peatonal, 20 minutos.
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0: 4 de la tarde con 53 minutos. Y Globo 99.3 tiene boletos porque se viene un viernes de mucho fútbol en el Estadio Caliente. Cholos contra Atlas, viernes 25 de septiembre a las 8 de la noche. Venga, Cholos de la Frontera, pa'l mundo. Para participar, baja nuestra aplicación, regístrate y gana tus boletos escuchando Globo 99.3. Y tenemos par de boletos. Y la pregunta es muy, muy fácil. Va a ser a través de nuestro WhatsApp en funciones de hoy. Es el 619-484-2999. 619-484-2999. Ahí les va. Para los que están en todo menos en misa, quiero que me manden un mensaje de voz, es un par de boletos, y que me digan quién estuvo de visita este fin de semana en Tijuana. Alguien muy importante para el país estuvo de visita este fin de semana en Tijuana. Mándanos tu audio con la respuesta correcta y llévate tu par de boletos para Cholos contra Atlas. 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
1: Un cigarro y un...